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2: Se pudrió todo. Liam Gallagher salió a decir que Inglaterra le va a meter 5 a México. Fer Olivera de Maná salió a responderle. @barras_latam.
3: De último momento se anunció que la selección de Inglaterra entrenará en las instalaciones de los Pumas, así como también piensan mantener en secreto el hotel de concentración en la Ciudad de México para evitar una serenata de aficionados mexicanos, pues tras lo ocurrido con Ecuador no piensan correr el mismo riesgo.
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5: Estamos de regreso, amigos, en Espacio 2026, Alex Cervantes y quien les habla, Memo García. Allá en Toronto sigue ganando Croacia 1-0 a Portugal con gol de Perisic. Y en este momento vamos a hacer contacto con nuestro compañero Arturo Sanguino. Es momento de hablar de la selección mexicana, que ya prepara el juego contra el equipo de Inglaterra, que ya escuchábamos a Mariana. Va a estar concentrado en la cantera de los Pumas, seguramente para evitar serenatas y estar aislados. Hay que ver nada más cuando llegan. En teoría el sábado tienen que estar, pero igual adelantan el viaje para mañana. Arturo, ¿cómo estás? Buenas tardes, te saludamos con mucho gusto. ¿Qué hay de novedades con la selección mexicana?
6: ¿Qué pasa, Memo, Alex, amigos de Espacio 2026? Un placer saludarlos. Así es, como bien mencionas, Inglaterra no quiere ser con la misma moneda que hizo Ecuador y ya están ahí justamente manteniendo en secreto dónde se van a hospedar. Sin embargo, la selección mexicana, como sabemos, se entrena en el centro de alto rendimiento y allá la motivación está a tope. Eric Lira, este mediocampista que evidentemente ya está llamando la atención en ciertos clubes europeos, habló respecto a lo que se puede esperar de México el próximo domingo, evidentemente hablando desde la motivación y la confianza que existe en estos momentos, más allá del tema futbolístico.
7: Nosotros vamos a salir al próximo partido con la misma responsabilidad, porque es una responsabilidad enorme ponerte esta playera, y la verdad desde el primer partido ha sido súper complicado al estar en el Mundial. Cualquier selección es complicada, pero creo que estamos sacando bastante ventaja a nuestra casa, porque la verdad que uno está cansado dentro de la cancha, pero ve para afuera y ve un apoyo incondicional, y la verdad que eso a mí en lo personal me da un envión.
6: Me parece que Eric Lira, compañero, será uno de los que repita como titular, tomando en cuenta el gran papel que hizo ante Ecuador. No se achicó ante nadie y evidentemente ante los ingleses necesitan este tipo de jugadores, Javier Aguirre.
8: Sí, todo ese apoyo que la afición...
2: Bueno, sí, Arturo, creo que tienes razón, Memo. Tendría que repetir, ¿no? Tú lo dices... equipo que gana, repite, y yo no le movería nada a la selección mexicana.
5: Yo creo que sí le van a mover porque enfrentas un equipo muy diferente, bueno, en cuanto a estilo,
2: a ver si coincidimos.
5: Más peligroso a la ofensiva que lo que fue Ecuador, acuerdo, pero mucho
2: sí,
5: más.
2: Sí, sí, sí.
5: Yo no dudaría que se pueda jugar hasta con línea de 5, que metan a Edson Álvarez como un tercer central.
2: ¿Sacas a Morita?
5: No, yo lo dejaría. Ahí la cuestión es ver si no sacan a Romo o sacrifican a alguien, o de plano nada más poner dos adelante. Es que ayer lo platicábamos con Raúl Sarmiento, ¿no? Normalmente la frase esta de equipo que gana repite, sí, pero también depende del rival que tengas, ¿no? Y la verdad es que Inglaterra es un equipo muy profundo por los costados y sobre todo cómo marcar a Harry Kane. Jude Bellingham no jugó bien ayer, pero es un jugador de peligro y te puede hacer daño, ¿no? Yo creo que sí le va a modificar, porque mantener a Romo, mantener a Lira y a Mora, pues yo creo que pierdes, ¿no? Mucho también en altura y todo esto, ¿no?
2: Pues no sé, a ver, Arturo, ¿qué sabes? ¿Qué se ha filtrado ahí en la concentración de la selección nacional?
6: Correcto, lo que sabemos es que pueden existir cambios, sí, pero Lira es uno de los que se mantendrá, y uno de los que también se mantiene será Quiñones. Evidentemente, tu hombre gol no lo puedes mandar a la banca en un partido donde sí o sí, cualquier jugada que tenga te puede marcar la diferencia, como lo es Julián Quiñones. Evidentemente, ves los nombres y haces un análisis de dónde juegan los ingleses y dónde juegan los mexicanos. Pues evidentemente, México no tiene el gran cartel como en otras ocasiones. Sin embargo, para el propio Julián Quiñones, este aspecto de que si juegan o no en Europa, que si juegan en los mejores equipos del mundo, al final estás en una selección y ahí todo puede cambiar. Esto es lo que dijo el naturalizado mexicano.
8: Sí, todo ese apoyo que la afición nos ha dado, la gente que viene al estadio, los que están en casa, los que nos apoyan en redes sociales, siempre nos inspira para sacar lo mejor de nosotros, no pararnos duro en la cancha, dar lo mejor de cada uno de nosotros.
6: y evidentemente en Inglaterra ya están hablando de la selección mexicana, y escuchemos justamente al atacante mexicano, quien habla justamente de lo que significará venir a jugar al Estadio Ciudad de México, Anthony Gordon. Esto es lo que dijo.
9: Estoy emocionado, será un gran juego de fútbol, probablemente un ambiente que pasa una vez en la vida. Realmente voy a ir para adelante, es genial ver lo que se pueden convertir esos momentos. Pero estamos listos, vamos con un gran equipo, nos enfrentaremos a la adversidad. Vi el juego de México y lo hizo muy bien, será un gran ambiente y estamos listos para ello.
6: Y justamente es lo que platican en Inglaterra. De todos modos, yo estaba leyendo medios ingleses, compañeros, y aseguraban que incluso sí hay miedo, en el sentido de que Thomas Tuchel ha decidido encerrarse en su hotel de concentración únicamente con su equipo de trabajo, y nadie más puede entrar a esas reuniones, nada de la organización, por justamente que se vaya a filtrar información sobre su parado táctico. O sea, realmente en Inglaterra no es que le tengan miedo a México, más bien yo creo que le tienen miedo a no conseguir un resultado positivo, sabiendo el fracaso que significaría.
2: Pues sí, la situación de Inglaterra es que tienen que avanzar, tienen que ganar, porque se saben que son superiores al equipo mexicano, pero hay argumentos que México tiene y que puede mostrar, y lo ha hecho en esta fase, que le puede dar pelea, y no nada más pelea, le puede ganar a Inglaterra. Más allá del jugador número 12, de la altitud, de la contaminación, creo que futbolísticamente tiene argumentos como para darle pelea al conjunto.
5: A ver, dos preguntas y rápidos. Ajá. ¿Quién es el favorito en el juego y quién está obligado a ganar?
2: Inglaterra.
5: ¿Las dos?
2: Las dos, yo sí pondría las dos. ¿Tú?
5: Sí, yo creo que sí, ¿eh? Sí, porque por historia, por tradición, por el equipo que tiene, Inglaterra incluso es candidato al título, no solo avanzar a octavos, ¿no? Uh-huh. Y favorito, pues también por el talento que tiene, ¿no? En el papel. Lo que decíamos ayer, si México muestra el nivel que tuvo contra Ecuador en el primer tiempo, le puede hacer juego y meterlo en problemas, ¿no?
2: Bueno, y a final de cuentas, ya no lo platicás, pero ¿se sabe o no se sabe si va a llegar Inglaterra mañana o el sábado?
6: Todo indica que sería mañana en la noche, es lo que tenemos. Entrenarían hasta el sábado ya en cantera, conferencia de prensa, pero evidentemente es todavía un secreto, todavía no nos han podido confirmar si sí o si no, porque evidentemente quieren evitar esta famosísima serenata. En el centro de alto rendimiento, la selección mexicana se prepara a puerta cerrada, y hasta el sábado tendremos oportunidad de ver al equipo de Javier Aguirre, ya con sus últimos minutos de entrenamiento, y ya hablando de cara a este partido.
5: Arturo, muchas gracias por el reporte. Mañana estamos en contacto contigo.
6: Claro que sí, fuerte abrazo para todos. Buenas tardes.
5: Ahora hay que ver si se van a hospedar en cantera, porque hay las condiciones para hacerlo, o solo van a entrenar, ¿no? Habrá que ver esa situación. Y bueno, a esperar, sí. Yo creo que Inglaterra es el favorito y es el candidato a ganar. Una pausa, volvemos.
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1: Un cártel mexicano se habría puesto en contacto con 5 jugadores de Ecuador y les habría enviado amenazas, incluyendo mensajes dirigidos hacia sus familias, @barrabrava_net.
2: Estamos de regreso, amigos, en Espacio 2026, Alex Cervantes y quien les habla, Memo García. Y antes de tener la entrevista con nuestro invitado de este día, comentarles que en Toronto, Portugal y Croacia 1-1. Cristiano Ronaldo, por la vía penal al 68, igual el juego, se está muy emocionante, y a ver si antes de terminar el programa ya tenemos un ganador. Y se encuentra hoy con nosotros, y le agradezco mucho por tomarnos la llamada, Alejandro Hude, parte del comité organizador de Monterrey. Monterrey, una gran plaza. Terminaron los juegos el pasado lunes con un gran duelo entre Marruecos y Países Bajos, aunque sigue la fiesta. Alex, ¿cómo estás? Muchas gracias por estar con nosotros. ¿Cuál es el balance que hacen ustedes de lo que fueron los juegos que les tocó a Monterrey?
3: Hola, buenas tardes, Alex y Memo. Gracias por el espacio. Y bueno, muy, muy contentos con los resultados obtenidos hasta el momento, con los 4 partidos en Monterrey, que se llevaron con saldo blanco en materia de seguridad, con una muy buena logística en transporte y movilidad. Creo que además tuvimos 4 partidos muy emocionantes. La conexión de la afición regia con la afición sueca, con la afición japonesa, con la afición sudafricana, con la afición marroquí. Y creo que esto deja muy bien parado a la afición de Monterrey, a nuestro país. Creo que este mundial está cambiando la percepción que se tiene a veces negativa de nuestro país en diferentes partes del mundo, y esperemos pues terminar con broche de oro la participación de México como sede el próximo domingo 5 de julio en el Estadio Ciudad de México. Pero en el caso de Monterrey, muy contentos. Continuamos con el FIFA Fan Festival en Parque Fundidora hasta el 19 de julio.
2: Oye, Alex, al inicio del torneo llegó Japón y en teoría iba a entrenar en las instalaciones de Tigres, no les gustó algo y luego se fueron al Barrial. ¿Qué pasó ahí? ¿Hubo algún problema con las canchas o qué sucedió ahí?
3: Sí, bueno, la selección de Japón decidió venir en un periodo previo al periodo oficial de FIFA, hacer un pre-camp a la ciudad. Firmó un acuerdo a través de una agencia para venir a Monterrey y entrenar en el centro de entrenamiento de Tigres. No se dieron las condiciones en ese momento, desafortunadamente, la cancha se corrigió, se movieron al Barrial y ya todo se resolvió para que Japón pudiera hacer su pre-camp en la ciudad de Monterrey.
1: Alejandro, te saludo con gusto, te mando un fuerte abrazo. Oye, me parece que en términos generales sí, un gran éxito todo lo que ustedes organizaron allá en la Sultana del Norte, que da pues muy bien de qué hablar, ¿no? No nada más en nuestro país, sino a nivel mundial. Y sobre todo, ¿sabes qué? En un principio quizá las críticas llegaban en decir, híjole, es que a lo mejor no le tocaron partidos tan atractivos en la primera fase, porque incluso la selección salió de México para ir a jugar a Guadalajara, no a Monterrey. Pero oye, la forma en que cierran, al menos en cuanto a partidos, ese duelo entre Países Bajos y Marruecos fue extraordinario. La verdad es que qué mejor, ¿no? O sea, prácticamente con broche de oro.
3: Sí, exactamente como tú lo dices, ese partido Países Bajos-Marruecos, un partido muy intenso, de altísimo nivel, el ambiente en el estadio espectacular, nos permitió cerrar con broche de oro. Como tú bien dices, desafortunadamente no vino la selección mexicana y no ha venido a Monterrey hace 8 años, pero bueno, ya tenemos el compromiso de Mikel Arriola para que la selección mexicana regrese a Monterrey en el siguiente ciclo mundialista. Pero bueno, nuestra sede, creo que estamos muy contentos. Para nosotros la prioridad es el legado que va a dejar esta Copa del Mundo. El partido número 1000 del sábado 20 de junio, Túnez contra Japón, nos permitió firmar un convenio para un programa de educación de 1000 becas educativas anuales de por vida para jóvenes del estado de Nuevo León, y estamos trabajando para que eso se concrete y se convierta en una realidad. y en el mes de noviembre de este año, como sede, estaremos dando el cierre al Mundial en nuestra sede con un reporte de resultados de lo que fue el impacto social de la Copa del Mundo en la comunidad para Monterrey, la zona metropolitana y el estado de Nuevo León.
2: Para el 2031, Alex, México ya se anunció, será una de las sedes para la Copa del Mundo Femenil, y me parece que Monterrey levanta la mano, ¿no? Creo que por el buen trabajo que se hizo, podría ser sede. ¿Les comentaron algo? ¿Sabes tú algo al respecto?
3: Pues entiendo que en el próximo hay un próximo congreso de FIFA, creo que va a ser un congreso virtual, y estaremos esperando que se pueda hacer oficial que nuestro país es una de los cuatro países sede del Mundial Femenil del 2031. Ojalá así sea, y esto permita que nuevamente Monterrey repita como sede. Ustedes saben lo que ha representado el fútbol femenil en la ciudad de Monterrey, con las Amazonas y con las Rayadas, con muy buenas asistencias a los estadios, con campeonatos, y esperemos que este Mundial regrese a nuestro país y no solo visite Ciudad de México, Guadalajara y Monterrey, sino algunas otras plazas de Liga MX femenil.
2: Alejandro Hewitt, parte del comité organizador de Monterrey, muchas gracias por el tiempo, felicidades, la verdad es que un muy buen trabajo cumplió Monterrey como sede, el FanFest extraordinario con varios conciertos, y que bueno, siga todo muy bien hasta el próximo 19 de julio. Muchas gracias, Alex.
3: Gracias a ustedes por el espacio y los esperamos pronto en Monterrey.
2: Gracias.
1: Sería sensacional.
2: Hay que ir un día ya a transmitir.
1: Cabrito.
2: La carnita asada.
1: Un partido.
2: Preparada por Maldonado. Ajá, no por Alex Villalbazo, ¿no?
1: Ah, sí, claro, no.
2: A eso voy.
1: No. Ah, yo. Sí, muy bien, hay que hablar con la producción. Aquí está el señor Jorge de Valdés. Para entonces saber un viajecito, un fin de semana.
2: Sí, no, como viernes, no queriendo la cosa, ¿no?
1: Vamos a comer cabrito y después ya aprovechamos sábado que juegue Monterrey.
2: Sí, Monterrey-Tigres también, Tigres. ¿No? Digo, el que sea.
1: ¿No?
2: Pero bueno, vamos. Ya lo planeamos
4: con calma. Sí, ya lo posponemos para este fin de semana.
1: Ah, parece muy bien. Aunque no hay fútbol, pero estaría perfecto.
2: Bueno, vemos
4: pero
2: el de México.
4: Cabrito, ahí está.
2: Eso sí que ese no tiene problemas, ¿no?
1: Perfecto. Sigue 1-1 ya cerca de los primeros 80 minutos en Toronto. Portugal y Croacia 1-1, pero el equipo croata está atacando con todo. En fin, por lo pronto, amigos de Espacio 2026 de ASIR Deportes, Grupo ASIR se suma al apoyo para los damnificados de los sismos del 24 de junio pasado en Venezuela. Nuestras unidades móviles recorrerán algunos puntos de la Ciudad de México para el acopio de ayuda. El viernes, sin mañana, las unidades se ubicarán de 10 de la mañana al mediodía en Avenida Horacio y calle Alfred de Musset, en la tercera sección de Polanco, Alcaldía Miguel Hidalgo. 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Por cuestiones de almacenaje y espacio, no se están aceptando botellas de agua. Si, por favor, si tienes la posibilidad, hay que apoyar a nuestros hermanos venezolanos. Sumemos fuerzas y apoyemos al pueblo hermano de Venezuela.
2: Hoy por ellos, mañana por nosotros, así que si puede hacerlo, hágalo. Y mañana a las 16 horas en Miami, Argentina, en se Miami, enfrenta a Cabo Verde.
1: En Miami.
2: Además, para que el rey esté ahí cerquita de casa, no se mueva, tenga que trasladar mucho y todo, ¿no?
1: Uy.
2: Sería súper sorpresa si Cabo Verde gana. Y bueno, también comentarles que ya Croacia le dio la vuelta, no, se marcó fuera el lugar, ahí Susic estaba haciendo el gol. Argentina es mega favorito, creo que no hay duda de ello. Cabo Verde ya cumplió con haber llegado primero al torneo y ahora estar en esta ronda. Y Argentina, pues sí, tiene el bracket muy sencillo. Si todo avanza como es, hasta cuartos de final enfrentaría a Colombia. Pero hay que ver, vamos a ver qué pasa. Va a ganar Argentina, ¿no?
1: No, bueno, ni modo que quiera. Digo, sí me quiero hacer millonario, pero a lo mejor se ha puesto contra Cabo Verde, pero difícilmente va a ganar.
2: Así dijeron contra Arabia Saudita, ¿eh? Hace tres años y medio.
1: Cabo Verde sí, ya hizo historia.
2: Sí, ya.
1: Fue la revelación del torneo porque mal le sacó el empate a Uruguay, a España. Tienen a Bocinha.
2: ¿Sabes qué decía yo?
1: Ajá.
2: Que sería bueno para algún equipo de Liga MX contratar a Bocinha. Sería un marketing espectacular y no es mal portero. Yo incluso, yo le andaba promoviendo ya para el Atlante.
1: habla con Miguel Herrera.
2: Pues hay que decir.
1: O con Escalante.
2: O con quien sea.
1: No, con el dueño pues del
2: sería
1: equipo.
2: Sería un buen atractivo, ¿eh? Y es buen portero. No, no, y no sí, creo claro. que te salga muy caro. Y creo que es jugador libre incluso.
1: Es jugador libre, se quedó sin equipo. Estaba jugando en la división, en la segunda división en Portugal. Entonces, pues bueno, Argentina es líder, porque además calificó como líder del grupo, puntaje perfecto de 9-9. Yo creo que mañana Scaloni no le tiene que
2: jugar el vivo. Todos.
1: Y... regresan todos y lo va a tomar muy en serio. Y si lo definen entre el primer tiempo y parte del segundo, ahí ya vendrán los cambios, ¿no? Pensando en la siguiente ronda.
2: Pues sí, vamos a ver qué sucede, ¿no? Con esto. Vamos a la información de este juego.
5: Argentina y Cabo Verde buscarán este viernes su boleto a los octavos de final de la Copa 2026, cuando se enfrenten en punto de las 16 horas en el Estadio Miami. El técnico del albiceleste, Lionel Scaloni, destacó el crecimiento del rival y evitó subestimarlo, ya que llega a los 16avos de final sin haber perdido sus tres partidos en la fase de grupos, donde sumó tres empates ante España, Uruguay y Arabia Saudita.
6: Bueno, estamos bien, lógicamente ilusionados como todo el mundo, pero hay un rival al cual hay que enfrentar, hay que respetar, un rival que ha hecho muy bien las cosas, y bueno, el margen ahora es se achica, es un encuentro de que el que pierde se vuelve, y bueno, y lo tenemos en cuenta, pero nos agarra en un buen momento, y esto es fútbol, ya sabemos que se están viendo partidos muy parejos, y creo que no va a ser fácil, esa es la realidad.
5: ASIR Deportes, Gabriel Ayala.
7: Argentina y Cabo Verde se enfrentan este viernes 3 de julio en la ciudad de Miami por los 16avos de final de la Copa Mundial de la FIFA 2026. La albiceleste llega como líder del grupo J con puntaje perfecto y con Messi como la gran figura. Mientras que Cabo Verde aparece como una de las revelaciones del torneo tras avanzar invicto en su debut en el torneo. El equipo de Lionel Scaloni parte como favorito por su jerarquía, experiencia y poder ofensivo, mientras que Cabo Verde apelará a su orden y capacidad de incomodar desde la intensidad. Se espera un duelo con Argentina como protagonista y desde luego y con su rival apostando a resistir, sorprender y esperar. 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
2: Comentar nada más del Portugal-Croacia. Sí salió Cristiano Ronaldo al 81, entró Rubén Neves.
1: Bueno, pues
2: a reforzar ahí el medio campo. Roberto, a mí el que Martínez sigue sin gustarme, no sé cómo lo mantienen, es a Rafael Leao, ¿eh? No, la verdad es que no genera nada.
1: Ha sido bueno, víctima de críticas en esta
2: sí, copa. Y es que no, ¿eh? La verdad hay mejores opciones, no sé por qué lo han mantenido.
1: Y lo de Roberto Martínez, el técnico decide sacar a Cristiano, pues ya son muchos factores, ¿no? La edad, a jugar el cansancio, pensando en tiempos extras, y creo que Cristiano ya no está para jugar media hora más y luego pensar en penales, en fin. Bueno, y también es sobre todo, pues ya ha hecho todo lo mejor al terreno de juego buscando pues conseguir la victoria sin irse a la larga, que es lo que comentábamos en el arranque del programa. Croacia es un equipo especialista en que si no te puede ganar, va a alargar lo más que pueda, tiempos extras, y para ellos yo creo que sería mucho mejor saltarse hasta los penales.
2: Y en Copas del Verano, este fue el cuarto gol de Cristiano de penal. El líder de todos los tiempos es Harry Kane con 5.
1: Muy bien.
2: Ahí está la marca.
1: Y que el domingo acá lo vamos a tener.
2: Aclara, claro que sí, esperando que no haga daño, ¿no? Pero es un jugador muy peligroso. Tiene 72 goles en el año futbolístico, solo por detrás de Messi.
1: Bueno, ok. Vamos a pausa, regresamos. Todavía tenemos más porque hoy la jornada cierra en Vancouver con el Suiza contra Argelia.
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5: Regalar $1,000,000 en pizzas gratis después de que Balogun recibiera una tarjeta roja en la Copa. La cadena de restaurantes prometió repartir $1,000,000 gratis en pizzas por cada tarjeta roja que recibiera Estados Unidos en la Copa. Esto va destinado para 60,000 fans que en Estados Unidos se inscribieron en una campaña de marketing. Arroba mercado-inglés.
6: El antepenúltimo boleto a los octavos de final y primero de la jornada de este viernes presentará duelo entre Australia y Egipto, segundo sitio del grupo D ante el 2 del sector G, programado a partir de las 12 horas, tiempo del centro de México, en el Estadio Dallas. De este cotejo habló Hossam Hassan, timonel de los faraones del Nilo.
7: Estamos preparados para todo. Sabemos que tenemos lesiones, por supuesto, pero estamos en la segunda etapa. Espero que algunos de ellos estén de regreso para este partido, ya que tendrá un gran impacto en el pueblo egipcio. Tengo 26 jugadores conmigo. Confío en ellos y jugaré con todos los que estén ahí para el equipo. No tengo ningún problema y no voy a quedarme con los brazos cruzados. Tengo hombres en los que confío y todos ellos están en constante desarrollo. Nuestras decisiones seguirán siendo buenas, si Dios quiere, y si Dios quiere, ante Australia, estaremos a la altura de las expectativas.
6: Mohamed Salah es la principal duda para este compromiso. Ahmed Fatouh y Jacob Italiano son las bajas por lesión. Asir Deportes, Edgar Flores.
8: Creo que es favorito Egipto, pero son de esos juegos que hemos dicho que se dan porque se aumentó una ronda y se aumentó el número de equipos clasificados, ¿no?
9: Mañana el partido al mediodía.
8: Debe ganar Egipto, creo yo, y el que gane de estos va luego contra Argentina si es que le gana Cabo Verde.
9: Bueno, otra vez poniendo el camino muy fácil al albiceleste. Pero bueno, esa es otra historia. Sigue en uno por uno ya recta final del partido allá en Canadá. Están jugando el equipo de Portugal y Croacia, un muy buen partido ahí en Toronto. Y vámonos hasta Canadá, porque ahí está nuestra compañera Andrea Palacio, así deportes por todas las sedes del Mundial. Así que Andrea, te saludamos con gusto. Guillermo García, Alejandro Cervantes, bienvenida para que nos platiques cómo es que se está viviendo esta Copa y en especial este partido de alto voltaje.
10: Hola Memo, hola Alex, Jorge, un gusto saludarlos desde Toronto. Aquí son las 8:48 de la noche y sí, como comentas, estamos a minutos de conocer el resultado del partido entre Portugal y Croacia y la verdad es que hay muchas cosas pasando en la ciudad. Para empezar, ayer fue Canada Day, el Día Nacional de Canadá. Esto significa que fue feriado para todo el país, ayer no se trabajó, hoy todos volvieron a sus labores, pero bueno, el protagonismo del día de hoy se lo está llevando este partido de Croacia contra Portugal. Y otra cosa muy importante que también está siendo protagonista es que estamos viviendo una jornada de calor extremo. La sensación térmica actual es de 37 grados, algo muy poco común para Toronto. Pero imagínense que desde la mañana ya amanecimos con una sensación térmica de 28 grados. Eso es muy raro para Toronto, pero definitivamente no ha detenido a la afición para presentarse a ver este partido. Y si el calor está tremendo, muchos eventos en la ciudad incluso fueron reprogramados porque estar afuera se ha vuelto muy complicado. No me imagino lo que debe sentirse jugar un partido tan importante bajo estas condiciones. Estar ahí en el partido también como afición, y seguramente esto también está influyendo de alguna manera en el desempeño de las selecciones como Portugal y como Croacia. Y bueno, otra cosa que me gustaría comentar es que Toronto tiene una de las comunidades portuguesas más grandes fuera de Portugal, así que la afición portuguesa se está haciendo ver con playeras de Portugal, se presentó con mucha fuerza en el estadio, a pesar del calor extremo, ahí están. De hecho, también en redes sociales comenzaron a circular videos de Cristiano Ronaldo saludando desde el balcón de su hotel hoy por la mañana, y eso desató todavía más emoción entre los aficionados, que desde temprano llenaron las calles con todo y el calor de banderas, camisetas, cantos. Y bueno, por supuesto que Croacia también tiene su afición aquí en Toronto y también se ha hecho sentir. Eso es justamente lo que hace tan especial vivir un mundial de estos en una ciudad tan multicultural como Toronto, que en una misma ciudad conviven comunidades de prácticamente todos los países participantes. Hoy son los portugueses, los de Croacia quienes pintan las calles, pero hace apenas unas horas eran los canadienses y mañana seguramente los colombianos, los argentinos o los mexicanos. Pues así se está viviendo el mundial desde una de las ciudades más multiculturales del planeta como es Toronto.
9: Perfecto, Andrea, muy completo el reporte, muy agradable la verdad, y sobre todo ya mañana si quieres... volvemos a hacer contacto contigo para que nos platiques cómo se encuentra la selección canadiense previo a su partido del sábado, ya de octavos de final frente a Marruecos. Juegan en Houston, pero bueno, ya mañana estaremos platicando de la selección canadiense. Gracias, Andrea, un abrazo.
10: Un placer, gracias.
8: Ay, Andrea, entonces, y es momento de hacer una vuelta a la copa.
11: En la vuelta a la fiesta futbolística de 2026, el primer ministro inglés, Keir Starmer, informó que los bares en aquel país estarán abiertos hasta las 5 de la mañana del próximo lunes, derivado del partido entre su selección y la selección mexicana. Gianni Infantino, presidente de FIFA, habló respecto a las críticas que ha recibido la pausa de hidratación en los partidos de la fiesta futbolística de 2026 y aseguró que se analizará su continuidad.
12: Para mí, para nosotros ha sido muy importante porque garantiza la igualdad de condiciones para todos los equipos. Eso es lo más importante.
11: La locura por acudir al partido de México ante Inglaterra ha generado que la reventa tenga precios súper altos. El más barato se encuentra en 72 mil pesos y el más caro supera los 482 mil pesos. Lionel Scaloni, técnico de la selección de Argentina, respondió a los señalamientos de redes sociales sobre que la albiceleste es ayudada por FIFA en sus torneos.
13: Hoy cualquiera pone una cosa y se hace... Y a lo mejor no es fundamentada, no sé si me explico. Y se hace de una cosa así chiquita demasiado grande, ¿no?
11: Y Brasil enfrentará a Noruega en los octavos de final de la fiesta futbolística de 2026, pero lo tendrá que hacer sin su volante, Lucas Paqueta, quien no se recuperó de su lesión muscular, así que Brasil tiene una dura baja para dicho partido. Para ASIR Deportes, Arturo Sanguino.
8: Ah. Estás contentito, ¿ah? No sé si porque va a acabar el programa o porque ya anotó Portugal, que está a punto de avanzar a los octavos de final.
9: Sí, de Gonzalo Ramos al minuto 90+4.
8: Gran remate de cabeza, en medio de tres defensas de Croacia. Y bueno, pues Croacia, decíamos, esta generación que dio grandes resultados. Allá en Rusia jugó la final, en Qatar llegó hasta las semis. Y parece que hoy, bueno, pues es el adiós de Luka Modric. Se agregaron 10 minutos, están jugando al momento 5.
9: Ya nos vamos, Jorge. Pues vamos a esperar para la definición del juego, que seguramente ahorita en Espacio Deportivo, con Anselmo Alonso, ya nos tendrán el resultado final.
14: Así es. Pues sí, qué bárbaro. Pues 2-1, ganando el equipo de Portugal a Croacia. Nos despedimos, señor Guillermo García, muchas gracias.
8: Gracias, buenas noches.
14: Gracias, señor Alejandro Cervantes.
9: A ti, Jorge, ya me voy a la reacción a pelear con Nemo por España y Portugal.
14: Perfecto, pues ustedes no se vayan porque en breve empezamos Espacio Deportivo aquí en Grupo ASIR. No se vayan, regresamos.
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12: Estos son los encabezados en las páginas de internet.
13: TUDN.com sin despeinarse. España rubrica su pase a octavos al imponerse a Austria. El rival de La Roja en octavos de final saldrá del partido entre Portugal y Croacia que se jugará este mismo jueves. Record.com.mx, juntos por el mismo camino. El emotivo mensaje de Julián Quiñones que une a México antes de enfrentar a Inglaterra. El delantero del momento recurrió a sus redes sociales para lanzar una frase que llegó al corazón de la afición. Mediotiempo.com, selección de Inglaterra entrenará en cantera, casa de Pumas, previo a juego contra México. La selección inglesa se medirá ante el tricolor el domingo 5 de julio en la cancha del estadio Ciudad de México. Esto.com.mx, se pierde Juegos Olímpicos Los Ángeles 2028. La arquera mexicana Mariana Bernal es suspendida por dopaje. La Agencia Internacional de Controles informó que los resultados salieron positivos por nandrolona en una prueba que se hizo el pasado 29 de septiembre de 2025. Cancha.com, Zverev y Świątek pasan a la tercera ronda en Wimbledon. El alemán Alexander Zverev, reciente campeón de Roland Garros, y la polaca Iga Świątek, ganador el año pasado en Wimbledon, terceros en el ranking mundial masculino y femenino, superaron este jueves con comodidad la segunda ronda.

0: ¿Qué tal, amigos? ¿Cómo están? Bienvenidos. Estamos en Espacio Deportivo de la Noche. Todo el equipo de trabajo con Jorge de Valdés, con Toño de Valdés, Raúl Sarmiento, ahí está Lalo Cortés, está Paco, está Rodrigo, está Richard, está todo el mundo pendientes de lo que está pasando increíblemente en el Croacia contra Portugal. Lo estaba ganando el equipo de Portugal 2-1. Y quiero ver, Jorge, ¿cómo estás? Te saludo con afecto.
1: ¿Cómo estás?
0: A ver si no les marcan el fuera de juego, ¿eh?
1: Sí, hay un fuera de juego, aunque no va a tocar el balón ese jugador, pero sí hay un fuera de juego.
0: Pero es el que hace por la pelota, viene un servicio a segundo palo, viene una serie de rebotes, pero ¿dónde estaba el jugador en el momento del servicio? Eso es lo más importante, no en el momento del rebote.
1: No.
0: En el momento del servicio del jugador croata, ¿dónde estaba el jugador que recibe el balón, que hace por ella y que ese es el que puede estar en fuera de juego? Querido Raúl Sarmiento, con la emoción de un enorme partido que hemos vivido, el Croacia contra Portugal, ya lo van a checar al VAR. Querido Raúl, qué cosa, ¿cómo estás? Muy buenas noches, tardes.
2: Buenas, ¿qué tal? Es que es un clarísimo fuera de lugar.

0: yo no le veo ninguna duda. Es un clarísimo fuera de lugar al minuto 14 de compensación. La verdad que sí toca también a un jugador de Portugal, pero es un accidente, no intenta jugarla o no intenta pasarla, como dicen ahora en la regla. Ya el árbitro la vio y a mí me parece que es un gol en fuera de lugar. Pide calma a Luka Modric, que se le para así, fuera de lugar. O sea, te digo, para mí era clarísimo la acción y es un fuera de lugar claro. Los croatas no lo pueden creer, se dicen robados, se dicen mal, pero yo desde lo que entiendo del reglamento, Anselmo, Jorge, está perfectamente anulado.
1: Sí, ya viendo la repetición, Raúl, está la jugada clarísima. El momento del toque, luego viene la jugada que tú dices, el jugador está en fuera de juego y se va a terminar, ¿eh? Se va a terminar ya el partido. ¡Qué partidazo! Más allá de esta jugada, Raúl, ¿qué forma de jugar de estos dos equipos? Lo de Croacia es fantástico. ¿Cómo generaron ocasiones en el segundo tiempo? Están poniendo la repetición en la televisión y Luka está furioso, como bien dices. Pero ha sido un partido memorable, Raúl, con altas y bajas rarísimas, ¿no? Porque en el momento que sale Cristiano, todo el mundo se queda alerta. Por algo hacen los técnicos los cambios y a final de cuentas el técnico de Portugal se va a llevar la victoria.
0: Así es, finalmente hoy es el último partido también mundialista de Modric, otro gran jugador. Siguen protestando, insisto, es que si hay un toque de balón de un jugador de Portugal, entonces ellos dicen que eso invalida el fuera de lugar, que viene la pelota de un rival, pero ese rival nunca quiso jugar, es un toque accidental, según como hoy se marca el fuera de lugar. Esto es lo que hace que sea correcto, ¿no? Antes esto era un gol totalmente anulable porque venía de un rival la pelota. Hoy ya no se marca así, pero el partido ha sido buenísimo, el partido ha tenido sus altibajos. Lo que se va a vivir en Portugal es la polémica de que si está para jugar los de titular o cuánto tiempo puede jugar ya nada más Cristiano Ronaldo, que ya era polémico porque decían que ya no puede aguantar los partidos, que es preferible que lo metan de suplente, que inicie otro jugador más joven. En fin, en Portugal la polémica está dura, el técnico ha respaldado a Cristiano, al salir Cristiano hace berrinche, pero al salir es cuando viene el gol que les va a dar la victoria. Entonces, ahí queda para los portugueses y otro partido súper dramático.
1: Fíjate, Raúl, recuerdo hace 4 años cómo salió Cristiano, ni siquiera pasó a la banca y se fue llorando al vestidor. Ahí está, clarísimo, el fuera de juego. Y ahora el tipo se aguanta, sí, la cara, él sabe que lo está tomando, está molesto, pero va, le da la mano al técnico y luego le da la mano a todos sus compañeros. Aquí está Raúl, mira. ¿Quién la toca?
0: Sí.
1: Ahí le toca
0: le
1: la
0: pega en la cabeza al jugador de Portugal. Sabes que sí hay un toque, pero te repito, como hoy es la regla, está correcto.
1: O sea, qué cosa, qué cierre de partido. Estamos viviendo nuestro segundo partido del día. Más temprano vivimos la victoria de España.
2: 18 minutos de compensación. Pues no, sí, estamos, Jorge, en el tiempo extra, ¿eh?
1: No. fue un cierre dramático, un cierre especial.
2: 18 minutos de compensación.
1: Cayó el gol de Portugal, luego cayó esta jugada y queda ahí para la... Para mí, estoy de acuerdo con el señor Sarmiento, no hay polémica, hay fuera de juego, punto. Sin embargo, los croatas van a estar furiosos, todo el mundo se va a decir robado, y se acabó el partido y ganó Portugal 2-1, y nos espera un Portugal-España.
2: Híjole, esto va a estar también muy bueno, pero vamos a ver qué pasa, porque pues de repente se te indigestan los equipos, ¿no? Tú dices, es muy poderoso España. Pero Portugal se le puede indigestar.
1: No, le acaba de ganar Portugal en la Nations, Jorge. Le ganó la final en la Nations hace unos meses. O sea, es un duelo parejo.
2: Muy parejo.
1: Parejo, parejo, son muy grandes parejo. Futbolistas. Nosotros vamos a mensajes, así, con esta emoción. Y regresamos con mucho más. Estamos en Espacio
2: No se vayan.
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5: Se pudrió todo. Liam Gallagher salió a decir que Inglaterra le va a meter 5 a México. Fer Olivera de Maná salió a responderle. @barras_latam.
6: Los favoritos avanzaron sin problemas este jueves en Wimbledon. En la rama varonil, Alexander Zverev le ganó 6-1, 6-3 y 7-6 a Valentín Roger de Francia. Lo mismo hizo Alex de Miñar sobre Adrián Manarino por 6-3, 6-2 y 6-2. Taylor Fritz se impuso a Patrick Kipson por doble 6-2 y 7-5. El italiano Flavio Cobolli dio cuenta de James Duckworth por 7-6, 3-6, 7-6 y 6-1. En la rama femenil, la sembrada 2, Elena Rybakina derrotó 6-1 y 6-2 a Katherine McNally, en tanto que Iga Świątek le ganó 6-1 y 6-3 a Carolina Pliskova. Amanda Nisimova sufrió para vencer a Sofía Kenin 6-2, 4-6 y 7-6. En los dobles varonil, el mexicano Miguel Ángel Reyes Varela junto a Iván Liutarevich avanzaron a la segunda ronda luego de ganarle 6-1 y 6-3 a la dupla de Benjamín Kitay y Matthew Christopher Romios. Para CIR Deportes, Memo García.
7: Bueno, rapidísimo, un remanso en otra información. Rapidísimo, vamos a la NBA. Karim López, este muchacho que fue, acaba de ser seleccionado, va a debutar en la Golden NBA, en la Summer Golden NBA. Vamos a escuchar.
6: Karim López disfruta de sus primeros días en la NBA con Memphis y se prepara para su debut este sábado en la Summer League frente al Thunder de Oklahoma City. Karim habló de los objetivos que tiene para la Liga de Verano.
8: Es claro, es simplemente... O sea, quiero ir, quiero jugar, quiero competir, no es que nada, queremos ganar, es lo más importante siempre. Quiero obviamente mejorar, ¿sabes? Agarrar química con mis compañeros, irnos conociendo, saber aprender a jugar juntos, saber cómo pensamos y cómo funcionamos cada uno. Y bueno, ese es el objetivo principal que te dije, ganar.
6: Para CIR Deportes, Memo García.
7: Y para terminar, otros deportes, un remanso del Mundial. Ahorita ya seguimos, porque la verdad entramos como muy arriba y veníamos de una hora escuchando Mundial y Mundial. Otro remanso. La Liga Mexicana, ojo, el próximo domingo los Diablos van a jugar como locales. Cambian el partido por todo el tema del Mundial y por todo el tema de la movilidad de las 2 de la tarde a las 12. Entonces, para que la gente que tenga pensado ir al juego de béisbol tenga esa facilidad de movilidad en la ciudad. Vamos a escuchar esto.
9: Este miércoles hubo doble cartelera. En 8 de las 10 series que se disputaron en la Liga Mexicana de Béisbol, Puebla y Yucatán dividieron victorias. El primero fue para los Pericos, 5-0, y el segundo para los Leones, 11-5. Los Tigres de Quintana Roo se llevaron los dos juegos ante el Águila de Veracruz, y por blanqueadas, el primero 5-0 y el segundo 1-0. El Caliente de Durango venció en los dos juegos a los Charros de Jalisco, 9-3 y 4-3. Tabasco y León dividieron victorias. El primero fue para los Bravos, 14-4, y el segundo para los Olmecas, 7-2, así como Aguascalientes Unión Laguna, que se llevó el primero 9-1 y el segundo cayeron 8-0. Tijuana le ganó los dos juegos a los Acereros, 3-1 y 4-3. Piratas y Conspiradores se llevaron un triunfo cada novena. El primero fue para Campeche, 5-3 y el segundo para Querétaro, 5-4. Y los Sultanes se llevaron los dos juegos ante Dorados por 8-3 y 5-4. En el segundo juego de la serie, los Guerreros de Oaxaca derrotaron 6-4 a los Diablos Rojos del México y los Zaraperos de Saltillo 23-12 a los Tecos de los dos Laredos. A CIR Deportes, Gabriel Ayala.
7: Bueno, ahí está, un remanso tranquilo. Retomamos, señor Sarmiento. Estallan las redes sociales. Hay gente que dice que sí, hay gente que dice que no en cuanto al fuera de lugar del partido que acabamos de ver y que a final de cuentas, Raúl, lo define, si no estaríamos viviendo el tiempo extra, ¿no?
10: Pues sí, es tan sencillo como eso, es la aplicación de la regla. Yo te repito, yo estoy diciendo lo que yo entiendo de la nueva regla en cuanto a esto. Si esto ha ocurrido hace, no sé, 2 o 3 años, era gol bueno para Croacia porque la pelota viene de un contrario. Pero hoy en la actualidad ya no es así. Yo sé que han hecho tantos cambios a la regla que nos tiene al público, a los comentaristas, a los jugadores, pues confundidos. Ahora, los de Croacia van a decir, no, es que sí la quiso tocar, sí quiso desviarla, sí quiso jugarla. Y los de Portugal dicen que es un accidente. Entonces, es por eso mandan llamar al árbitro y le dicen, tú juzga si el desvío es accidental o intenta jugarla. Ese es el chiste de esa acción. Y la verdad, pues sí, está muy polémica y la gente, pues igual que nosotros, está súper revuelta con todo aquello. Y ¿qué te digo? Entiendo al público y a los que le van a Croacia que dicen que están favoreciendo a Cristiano Ronaldo. Y entiendo perfectamente a la gente de Portugal que dicen que está perfectamente anulado. O sea, ¿qué te puedo decir? Es lo de hoy.
7: Mira, tenemos a nuestro especialista arbitral en la línea para que nos explique cómo se dio la jugada y si él está de acuerdo con la marcación y por qué se llega a marcar eso. Tú ya lo explicaste perfectamente, Raúl, pero el analista arbitral del programa, a ver que nos lo avale. Venga, Lalo, ¿cómo estás? Muy buenas noches, qué gusto saludarte.
11: ¿Qué tal, Anselmo, querido? Te saludo con afecto, igual que a todos los que están ahí en la mesa. Mira, viene un centro, ¿ok? Todo está en orden. En el momento en que el jugador en el centro del en el punto de penal aproximadamente de Portugal, no me sé los nombres, de Croacia, perdón, peina la pelota, ahí pone fuera de juego al que se le sanciona. Ahora dicen, ¿la tocó o no la tocó? No se sabe si la tocó, no hay toma si la tocó, pero el balón tiene un chip. Entonces eso genera una gráfica y se mueve la gráfica de que la tocó. Entonces en ese momento de ese toque, ya está en posición de fuera de juego el jugador de Croacia. Ahora viene otro toque de balón del jugador de Portugal, del defensor de Portugal, creo que es el número 3. Y entonces el árbitro tiene que decidir si eso rompe el fuera de juego al venir la pelota de un contrario o es un simple rebote, si la jugó con propiedad o no. Entonces el VAR detecta que hay posición fuera de juego, que vino el centro, a la hora que la peinó, aunque no se ve de simple vista en la tele, el sensor del chip nos indica que la tocó y eso generó la posición fuera de juego. Ahora ven a verla tú, para que decidas si el defensor de Portugal que tocó la pelota en última instancia habilitó al que estaba en posición fuera de juego. Entonces no lo habilita porque no la juega con propiedad, la intenta empeinar y no puede. Ya hay videos y gráficos que eso no rompe el fuera de juego. Entonces le cae al jugador que está adelantado y se generan ahí los rebotes y cae el gol. Pero está bien anulado, sin duda. Con la tecnología, súper bien anulado.
7: ¡Gol!
10: No, bueno, pues te digo que es mi maestro, Lalo, ¿qué quieres que te diga? Exactamente, lo veo igual que él, entiendo que hoy es así la regla, y para mí está bien anulado. O sea, sé que la gente de Croacia se va a decir robada, sé que van a decir que eso es para proteger a Cristiano Ronaldo, y que la FIFA, como siempre, protegiendo a estos jugadores. Yo francamente creo que está bien hecho y la explicación de Lalo es clarísima y te quita cualquier duda. O sea, yo lo veo perfectamente anulado.
7: Ah, qué cosa, Lalo, pero bueno, son cosas del fútbol.
11: Ahora te diré algo, el árbitro dice que va a añadir 10 y cae el gol de Portugal y hay un cambio. Entonces, yo le estaba diciendo aquí a mi esposa que estamos viendo aquí el partido, pues que añada 2, entonces ya al minuto 12 ya cábalo, papá. Ah, no, le da más, yo no sé para qué. Y ahí se le arma el relajo, ¿no? Las grandes tragedias arbitrales ocurren en el mal llamado tiempo de compensación. Pero, sin embargo, está bien anulado el gol. Creo que no fueron atingentes, porque si hubieran actuado más rápido, si hubiera levantado la bandera el liniero, o si hubiera actuado más rápido el VAR, hubiera hecho que hubiera menos confusión. Entonces, ante el festejo, nadie dice nada, y extemporáneamente salen con que lo van a anular, pues pierden credibilidad, ¿no? Ni hablar. Así es el fútbol, pero así es la tecnología, pero estuvo bien anulado, sin embargo.
7: Querido Lalo, un abrazo y muchísimas gracias.
11: Siempre a sus órdenes, un abrazote.
7: Gracias, cuídense. Ahí está. El razonamiento arbitral no es simplemente una opinión, es alguien que habla acerca de reglas, y uno de los hombres que de reglas más sabe en este país, Lalo Bricio, sí que estuvo bien anulado. Lástima por los croatas, pero bueno, así son las cosas. Señor Sarmiento, ¿qué le pareció la selección de España hace rato?
10: Bien, fíjate que creo que hoy es una de sus actuaciones más convincentes. Creo que le está faltando un poquito de punch ofensivo. Iba ganándolo desde tranquilo. Nunca creí que el partido se les fuera ir de las manos, la verdad. Muy superior a Austria. Pero no metían y mantenían el 1-1, y por ahí hay un centro que dejan solo a un austriaco que cabecea mal y falla el empate. Entonces como que reaccionan y dicen ya, vamos a acabar con eso, y terminan goleando tranquilamente. Yo veo una selección española cada vez mejor, Yamal cada vez está mejor, veo que en todas sus líneas van mejorando. Entonces creo que España... igual que México, son los únicos equipos que no tienen gol en contra, cosa importantísima para los equipos. El que no te hagan gol, el que tu portero esté tranquilo, el que tengan esa fortaleza, es una cosa muy buena. Así que la selección española caminando hacia cosas importantes, sin lugar a dudas.
7: Sí, estoy de acuerdo contigo, y mejorando cada vez más, ¿no? Ha ido de menos sin a duda. Más. Regresando con este 3-0 a un equipo que con el que se enfrenta ya en Europa, en Euros, en todos lados, y que normalmente le gana. Nos vamos a escuchar la nota y las reacciones.
6: España, con doblete de Mikel Oyarzabal y uno más de Pedro Porro, goleó 3-0 a Austria en Los Ángeles en los 16avos de final de la Copa del Verano. La Furia Roja dio muestras de su poderío de principio a fin y venció sin problemas al cuadro austriaco. Escuchamos a Luis de la Fuente, técnico de España.
12: Bueno, pues otro día más demuestra el potencial futbolístico que tiene, el reconocimiento que debería de tener, que lo tiene ya, pero que hay que dárselo día a día. Hoy hay que hacerlo aquí. Y el resto de compañeros exactamente igual, han hecho un partido extraordinario todos, y estoy feliz por ello, porque los que han salido también en sustitución de compañeros han estado a una gran altura.
6: Los hispanos jugarán los octavos de final el próximo lunes en Dallas. Para CIR Deportes, Memo García.
7: Bueno, pues ahí están los españoles. Al ratito, el partido Suiza contra Argelia, desde luego en otro tono, aunque es un partido de mundial. Argelia viene de calificar a la Copa del Mundo, los suizos pues pueden ir creciendo, y de aquí es la otra llave, ¿no? Entonces, vamos a ver qué pasa en este partido. Y para mañana también hay muy buenos partidos, ya estaremos platicando al ratito, de Argentina, Cabo Verde, en donde está de cuarto Katy Etzel, y el caso de Colombia contra Ghana y Australia contra Egipto. Jorge.
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21: Hola, ¿qué tal? Es un gusto acompañarte. Toma nota porque está habilitada circulación reversible en Fray Servando Teresa de Mier, de Topacio hasta pasar Congreso de la Unión. También les comparto que por la presentación de Lucha Libre a las 8 de la noche, vamos a encontrar afectación vial en inmediaciones de la Arena México. Utilicen como alternativa Paseo de la Reforma y Eje Central. El avance ya se complica en Boulevard Puerto Aéreo desde Zaragoza hasta Avenida Oceanía. Ejército Nacional con tránsito pesado desde Río San Joaquín hasta Circuito Bicentenario. Lento Avenida Juárez desde Luis Moya hasta Eje Central. Francisco del Paso y Troncoso con avance lento desde Viaducto Río Piedad hasta Canal de Tezontle. Observatorio presenta carga en los semáforos entre Periférico y Constituyentes. Y Libre Avenida Ceilán desde Eje 5 Norte hasta Cuitláhuac. Nos mantenemos en 18 grados. Soy Mariela Coria y es un gusto acompañar tu camino a través de 88.9 Noticias. Información que sirve. 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
26: Monterrey ha dado una respuesta negativa sobre transmitir el partido de México en su estadio, ya que busca evitar destrozos a sus instalaciones. Arroba Medio Tiempo.
7: Bueno, adelante, señor productor, cerramos lo que
13: muy bien
7: fue lo de
13: como
7: caliente,
13: decíamos, ¿no?
7: ¿No?
13: Argentina y Cabo Verde se enfrentan mañana viernes allá en Miami, y la verdad vale la pena este encuentro. Es un encuentro de los 16avos de final. Argentina, que llega pues como líder del grupo J, con un puntaje perfecto y con un Messi como figura, mientras que Cabo Verde aparece como una de las revelaciones de este torneo, que la verdad pues ha dejado bien su nombre. El equipo de Lionel Scaloni como parte como favorito por su jerarquía, experiencia y poder ofensivo, mientras que Cabo Verde apelará a su orden y capacidad de incomodar desde la intensidad. Se espera un duelo con Argentina protagonista y con su rival apostando a resistir y sorprender. 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
7: Ahí está la información. Raúl, el equipo mexicano, preparándose, viene una fecha que será memorable, que será histórico, recibir a Inglaterra en una Copa del Mundo en tu estadio. Hay factores que favorecen a nuestro país, como es la altura, es el estadio, es el público, pero a la hora de pitar eso se olvida. Yo creo que lo que más puede favorecer a México es el nivel que ha mostrado y el nivel que ha alcanzado en equipo, en grupo, el cuadro de Javier Aguirre, Raúl.
10: Sin duda, Anselmo, yo creo que lo futbolístico es lo mejor y sobre todo lo que hemos dicho, el trabajo en equipo que tiene la selección, creo que eso es lo que hace más peligrosa la selección. Pero sin duda, por lo que me estoy dando cuenta, lo que tiene más preocupado a los ingleses, tanto a la prensa, a los exjugadores, al cuerpo técnico, es la altura. Y empiezan a buscar las maneras de resolver. Por lo pronto van a llegar mañana, tarde, noche, al aeropuerto de Toluca. No van a llegar ni al AIFA, ni a como llegó Ecuador, ni al aeropuerto internacional de la Ciudad de México. Van a llegar a Toluca para que el recorrido sea muy corto a donde se van a hospedar. Dicen que de esa manera van a entrenar en la cantera el sábado, ligeramente, para ponerse en pues listos para lo que va a ser el partido. Esta cancha está autorizada por FIFA y escogieron la cantera. Se les ofreció las instalaciones de la América y de Pumas y aceptaron ellos las de Pumas porque pues realmente un búnker, tú sabes cómo son, no se puede ver nada y se fueron a la cantera. Pero los especialistas dicen que se están equivocando porque exactamente van a estar el tiempo en México cuando más daño hace la altura. Hay quien dice que tienes que llegar o el mismo día del juego o cuando menos 4 días antes. Cuando se rompieron todos los récords olímpicos y todo lo que pasó en el 68 y las grandes actuaciones de muchos equipos como Argentina en el Mundial, llegaron con mucho tiempo de anticipación para que tu organismo se acostumbre. Entonces, hay muchos doctores, especialistas que están criticando esto. Pero el cuerpo técnico me imagino que tiene, y mira que Inglaterra de tener doctores y especialistas de lo mejor del mundo en este aspecto, han decidido hacerlo así. Pero yo escucho a Rooney, escucho a varios exjugadores y dicen, bueno, sí, juegan bien, pero somos mejores. El problema es la altura. Y el técnico dice, bueno, sí, es partido difícil, el viaje, pero el problema es la altura. Todos hacen hincapié en la altura y qué bueno, porque se están olvidando del fútbol y ojalá se les olvide y que la altura también haga su parte, ¿no?
7: Ojalá y sea. Vamos a escuchar, ahora que mencionas a los ingleses, todo lo que hay alrededor, muchas de las notas ya las adelantaste y las complementamos con esto.
2: Sin duda, uno de los partidos que más llama la atención en los octavos de final de la fiesta futbolística de 2026 es el que protagonizarán la selección mexicana ante Inglaterra este domingo. Parece ser un juego donde los dos combinados tienen aspectos futbolísticos para poder obtener la victoria. Y en Inglaterra, Anthony Gordon reconoció el gran trabajo del tricolor, pero confía en el poder ofensivo de los ingleses. Estoy emocionado, será un gran juego de fútbol, probablemente un ambiente que pasa una vez en la vida. Realmente voy a ir para adelante. Es genial ver lo que se pueden convertir esos momentos, pero estamos listos, vamos con un gran equipo, nos enfrentaremos a la adversidad. Vi el juego de México y lo hizo muy bien, será un gran ambiente y estamos listos para ello. Para Asir Deportes, Arturo Sanguino.
3: La cantera, instalaciones de los Pumas, será el lugar de entrenamiento de la selección de Inglaterra de cara al partido ante México del próximo domingo en el Estadio Ciudad de México dentro de los octavos de final de la Copa 2026. Así lo confirmó el presidente del Club Universidad, Luis Raúl González.
4: Decirte que sí, efectivamente entrenará aquí la selección inglesa, porque se los habíamos dicho a ustedes, de acuerdo al nivel de mantenimiento que tiene nuestras canchas, pues fue seleccionada y efectivamente se confirma lo que tú preguntabas.
3: Así, Deportes, Gabriel Ayala.
5: El ex delantero Wayne Rooney afirmó que el partido ante México puede ser el más difícil para Inglaterra en su camino al título de la Copa del Verano. Los jugadores deben descansar y estar preparados. Si Inglaterra ha de ganar la Copa, este puede ser el partido más difícil. Indicó que la desventaja para los Tres Leones es el gran apoyo que tendrá el Tri el domingo en el Estadio Azteca. Inglaterra es mejor que México, no tengo duda, pero lo que México tiene detrás de ellos es la afición. Son un país realmente apasionado, no lo vemos solo en fútbol, sino también en boxeo. Todos se unen para sus deportes y ese será el reto para Inglaterra. El equipo de La Rosa llegará el viernes por la noche a la Ciudad de México y trabajará en las instalaciones de la cantera de los Pumas de la UNAM de cara a este encuentro de la fase de los 16avos de final. Para CIR Deportes, Ricardo Blancas.
7: Y desde luego, Raúl, se juega con muchas cosas, de que si los ingleses no van a dar a conocer en qué hotel se van a quedar, que para que no haya serenatas, que a los muchachos, a los jugadores les van a dar tapones para los oídos, para que puedan descansar en caso de que alguien los reconozca. En fin, muchas de estas cosas que se han dado y que pasaron con Ecuador y que, bueno, se generaron algunos conflictos en ese sentido, pero bueno... son cosas que se van dando en la Copa del Mundo, ¿no?
13: Al rato se van a quejar también por la altura, entonces que les den también de una vez un tanque de oxígeno, ¿no?
10: Mira, yo pienso que eso de ir a las serenatas a mí no me gusta, me parece que las cosas se hacen en la cancha. Sí me doy cuenta del miedo que tienen a la altura. ¿Sabes que han jugado contra México 3 veces en México, en la ciudad, y nunca nos han ganado en la Ciudad de México? Vinieron en el Mundial del 86, jugaron contra Argentina y perdieron. Y muchos ingleses en aquel partido, de la mano de Dios, del golazo de Maradona, le echaron la culpa a la altura, que ellos no están acostumbrados a eso y que Argentina ya estaba aquí. Entonces, se parece que el mejor fichaje que tiene México es la altura. Yo creo que es el fútbol, pero bueno, que la altura haga también su parte, el smog y todo lo que quieran, hombre, no hay problema. Yo lo de la serenata, francamente, me parece que es absurdo que vayan dizque a molestarlos en esos hoteles. Adentro no escuchas nada, no escuchas ni los aviones, no escuchas nada. Tienen un vidrio muy grueso, está precisamente hecho para eso. Y no va a pasar nada. Yo francamente repito, yo lo de la serenata sí creo que no se debe de hacer, y ojalá la gente lo entienda, que en la cancha es donde se resuelven los partidos.
7: Estoy de acuerdo contigo. Vamos a ver qué sucede. Primero que localicen a ver dónde se van a quedar los ingleses, porque no han querido decir dónde. Igual se quedan en Toluca, igual agarran algún otro, no lo sé, o dicen que están en un lado y terminan en otro. Así le hacen algunos equipos. O sea, me recuerdo aquel pasaje, Raúl, en Honduras, ¿te acuerdas? Que
10: claro.
7: Dijeron que estaban en uno, ahí se queda el técnico, inclusive se asoma, era Miguel Mejía Barón, y casualmente, Raúl, el que mueve el equipo de uno, del hotel donde estaban al otro, era Javier Aguirre, que fue el que, no sé si él manejaba la camioneta o se iba llevando poco a poco a los jugadores.
10: Sí, él era el que llevaba, bueno, no manejó, pero él era el que tuvo fue el encargado del escape allá en Honduras, ¿no? O sea, una situación que se vivió y que reprobamos en su momento terriblemente los mexicanos, ¿no? Dijimos, ¿cómo nos hacen esto? O cuando hemos ido a jugar Copa Libertadores, tú has estado y hemos dicho, qué mal está esto. Entonces, ¿por qué copiar estas cosas de Sudamérica? No tenemos ninguna necesidad de copiar esto. Hay que ganar en la cancha, ganando, jugando bien al fútbol. Somos locales, sí, la altura es una ventaja, pero porque somos locales. ¿A poco ellos no sacaron ventaja en el Mundial de 66? Qué casualidad que es el único que han ganado, ¿verdad? Y todo lo que pasó en ese Mundial del 66, nadie dice nada de eso. Entonces, dejémonos de niñerías y de cosas, no hagamos serenatas, y que en la cancha gane el mejor, porque finalmente eso es el fútbol. Y si quieren buscarle como el cantante de Oasis, pues ya le contestó Fer de Maná, que no manche, y que se ven el domingo ahí en el Estadio Azteca, y que a ver quién gana, y eso es lo que yo digo, déjense de cosas, de declaraciones absurdas, y vamos a ver quién gana en la cancha.
7: Esto es fútbol, a final de cuentas, es un juego, es un deporte, es pasión dentro del terreno de juego, lo demás es calentar sin ninguna necesidad este tipo de cosas. En Sudamérica los ecuatorianos quedaron muy dolidos por cosas que pasaron y a veces podrían tener razón en el sentido de esta muchacha que le tiró el vaso con agua en la tribuna, pero ese no es México, es una muchacha que se le ocurrió, o aquel cuate que reprobamos al 100% que le aventaron, él estaba transmitiendo y le aventaron algo en la cabeza, reprobamos eso, pero eso no es México, ojo, y esto repito, es un deporte y que gane el mejor en la cancha, estamos locales y le vamos a ir a México, pero simplemente es un juego, o sea, aquí no va ni la vida, ni va el respeto al rival, ni va nada de eso. Con todas estas cuestiones del fair play, hay que jugar y hay que ganar, como dice Raúl, hay que ganar en la cancha. Vamos a escuchar notas del equipo mexicano.
2: La prueba más difícil de la selección mexicana en este proceso con Javier Aguirre, sin duda, es este domingo, cuando enfrenten a Inglaterra en los octavos de final de la fiesta futbolística de 2026. La ilusión que ha generado estar invictos en el certamen no solo es de la afición. Al interior del tricolor, también están motivados para conseguir un hecho histórico en los máximos torneos de fútbol. Eric Lira compartió la ambición que tienen por protagonizar un partido que marque la historia del fútbol mexicano.
0: Nosotros vamos a salir al próximo partido con la misma responsabilidad, porque es una responsabilidad enorme ponerte esta playera y la verdad, desde el primer partido ha sido súper complicado al estar en el Mundial. Cualquier selección es complicada, pero creo que estamos sacando bastante ventaja a nuestra casa, porque la verdad que uno está cansado dentro de la cancha, pero ve para afuera y ve un apoyo incondicional, y la verdad que eso a mí en lo personal me da un envión.
2: Para el juego de la selección mexicana ante Inglaterra, parece que no existe un papel de víctima para ninguna escuadra. En México, el factor de ser locales, y en Inglaterra, tener a jugadores que militan en los mejores clubes de Europa, pone a prueba los pronósticos. En la selección mexicana, Julián Quiñones reconoce la grandeza que tienen los ingleses, pero también puntualizó en el trabajo que están haciendo los mexicanos.
6: Aunque algunos no estemos en Europa, eso no quiere decir que no trabajemos al máximo para estar al tope, para estar al 100% para nuestra selección. Eso no quita que sea mejor que cualquier jugador de nosotros, ¿no? Nosotros siempre trabajamos para estar al tope aquí en la selección.
2: Respecto al apoyo de la afición, Julián Quiñones lo ve como un punto más a favor para salir con la victoria este domingo.
6: Sí, todo ese apoyo que la afición nos ha dado, la gente que viene al estadio, los que están en casa, los que nos apoyan en redes sociales, siempre nos inspira para sacar lo mejor de nosotros, ¿no? Pararnos duro en la cancha, dar lo mejor de cada uno de nosotros.
2: Para Asir Deportes, Arturo Sanguino.

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1: Argentina y Cabo Verde buscarán este viernes su boleto a los octavos de final de la Copa 2026, cuando se enfrenten en punto de las 16 horas en el Estadio Miami. El técnico del albiceleste, Lionel Scaloni, destacó el crecimiento del rival y evitó subestimarlo, ya que llega a los 16avos de final sin haber perdido sus 3 partidos en la fase de grupos, donde sumó 3 empates ante España, Uruguay y Arabia Saudita.
2: Bueno, estamos bien, lógicamente ilusionados como todo el mundo, pero hay un rival al cual hay que enfrentar, hay que respetar, un rival que ha hecho muy bien las cosas, y bueno, el margen ahora es se achica, es un encuentro de que el que pierde se vuelve, y bueno, y lo tenemos en cuenta, pero nos agarra en un buen momento, y esto es fútbol, ya sabemos que se están viendo partidos muy parejos, y creo que no va a ser fácil, esa es la realidad.
1: ASIR Deportes, Gabriel Ayala.
3: La noche de este viernes en Kansas City tendremos el último encuentro de 16avos de final. La selección Colombia clasificó invicta y como líder del grupo K se enfrenta a las 7:30 a la selección de Ghana, que calificó como uno de los mejores terceros lugares. Los sudamericanos son favoritos para avanzar a los octavos de final. Escuchemos al técnico Néstor Lorenzo.
4: Tiene una estructura parecida. Yo siempre digo que más allá del sistema que utilice un entrenador con un equipo, hay determinadas características de los jugadores que marcan la calidad o la diferencia, ¿no? Y bueno, creo que Ghana tiene un gran equipo con jugadores de primer nivel, y va a ser un partido duro.
3: Será el primer enfrentamiento entre ambas selecciones. Los colombianos tienen saldo positivo ante selecciones africanas en el torneo, con 4 victorias y 1 derrota. Rodrigo Herrera, ASIR Deportes.
5: Bueno, pues ahí está la información de los partidos, así que mañana, Jorge, en la agenda del día,
6: sí,
5: pues ya nos comentaban, hay 3 partidos todavía programados. Es el último día de 3 partidos.
6: El último día
5: de... A partir del 16. Sábado, domingo, lunes y martes, 2 partidos diarios.
6: Porque ya son octavos.
5: Exactamente.
6: Ya son octavos.
5: Y son 2 diarios.
6: Entonces, mañana a las 12 el primero, Australia-Egipto. A las 4 de la tarde, el Argentina-Cabo Verde. Y a las 7:30 de la noche, Colombia frente a Ghana.
5: Va a estar bueno. Saludos a todos nuestros amigos colombianos que están haciendo fiesta para mañana. Si llegan a ganar, a ver si no todos los colombianos aquí en México se van al Ángel,
6: ¿Cómo no?
5: ¿Te acuerdas la que armaron cuando vinieron acá?
6: Sí.
5: Mucha suerte para ellos. Vamos a mensajes. Regresamos con mucho más. Estamos en Espacio Deportivo de la Noche.
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3: En Portugal ya es 3 de julio y se cumple exactamente un año de la sensible pérdida de Diogo Jota. La pulsera que porta el equipo recuerda al jugador que acompaña a la selección lusitana, @la afición.
11: En la vuelta a la fiesta futbolística de 2026, el primer ministro inglés, Keir Starmer, informó que los bares en aquel país estarán abiertos hasta las 5 de la mañana del próximo lunes, derivado del partido entre su selección y la selección mexicana. Gianni Infantino, presidente de FIFA, habló respecto a las críticas que ha recibido la pausa de hidratación en los partidos de la fiesta futbolística de 2026 y aseguró que se analizará su continuidad.
12: Para mí, para nosotros ha sido muy importante porque garantiza la igualdad de condiciones para todos los equipos. Eso es lo más importante.
11: La locura por acudir al partido de México ante Inglaterra ha generado que la reventa tenga precios súper altos. El más barato se encuentra en 72 mil pesos y el más caro supera los 482 mil pesos. Lionel Scaloni, técnico de la selección de Argentina, respondió a los señalamientos de redes sociales sobre que la albiceleste es ayudada por FIFA en sus torneos.
13: Hoy cualquiera pone una cosa y se hace... Y a lo mejor no es fundamentada, no sé si me explico. Y se hace de una cosa así chiquita demasiado grande, ¿no?
11: Y Brasil enfrentará a Noruega en los octavos de final de la fiesta futbolística de 2026, pero lo tendrá que hacer sin su volante, Lucas Paqueta, quien no se recuperó de su lesión muscular. Así que Brasil tiene una dura baja para dicho partido. Para ASIR Deportes, Arturo Sanguino.
0: Muchas gracias, Arturo. Rápidamente, pues es importantísimo poder apoyar a nuestros hermanos de Venezuela con este tremendo sismo, estos sismos del 24 de junio. Así que el día de mañana, viernes 3 de julio, las unidades se ubicarán, fíjense, a las 10 de la mañana, de las 10 a las 12, estarán nuestras camionetas de Grupo ASIR en la avenida Horacio y calle Alfred de Musset. Esto es en la tercera sección de Polanco, en la alcaldía Miguel Hidalgo. De la 1 a las 3 de la tarde nos podrán encontrar en avenida Montes Pirineos, esquina con Monte Blanco, en las Lomas de Chapultepec. Ahí pueden ustedes llevar medicamentos e insumos médicos, productos de emergencia, lámparas de mano, pilas, frazadas, también productos de aseo e higiene personal como jabón, papel higiénico, pasta y cepillos dentales, pañales desechables, toallas femeninas, así como también alimentos no perecederos como el arroz, el atún, frijoles y aceite. Por cuestiones de almacenaje se pide que no lleven agua, así que por favor, nada de agua embotellada. Así que sumamos fuerzas, apoyemos al pueblo hermano de Venezuela. Y vámonos con algunos mensajes que nos manda Jackie a través del WhatsApp. Gracias a Jackie Rodríguez Aguilar. Nos dice Carlos Ortiz: excelente noche para todos en cabina. Toda esta polémica del partido de Portugal contra Croacia se hubiera evitado si el árbitro termina el partido que anunció en el tiempo que había dicho, y no 5 minutos después.
5: Eso lo va determinando el árbitro. Puedes tener mucha razón, pero si ya hubo algo que detuvo el juego por alguna razón, el árbitro vuelve a acumular esos minutos que se detuvieron. Habría que hacer el análisis desde que ellos dicen va tantos minutos, si pasó algo en el desarrollo del juego que llevó al árbitro a sumarle 2 o 3 minutos. Sí. Lo comentaba Lalo Bricio en su momento, ¿no?
0: Sí, sí. Él había dicho 10 y se fue hasta 18, ¿no?
5: Pero bueno, seguramente pasó algo, ¿no? No es nada más porque se le ocurre, es en el momento de la polémica, ahí se pierden 5 o 6 minutos.
0: Correcto.
5: ¿No?
0: Correcto. Antonio Carballo, desde Puerto Vallarta, nos dice: es un placer escucharlos como todos los días. Estoy en mi pausa de hidratación, aquí entre la arena y el mar.
5: Ándale, bueno, qué envidia. Saludos. Pero bueno, nosotros estamos chambeándole fuerte, con muchísimo gusto.
0: David Pérez, de Iztapalapa: la clave para ganarle a Inglaterra es no dar espacio a Harry Kane. Y respecto a la altura, el que es perico donde quiera es verde.
5: Para mí, desde luego afecta. Desde luego afecta. Y sí, el perico será verde donde usted cree, pero las cuestiones físicas son importantes.
0: Sí, totalmente.
5: Ellos juegan a nivel del mar y cuando lo suben, es nosotros porque estamos acostumbrados de vivir a 2.300 metros, ¿no?
0: Sí. José Luis nos dice: saludos a todos, en especial al señor productor. Muchas gracias, José Luis.
5: Ándale, con razón leyó tu llamada.
0: Estoy de acuerdo con Raúl Sarmiento, que ha sido muy certero con sus análisis de las fortalezas de México y sus predicciones. No como Anselmo Alonso y sus grandes pronósticos en la NBA, en las finales de la NBA. Dice: no es cierto, mi querido Anselmo, te aprecio mucho.
5: No sigas mis pronósticos porque vas a seguir perdiendo dinero.
0: Tarcisio Ortiz, de Atizapán, nos dice: ya no voy a creer en FIFA, ni federaciones afiliadas tampoco. A Portugal le regalaron el partido solo por la presencia de Ronaldo. Han hecho del deporte más popular del mundo un show elitista y lleno de favoritismos. Mentirosos.
5: Pues no los veas.
0: Bueno, pues es lo
5: no
0: que dice él, ¿no?
5: Por eso, pero si está tan amargado, pues que no vea los juegos. Bueno, pero, ¿no? ¿Para qué los ves si se va a seguir amargando?
6: Que no se amargue, que no se amargue, no, pero bueno, pues
5: está amargadísimo.
6: Aquí damos paso a todos los puntos de vista.
5: No, yo lo sé, pero yo, mi consejo para él, para que ya no se amargue, que ya no vea el fútbol. ¿Para qué lo ves? Si crees, ¿tú crees que está todo amañado? La verdad.
6: No, yo no creo. Yo la verdad no creo que esté amañado. Sí están caros los boletos, sí, eso se ha vuelto elitista.
5: Pero eso no están caros, están carísimos. Ni modo, así
6: pero
5: es.
6: Pero creo que en cuanto a ética, sí es ético totalmente, ¿eh? Pues pero yo, no puedo poner.
5: Si nuestro amigo es Tarcisio, ¿no?
6: Sí.
5: Si tiene Tarcisio pruebas de lo que él dice, más allá de lo que vemos, porque hoy creemos que favorecen a Cristiano por lo del penal, pues si lo hubieran favorecido, le hubieran marcado el gol que le anularon, ¿o no?
6: Claro.
5: ¿No? Sí, o sea, sí. Velo. O sea, si lo favorezco, mejor le doy el gol, con el penal ganamos 3-1 y se acabó. No, es una jugada apretadísima y sí, que se decide en un instante. Pero la gente es así, la gente es sospechosista, Jorge. Vivimos en un mundo de sospechosismo.
6: Desgraciadamente, ¿no? Pero, sí. Pero bueno, son los puntos de vista y aquí se escucha todo. Bueno, pues a nombre de Francisco Javier Caballero en los controles, Lalo Cortés en la producción, Ricardo Blancas, Rodrigo Herrera en redacción, Jackie y Claudia en la coordinación telefónica, mi querido Anselmo Alonso, buenas noches, su servidor Jorge de Valdés Franco los invita para que mañana nos acompañen a las 6, espacio.
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17: Ejército Nacional con tránsito pesado desde Gutenberg hasta Circuito Bicentenario. Si circulas por Francisco del Paso y Troncoso, tenemos avance lento. Esto desde Viaducto Río Piedad hasta Canal de Tezontle. Avenida Río San Joaquín con ligera carga desde Calzada Legaria hasta Periférico. Y con buena circulación, Bordo de

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3: Victor Willis, vocalista principal de Village People, fallece a los 74 años. Rush pospone dos conciertos después de que a Geddy Lee le diagnosticaran laringitis y bronquitis. Backrooms regresa a los cines con una versión extendida. Billy August dirigirá la película biográfica de Giorgio Armani. Mónica Barbaro en negociaciones para unirse a la precuela de Ocean's Eleven. Lionel Richie regresa a los escenarios después de posponer sus conciertos. 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

0: 6 en punto, panorama informativo 88.9, información que sirve. Yo soy Alejandro Villalbazo, en X, en TikTok, arroba Villalbazo 13. Es viernes 3 de julio, Iñaki Manero, ¿cómo estás, Iñaki?
1: ¿Cómo estás, Alex Villalbazo, Alex Cervantes, amigos de la República Mexicana y de todas partes, por iHeartRadio? Muchas gracias por despertar en panorama.
0: Los mensajitos son en el WhatsApp al 5582-5588-9. Mañana nublada, nos dice el pronóstico que así va a estar todo el día otra vez nublado y que por ahí de la tarde, Iñaki, 6 de la tarde hay chance de que llueva.
1: Sí, hay chance de que llueva, igual un 65% de posibilidad de lluvia. Ayer salió tantito el sol, nos dio otra tregua ligerita, otra vez se volvió a nublar y otra vez el tema de la lluvia. Parece que va a ser como un copy-paste el día de hoy y ayer.
0: Totalmente de acuerdo. Y por si nada más así como dato curioso, estamos amaneciendo juntos, fíjense, porque son las 6:03 y a las 6:03 de este viernes 3 de julio está marcado el amanecer, así es que justamente en este momento de manera oficial se podría decir, cuando el reloj marca las 6:03, que está amaneciendo. Y ahorita estaremos recorriendo la República Mexicana para checar cómo está toda la situación con el clima y la noticia más importante, la de 8, en cada rincón del país. Tráfico y clima cada 15 minutos. Mónica Villalobos.
2: Alejandro, gracias. Muy buenos días. Hoy no circulan autos con holograma 1 y 2 de verificación engomado azul. Terminación de placas 9 y 0, así como permisos. En unos minutos, más información.
1: Muchas gracias, Moni. Y también, desde luego, salgan abrigados porque ha bajado la temperatura también en el Valle de México. No se confíen. Salir con una chamarrita, un suétercito. Vámonos al panorama nacional. La Fiscalía General de la República confirmó la detención de Javier Iván N., alias Delta 1, el presunto jefe operativo del Grupo Sombra, investigado por su probable participación en el rapto de la periodista Roxana Berenice Guzmán Ramírez. La captura se realizó en Coatzacoalcos y esto, de acuerdo con las investigaciones, fue posible gracias a información obtenida tras la detención de otro presunto integrante de la organización criminal. Con este arresto ya suman 7 personas detenidas, entre ellas 4 policías municipales de Ixhuatlán del sureste. Mientras tanto, siguen los peritajes a restos óseos localizados en Moloacán para determinar si corresponden o no a Roxana. Y la Procuraduría General de Justicia de Baja California Sur informa que analiza videos de cámaras de vigilancia y material difundido en redes sociales para identificar a los responsables de la agresión que provocó la muerte de Roberto Arellano Acevedo. Tras los festejos en Cabo San Lucas, el procurador Antonio López Rodríguez indicó que tras el fallecimiento del conductor, la investigación ahora se sigue por homicidio simple y confirmó que hasta el momento no hay personas detenidas por este linchamiento. Un artefacto explosivo detonó ayer frente a las oficinas de la Comisión Federal de Electricidad en Gómez Palacio, Durango. Esto movilizó a corporaciones de seguridad y cuerpos de emergencia. La explosión causó daños en cristales y la fachada del inmueble, sin que se reportaran personas lesionadas. De manera preliminar, las autoridades investigan si se trató de un explosivo de fabricación casera que habría sido arrojado desde un vehículo. Cuestiona la forma en que la Fiscalía General de la República detuvo a la hermana de Emilio Lozoya Austin, René Ponce.
3: Alejandro Rosas Pruneda, abogado de Gilda N., hermana de Emilio Lozoya, exdirector de Pemex, se dijo consternado por el uso de la fuerza desmedida que mostró la Fiscalía General de la República durante la detención de su clienta, ya que asegura siempre ha mostrado su disponibilidad a cooperar con la autoridad. Al mismo tiempo, criticó que se haya estigmatizado a Gilda N. a través de fotografías y videos de su detención.
4: Y nos llama la atención que en lugar de notificarnos para que viniera, en este caso, la hermana de Emilio, Gilda, aquí a comparecer, hayan emprendido una acción muy violenta, que es ejecutar la fuerza para traerla para acá, y además que lo hayan estigmatizado mediante fotografía, detenida, esposada en la Interpol.
3: La hermana del exdirector de Pemex está acusada del delito de operaciones con recursos de procedencia ilícita. Para 88.9 Noticias, René Ponce Hernández.
1: 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Y finalmente terminó trágicamente, tristemente, el tema del tigre perdido ahí en la serranía. Un operativo fallido terminó con la vida de Kenzo, el tigre de Bengala que había escapado en el Estado de México. Fallas en el proceso. Alemán Luna.
5: Tras 5 días de búsqueda, la Procuraduría Federal de Protección al Ambiente confirmó este jueves la muerte de Kenzo, el tigre de Bengala blanco que se escapó del Centro de Conservación Animal Experience en Tepetlauxtoc, Estado de México. El felino fue localizado en una zona serrana. Al intentar sedarlo, se defendió y puso en riesgo a los veterinarios, por lo que el personal de seguridad le disparó.

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2: Apoyo para garantizar la movilidad de las personas usuarias. Para 88.9 Noticias, Joana Flores.
3: Y ya sabes, Grupo Asir, nuestra casa, se suma al apoyo para los damnificados de Venezuela. Hoy viernes, nuestras unidades móviles van a recorrer algunos puntos de la alcaldía Miguel Hidalgo, aquí en Ciudad de México, por lo que quieras ayudar, con bien poquito, si es una pasta de dientes, desde luego cerrada y nueva, si es un cepillo, perfecto, si es papel higiénico, perfecto, si es un paquete de pañales, perfecto, si es una bolsa de frijol, cerrada, desde luego, y nueva, también perfecto. Con lo poquito que puedas ayudar con eso, haces mucho para la gente damnificada. Alimentos no perecederos, ya decíamos, arroz, atún, frijoles, aceite, productos de aseo personal, toallas femeninas, toallas íntimas, lámparas de mano, pilas, productos de emergencia, insumos médicos. Por cuestiones de almacenaje y espacio, no estamos aceptando agua embotellada. Esto lo vamos a dejar en Grupo Asir, lo vamos a dejar a la Embajada de Venezuela en México. Hoy viernes 3 de julio, de 10 de la mañana a 12 del día, de 10 a 12, la unidad móvil está ubicada en Horacio y Alfredo Muset, en la colonia Polanco, en la tercera sección de la alcaldía Miguel Hidalgo. Y de 1 a 3 de la tarde vamos a estar aquí en Montes Pirineos y Monte Blanco, en la esquina, a una cuadra, a una casa más bien de donde estamos, de Grupo Asir, aquí en las Lomas de Chapultepec, en la alcaldía Miguel Hidalgo. Vámonos a los deportes, don Alex Cervantes.
4: ¿Qué tal, Iñaki? Amigos, muy buen día para todos. Arrancamos con la información. España y Portugal se enfrentarán en la fase de octavos de final de la Justa Futbolera 2026 el próximo lunes a la 1 de la tarde en Dallas. Este jueves, España derrotó 3-0 a Austria, mientras que Portugal eliminó 2-1 a Croacia. Cristiano Ronaldo marcó gol de penal al 68, salió de cambio al 81 y suma 976 anotaciones en su carrera a 24 de los 1000. La jornada para este viernes arranca al mediodía. Australia contra Egipto en Dallas. A las 4 de la tarde, Argentina enfrenta a Cabo Verde en Miami. Y por la noche, a las 19 horas en Kansas City, Colombia se mide a Ghana. Por ahora es todo en los deportes.
3: Muchas gracias, Alex. Muy buenos días, Alex Villalbazo, Alex Cervantes, Iñaki Manero, en Panorama Informativo, en 88.9 Noticias, información que sirve por iHeartRadio. Moni Villalobos, te tiene todo el panorama del tráfico y el clima cada 15 minutos. Solo otra vez, Moni.
5: Hola, Iñaki, gracias. Muy buenos días. Hay reducción de carriles en Paseo de la Reforma entre Tolstoy y Gandhi hacia Periférico debido a obras de bacheo. En unos minutos, más información.

0: Muy buenos y lluviosos días para este viernes 3 de julio. Muy fuertes las lluvias van a caer en Sinaloa, Chihuahua, Durango y Guerrero. Y las lluvias fuertes, la lista es larga. Coahuila, San Luis Potosí, Jalisco, Michoacán, Querétaro, Hidalgo, Puebla, Estado de México, Ciudad de México, Tamaulipas, Veracruz, Oaxaca y Chiapas. Así las lluvias para hoy en la República Mexicana. Vamos a empezar el recorrido por el país. En Morelia, Michoacán, 14 grados. Cristian Gutiérrez, ¿cómo te va, Cristian?
1: Alejandro, buenos días. Y para hoy la máxima se espera de 25 grados acá en Morelia, una probabilidad de lluvia del 65% y 37 grados tendrá Tepalcatepec, el municipio más cálido para este día. Se espera lluvia en prácticamente todo el estado de Michoacán. Es el clima.
0: Y la de 8, Cristian.
1: Frente a la situación que priva de desplazamientos forzados en Apatzingán, Alex, el próximo martes va a sesionar el Comité de Desplazamiento Forzado. Esto lo dijo el secretario del Migrante acá en el estado, Antonio Soto Sánchez. Y es que, bueno, él recordó que las presidencias municipales deben elaborar un padrón de las personas desplazadas, en donde se tienen que especificar pues sus datos generales. No obstante, reconoció que la información no ha sido entregada de manera completa por parte de la presidenta municipal de Apatzingán. Desplazamiento en Apatzingán es el panorama en este estado.
0: Oye, se habla de unas, no sé, 200 personas que han tenido que dejar su tierra en Apatzingán por el tema de la violencia, Cristian.
1: Hasta 300 familias, Alex, han tenido que dejar sus territorios, sus casas, precisamente, particularmente en 4 comunidades del municipio de Apatzingán, Michoacán.
0: Oye, ¿que la fiscalía dice que no hay denuncias?

0: dice que no hay denuncias y pide que la gente presente sus denuncias. Precisamente eso lo dijeron antier, pide a la gente que presente sus denuncias. La gente lo que quiere es huir ante las amenazas de muerte.
1: Pues sí, si ya me fui, ¿en dónde presento la denuncia? ¿No? Si ya me desplazó esa violencia, ¿a quién me acerco si no me pudiste cuidar cuando me tenías que cuidar? Y ahora me dices, ¿ven?
2: ¿Quién me va a cuidar, no?
1: ¿Quién? ¿Quién? Gracias, Cristian Gutiérrez, desde Morelia, allá en Michoacán. Vámonos al bello y devastado puerto de Acapulco, 26 grados. Adriana Covarrubias, vecina, buenos días.
3: ¿Qué tal, vecino? Buenos días. Buenos días a la altura. La máxima está de 33 grados. Se tendrá cielo parcialmente nublado. Se espera lluvias ligeras por la tarde en Acapulco. También hay pronóstico de lluvias en municipios de la región de la Montaña y Sierra de Guerrero.
1: ¿Y la de 8, Adriana?
3: Te comento que la Fiscalía General de la República vinculó a proceso a 7 personas como parte de las nuevas investigaciones del caso Ayotzinapa, casi 12 años de la desaparición de los estudiantes. Entre los detenidos se encuentran 2 exfuncionarios, el director estatal del Servicio Médico Forense, César Manuel N., y el exsecretario de Salud de Iguala, Ben N., además del propietario de una funeraria en Iguala, Rodolfo N., y su esposa, Violeta N., así como sus hijos, Helen N., Rodolfo N., y el médico legista, Julio César N. Los detenidos las detenciones se llevaron a cabo por parte de la Fiscalía General de la República en los meses de octubre del 2025 y en junio del 2026 en el municipio de Iguala. Es el reporte.
1: Gracias, Adriana Covarrubias, desde el bello y devastado puerto de Acapulco. Son las 6:15, vamos a una pausa. Panorama informativo 88.9, información que sirve. Yo soy Alejandro Villalbazo, en X, en TikTok, @Villalbazo13.
2: @Cervantes-Bajo, @Iñaki Manero.
1: Los mensajitos en el WhatsApp 5582-55889.
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0: 6:20, panorama informativo 88.9, información que sirve. Yo soy Alejandro Villalbazo, en X, en TikTok, arroba Villalbazo 13, los mensajitos en el WhatsApp 5582-55889. Cuidado con las lluvias muy fuertes para hoy, Sinaloa, Chihuahua, Durango, eso en el norte, Guerrero, en el Pacífico, lluvias muy fuertes. Mar de fondo, olas de hasta 2 metros, también en toda la franja del Pacífico, Sinaloa, Nayarit, Jalisco, Colima, Michoacán, Guerrero, Oaxaca, Chiapas. Justo vámonos a Tuxtla Gutiérrez. En Chiapas, Fernando Cantón, 21 grados. Fer, buenos días.
1: ¿Qué tal, Alex? Muy buenos días. Hoy en Chiapas habrá lluvias puntuales fuertes y temperaturas de hasta 40 grados. En Tuxtla Gutiérrez, cielo nublado y una temperatura de 32 grados. Así el clima en Chiapas.
0: La de 8, Fer.
1: Para fortalecer la seguridad en la región fronteriza de Chiapas, dio inicio el operativo Frontera Tenejapa, encabezado por el ejército mexicano, en coordinación con autoridades de los 3 órdenes de gobierno. La operación busca disminuir la comisión de delitos, combatir la migración irregular, prevenir el robo de vehículos y el tráfico de mercancías ilícitas, así como reforzar el orden público en la frontera de Chiapas con Guatemala. Así el panorama.
0: Suenan tan bonitas sus intenciones. Gracias, Fer Cantón, desde Tuxtla Gutiérrez, allá en Chiapas. Calorón para hoy en el país. Hasta 45 grados en Baja California Sur, Sonora, Sinaloa, Chihuahua, Oaxaca. Los 40 grados estarán cayendo en Coahuila, Nuevo León, Durango, Nayarit, Jalisco, Colima, Michoacán, Morelos, Puebla, Guerrero, Chiapas, Tamaulipas y Veracruz. Y en Coatzacoalcos, al sur de Veracruz, Julio Escobar, 24 grados. Julio, buenos días.
2: ¿Qué tal? ¿Cómo estás? Te saludo con gusto desde el sur de Veracruz. Para este día se espera una temperatura máxima de 31 y una mínima de 23. Cielo mayormente nublado en las mañanas, abriendo parcialmente nublados al mediodía o la tarde. Lluvias durante la madrugada de 45 a 60% de probabilidad y los vientos esperan pues de 21 a 30 kilómetros por hora el clima.
0: Y la de 8, Julio.
2: Te comento que, bueno, se implementaron operativos en este punto de la entidad veracruzana en coordinación con fuerzas estatales y federales en Veracruz. Dejaron 30 detenidos presuntamente con drogas aseguradas y vehículos recuperados. Coatzacoalcos destacó por la captura de 3 personas investigadas por privación ilegal de la libertad, homicidio y delitos contra la salud. Los operativos desplegados por corporaciones de seguridad en el sur de Veracruz durante los últimos días de junio tuvieron como punto principal Coatzacoalcos, donde fue estas 3 personas, bueno, están señaladas de haber participado en estos hechos delictivos, los cuales ya son investigados por las autoridades, la Fiscalía General del Estado. Este es el reporte que tenemos.
0: Gracias, Julio Escobar, allá en Coatzacoalcos, al sur de Veracruz. Ahorita que Julio decía lo de los vientos, rachas de hasta 50 kilómetros por hora afectando Veracruz, también Tabasco, Yucatán, pero también en el Pacífico, Guerrero, Michoacán, Colima, Jalisco, Nayarit y hacia el centro del país, Querétaro, Hidalgo, Tlaxcala y la Ciudad de México con vientos de hasta 50 kilómetros por hora. En la Ciudad de México, 14 grados, René Ponce. Hola, René.
3: ¿Qué tal, Alejandro? Efectivamente, mañana pues fresca, 14 grados para la tarde, se espera una temperatura máxima que oscile entre los 24 y 26 grados centígrados, seguirá lloviendo, Alejandro.
0: ¿Y la de 8, René?
3: Pues la Secretaría de Seguridad y Protección Ciudadana y también la Secretaría de Seguridad Ciudadana Capitalina están haciendo un llamado a la población a celebrar de manera responsable durante los festejos de la fiesta del fútbol y evitar poner en riesgo su integridad y la de terceros. Destaca que entre otras conductas se encuentran retos o dinámicas como el denominado quiere volar, arrojarse desde parabuses o estructuras elevadas, realizar peleas simuladas con traficambos, escalar mobiliario urbano para grabar videos o provocar aglomeraciones y desplazamientos repentinos bajo expresiones como nadaremos. Las dependencias recuerdan que la euforia colectiva que se suma al consumo de alcohol y otras sustancias disminuye la capacidad para identificar riesgos y tomar decisiones oportunas, lo que incrementa la probabilidad de sufrir fracturas, traumatismos, lesiones permanentes o incluso la muerte. Las autoridades, Alejandro, ya no quieren más fallecidos.
0: Pero la gente no falleció por el quiere volar. ¿Qué quieren prohibir? ¿El quiere volar y qué más, René?
3: Pues prácticamente todo, Alejandro, que él quiere volar, estas peleas de traficambos donde la gente se mete dentro de ellos y simulan peleas lanzándose uno contra otro. también quieren impedir que la gente se siga subiendo al mobiliario urbano y sobre todo este desplazamiento de las masas a través del grito de nadaremos.
0: Ah, ya, como el ajolote, ¿no? Lo del mobiliario urbano, totalmente de acuerdo, ¿no? Porque, pero pues mira, él quiere volar y los trafitambos y el nadaremos.
4: Ahora, él quiere volar mientras lo hagan personas sobrias y con sí, mucho cuidado.
0: Sí, claro, porque sí es riesgoso sí puede ocurrir algo. Y si alguien se cae, y si alguien se le va...
4: O sea, si se revienta la espalda o algo, pues puede ser. Pero
0: no, también, y si alguien va caminando y se cae del camión, pues...
4: No, más que aquí la cosa es si un grupo de borrachos, los que hacen lo de quiere volar, uh-huh, pues hay más posibilidades
0: de que algo ocurra.
4: Sí, también. Cuidado con eso.
0: Bien, gracias René Ponce, desde la Ciudad de México. En Querétaro también marca 14 grados el termómetro. Karina Huitrón, ¿cómo estás, Karina?
5: Alejandro, ¿qué tal? Buenos días. Así es, tenemos una mínima de 14, se espera una máxima de 24 y el día estará parcialmente soleado. Se espera que por la tarde continúen las precipitaciones.
0: La de 8, Karina.
5: Te platico que se registró otra carambola en la carretera federal 57, pero ahora a la altura del Estadio Corregidora con dirección a Celaya. Un camión que transportaba 8 toneladas de cemento provocó el accidente múltiple en el que se vieron involucrados 13 vehículos. Dejó como saldo a 9 personas lesionadas. Una de ellas fue trasladada al hospital en el estado con condición grave, sin que hasta el momento se reporten víctimas mortales. Equipos de emergencia, bomberos y corporaciones de seguridad atendieron el llamado. Así el panorama desde Querétaro.
0: Gracias, Karina Huitrón, allá en Querétaro. Hacemos una pausa, son las 6:25. Panorama informativo 88.9, información que sirve. Todavía pendiente de visitar en la República Mexicana, León, Guanajuato y Monterrey, Nuevo León.
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3: Seis y media, panorama informativo 88.9, información que sirve. Yo soy Alejandro Villalbazo, en X, en TikTok, @Villalbazo 13. Mensajitos en el WhatsApp 5580-255-889. Muy buenos días de manera especial para todos ustedes que se están despertando con nosotros. 6:30 de la mañana en punto, que esta hora suena su despertador. Vamos a cerrar esta primera semana de julio, viernes 3 de julio. Vamos a cerrarla con todo, porque así debe de ser para terminar bien la semana y tener un sabroso descanso de fin de semana, quienes puedan tener descanso de fin de semana. Hay mucha gente que tiene que pegarle todavía en sábado, algunos incluso en dominguito, o que descansan entre semana y sábado y domingo son los días fuertes. Bueno, pues tengamos un gran viernes, disfrutemos de este viernes 3 de julio. Estamos recorriendo la República Mexicana en este día de calor, lluvia en el país. Las lluvias más importantes: Sinaloa, Chihuahua, Durango, Guerrero. El calor hasta los 45 grados, ese infierno en Baja California Sur, Sonora, Sinaloa, Chihuahua y Oaxaca. Vámonos a León, Guanajuato, 14 grados. René Funes, ¿cómo estás, René? Buenos días.
4: ¿Qué tal, Alejandro? Muy buenos días, gusto en saludarte. Hoy tenemos una máxima de 26 y una mínima de 14.
3: ¿Y la de 8, René?
4: En menos de un mes, sistemas del gobierno municipal de León fueron vulnerados por un hacker. En el ocurrido inicios del mes de junio, se obtuvieron miles de formatos prehospitalarios del C4 que contenían datos personales e información sensible de servicios de emergencias. Ahora fue el Servicio de Atención Ciudadana el que fue vulnerado. El gobierno municipal reconoció el ataque. De acuerdo con la información difundida, estarían comprometidos datos personales de más de 250,000 personas. Entre ellos hay números de teléfono, CURP, incluso domicilios de todos estos reportes que hicieron a la autoridad municipal. En total suman 7 ataques confirmados a dependencias de gobierno estatal, municipales y la Fiscalía General del Estado en solo 6 meses. El reparto.
3: Bien, gracias, René Funes, desde León, Guanajuato. Y cerramos en Monterrey, Nuevo León, 23 grados, Jorge Maldonado. ¿Cómo te va, Jorge?
5: ¿Qué tal, Alejandro? Muy buenos días, con un cielo completamente nublado y se espera una temperatura máxima de 34 grados centígrados, Alejandro.
3: ¿Y la de 8?
5: Alejandro, una intensa movilización es la que se desata en la colonia Mitra Centro, municipio de Monterrey, luego de que familiares se encuentran sin vida en el interior de una vivienda a un ser querido, un comerciante. De inmediato llega la policía, al momento en que arriba detecta que hay huellas de violencia en el cuerpo de la persona, mandan llamar a paramédicos. ¿Quiénes al arribar? Pues sí, efectivamente, Alejandro, traía huellas de violencia, pero también traía varios impactos de bala. Todo parece indicar que se metieron al domicilio de este comerciante de 65 años de edad y prácticamente lo asesinaron a balazos. Ya las autoridades están investigando este nuevo crimen aquí en el municipio de Monterrey, Alejandro.
3: Bien, gracias, Jorge Maldonado, desde Monterrey, Nuevo León. Así el recorrido por la República Mexicana, el clima y la de 8. Tráfico y clima cada 15 minutos. Mónica Villalobos.
6: Alejandro, gracias. Les comento que servicios de emergencia trabajan por volcadura de tráiler en la carretera México-Toluca, a la altura de Paseo de los Tamarindos, Alcaldía Coajimalpa. En unos minutos más información.
7: Muchas gracias, Moni. Y Estados Unidos endurece su ofensiva contra los cárteles unidos y Gran Casas.
8: Estados Unidos presentó una acusación formal contra Juan José Farías Mendoza, alias Juanjo, e Israel Vega Farías, alias Papo, ambos identificados como miembros de alto rango de los Cárteles Unidos y como hijo y sobrino del líder de la organización criminal Juan José Farías Álvarez, alias El Abuelo, por quien se piden hasta 10 millones de dólares como recompensa. Un gran jurado federal del Distrito de Columbia los acusa de traficar metanfetamina a Estados Unidos, apoyar una organización terrorista extranjera, así como de usar y poseer armas de fuego como ametralladoras y artefactos explosivos. De acuerdo con Washington, desde Tepalcatepec, Michoacán, Cárteles Unidos opera en Dallas, Houston, Atlanta, Kansas City, Sacramento, Los Ángeles, Denver, Chicago y algunas partes de Europa y Australia. Para Sir Noticias, Gibran Casas.
7: Busca fortalecer la prevención del reclutamiento de menores de edad por parte también de grupos del crimen organizado. Isaac Castañeda.
9: Mediante un punto de acuerdo, el grupo parlamentario del PRI en la Cámara de Diputados exhortó a fortalecer las acciones de prevención del reclutamiento forzado y utilización de niñas, niños y adolescentes por parte de grupos criminales. De acuerdo con el recurso legislativo presentado por el coordinador de los diputados del PRI, Rubén Moreira, los menores y adolescentes se enfrentan a condiciones de vulnerabilidad que causan la pobreza, desigualdad, violencia familiar, deserción escolar y falta de oportunidades educativas y laborales, además de la presencia de grupos criminales, lo que propicia la captación de los jóvenes. Así, el punto de acuerdo incluye un llamado a la Secretaría de Seguridad para la prevención social de las violencias y los delitos. También que la SEP refuerce las estrategias orientadas a la permanencia escolar y la prevención del abandono educativo. 88.9 Noticias, Isaac Castañeda.
7: Bueno, y Liam Gallagher de Oasis le sigue buscando ruido al chicharrón. Ahora se burló de Juan Gabriel. Lalo González.
10: Las emociones de la afición de México e Inglaterra están exaltadas y a flor de piel, y eso se demuestra en la guerra de declaraciones entre Liam Gallagher y el público mexicano. Ahora el vocalista de Oasis lanzó un nuevo ataque y se burló del legado de Juan Gabriel. Lo que pasó fue que un usuario de la red social X comparó el talento del Divo de Juárez y de la banda originaria de Manchester. Según el usuario, el ídolo mexicano podía componer Wonderwall con los ojos cerrados, mientras que la agrupación inglesa jamás lograría interpretar la complejidad de Hasta que te conocí. Ante esto, el menor de los Gallagher minimizó la capacidad vocal de Juanga y dijo esto: lo canto en la ducha, lo primero que hago todas las mañanas. Para 88.9 Noticias, Lalo González.
7: 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Aquí en tu casa, en nuestra casa Grupo Asir, hacemos un llamado a tu solidaridad. Hoy viernes 3 de julio, nuestras unidades móviles estarán en algunos puntos de Ciudad de México para que lleves tu ayuda. Recuérdalo, alimentos no perecederos, todo nuevo, material de curación nuevo también, a lo mejor medicamentos nuevos también, por favor. Material de limpieza, cubrebocas, guantes, todo nuevo, excepto agua embotellada. Eso no está recibiendo, pues, por motivos de almacenaje. De 10 a 12 horas, la unidad móvil en Horacio y Muset, en la colonia Polanco, tercera sección, alcaldía Miguel Hidalgo, aquí en Ciudad de México. 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Todo lo acopiado va a ser llevado a la Embajada de Venezuela en México, completamente certificado. Juntos hacemos la fuerza y muchas gracias por tu apoyo. Vámonos a los deportes. Alex Cervantes.
11: Muchas gracias, Iñaki. México se enfrenta a Inglaterra en los octavos de final de la Copa 2026. Será el próximo domingo a las 6 de la tarde en el Estadio Ciudad de México, donde el apoyo de la afición ha sido importantísimo. Vamos a escuchar las palabras del delantero del tricolor, Julián Quiñones.
12: Sí, todo ese apoyo que la afición nos ha dado, la gente que viene al estadio, los que están en casa, los que nos apoyan en redes sociales, siempre nos inspira para sacar lo mejor de nosotros, ¿no? Para darnos duro en la cancha, dar lo mejor de cada uno de nosotros.
11: Inglaterra llega la noche de este viernes a nuestro país y mañana reconocerán la cancha. Su hotel de concentración, todo un secreto, con la intención de evitar posibles espías y serenata por parte de los aficionados. A los jugadores se les va a proporcionar tapones para que puedan dormir. El primer ministro británico rechazó la petición del técnico Thomas Tuchel de permitir que los niños falten a clases para ver el partido, debido que será la 1 de la mañana, tiempo de Inglaterra. También se confirmó que los pubs tendrán permiso de estar abiertos hasta las 5 de la mañana del próximo lunes, confiando en que su selección avance a la siguiente fase. Por ahora es todo en la información deportiva.
7: Muchas gracias, Alex. Alex Villalbazo, Alex Cervantes, Iñaki Manero, en Panorama Informativo en 88.9 Noticias, información que sirve por iHeartRadio. Moni Villalobos, tráfico y clima cada 15. Adelante, Moni.
6: Iñaki, gracias. Sigue cerrada la circulación en General Prim entre Abraham González y Bucareli por manifestantes. La alternativa es Avenida Chapultepec. En unos minutos, más información.
3: La trivia, Iñaki.
7: Gracias, Alex. Si me permiten, con mucho gusto, la trivia de ayer. Una expresión que se desprende de todo lo que rodea el preparar la unión de dos personas, la unión pues marital de dos personas, por su etimología sigue manteniendo la idea, o sea, y normaliza la idea de que la mujer, aunque no nos hemos dado cuenta, debe seguir sometida al hombre. Pues sí, es una tradición que en muchas familias se sigue dando. ¿Cuál es? Pues la petición de mano, pedir la mano. En este caso, la palabra mano viene del latín manus, que aplica a patria, potestad o tutela, ¿no? Cuando dices, voy mano, pues sí, voy yo primero, pues efectivamente es tuyo. Patria, potestad, o sea, el control y la posesión de la mujer pasa del padre al pretendiente, sí, como si fuera un objeto, ¿no? Y lo seguimos normalizando precisamente por la etimología de esta tradición de pedir la mano. Hoy simplemente es una cena, es una reunión, es una fiesta en donde una familia conoce a la otra, ¿no? Y difícilmente ya hay una ceremonia de petición de mano, ¿no? O sea, ya no le dicen al novio, hoy quieres decir algo, mijo, ¿no? Ya, no, qué flojera, ¿no? O no, o tú sí eres tradicionalista.
3: No, yo creo que ya, ¿no? Eso tendría que estar rebasado.
7: Igual, sí, igualmente.
3: Sí,
7: conocemos a la familia y cenamos y sabroso y rico, echamos unos tragos y mucho gusto, y aquí en su casa.
3: Y ya nos vemos en la
7: ceremonia.
3: En la boda.
7: Si es que se da.
3: Sí, claro.
7: Sí, porque luego puede pasar.
3: Pues, si cualquier cosa puede pasar en el camino, ¿no?
7: Totalmente, totalmente. Vamos con la trivia de hoy, trivia deportiva. En el tema de estos eventos mundialistas hay muchas consecuencias, desde luego, y ya se decía que la derrama económica no iba a ser tan grande como mucha gente lo está pensando, sobre todo para México. A ver, si nada más son 13 partidos y en lugar de 52, pues ni tanto que estén pensando. Bueno, como sea, ya lo dirán los economistas, ya se verá el tema de la basura, el tema de todo lo que se deje por las celebraciones, ¿no? Que ya hemos estado viviendo. Pero hay una consecuencia que puede o no beneficiar a un país, una consecuencia que siempre deja este tipo de certámenes, de acuerdo con un estudio científico. ¿Cuál es esta consecuencia que en algún momento dado, depende de las condiciones de este país, lo puede beneficiar o no? www.889noticias.mx, @889noticias, @Iñaki Manero, WhatsApp 5582-5588-9 y el talkback a través de iHeartRadio. La respuesta en 2 horas.
3: Oye, ¿esa consecuencia es en corto plazo, a largo plazo?
7: A mediano, digamos.
3: A mediano plazo.
7: Mediano plazo. Vamos a ponerlo a mediano plazo, que se puede extender a largo plazo también, ¿no? Puede llegar a ser benéfica o no, dependiendo de las condiciones de ese país.
3: ¿Esa consecuencia es a nivel país, es decir, a nivel macro, o va impactando a la gente de manera positiva?
7: Puede ser a nivel macro, o sea, impacta en lo personal, pero impacta también en lo general.
3: Okay.
7: Y tiene impacto en varias áreas. No solamente en el área económica, porque sí hay un impacto en el área económica importante, pero también en el área social. Y en el área, vamos a dar una tempranera, en el área salud también.
3: Ok.
7: ¿Cuál será?
3: Bueno.
7: Y esto de acuerdo con un estudio científico. Ya lo platicaremos en un momento. Está divertida la respuesta.
3: Bueno, pues le damos entonces.
7: En 2 horas la respuesta, en 1 hora pistas para esta trivia que tiene consecuencias, 6:44.
3: ¿Qué pasó en la madrugada? ¿Qué nos cuentas, René Ponce? Adelante, René.
13: ¿Qué tal, Alejandro Iñaki? Pues durante la noche y parte de la madrugada en el eje 3 Norte, Avenida San Isidro, a la altura de Manuel Salazar, esto es en Azcapotzalco, se registró una importante fuga de agua, al parecer por una reparación de agua potable en una tubería que se realizó de manera incorrecta. Fue necesario el cierre de la válvula por parte de trabajadores de la Secretaría de Gestión Integral del Agua. No obstante, al momento, pues, los vecinos señalan que esta fuga no ha sido reparada.
3: Vamos a mejorar la comunicación, René, está ahí medio viciado y no te estamos escuchando con la claridad que tenemos que, sobre todo con algo tan importante, fuga de agua. Bueno, fuga de agua provocada por quien tuvo que haber ido a reparar y no hizo el trabajo de manera correcta, y son los de la alcaldía, en este caso alcaldía Azcapotzalco, y entonces ya tuvieron que ir a cerrar la válvula con todo lo que eso implica para el servicio del agua, porque al cerrar una válvula, pues afectas el servicio, quién sabe de cuántas personas. Y al momento no ha sido reparada esa reparación mal hecha que habían hecho y que provocó la fuga. Ahorita regresamos con René Ponce, vamos a la pausa. Regresamos con René para que nos regale todavía más detalles. Son 7:15.

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5: ¿Qué pasó en la madrugada? Nos estabas platicando, René Ponce. Adelante, René.
6: Así es, Alejandro, pues nada más reiterar este llamado de los vecinos para que acudan pues las autoridades a reparar esta fuga en Eje 3 Norte, Avenida San Isidro y Manuel Salazar, porque sí se cerró la bomba, pero todavía de origen no se repara. Por otra parte, durante la madrugada en una vivienda ubicada sobre el Eje 8 Sur, Popocatépetl, casi con Rumanía, esto es la colonia Portales, perímetro de la alcaldía Benito Juárez, bomberos de la Ciudad de México atendieron una fuga de gas en un tanque estacionario, pues esta salida de combustible fue reparado en unos cuantos minutos sin que se registraran personas intoxicadas. Casi a la misma hora, bomberos también acuden a otra vivienda, pero está localizada en la colonia Paraje Zacatepec, es perímetro de la alcaldía Iztapalapa, donde se reportaba una fuga de gas. Al llegar al lugar, los bomberos detectaron que debido al sobrellenado de un tanque estacionario de 500 litros, se registraba la salida del combustible por una válvula que además se encontraba en mal estado. Todo fue pues controlado en unos cuantos minutos, tampoco hubo personas intoxicadas. Finalmente, alrededor de las 5 de la mañana, también bomberos capitalinos acuden a las calles Doctor Norma y Doctor Bertis en la colonia Doctores en la alcaldía Cuauhtémoc. Ahí sofocan un incendio que se registraba en la vía pública. Se trató de un montón de basura que fue consumido luego de que, al parecer, personas en situación de calle prendían fuego a algunos desperdicios para calentarse durante la noche, pero se les sale de control. Afortunadamente, no hubo personas lesionadas, Alejandro.
5: Gracias, René.
6: Estamos pendientes, Alejandro. Un abrazo.
5: Igualmente, René Ponce, con lo que pasó en la madrugada.

0: 10 para las 7, panorama informativo 88.9, información que sirve. Yo soy Alejandro Villalbazo en X, en TikTok, arroba Villalbazo 13. Qué interesante tema, que siempre se va a prestar al debate, pero con toda la empatía, ¿no? Porque se pone sobre la discusión en la Ciudad de México el voltear a ver el trabajo no remunerado de cuidadores en casa. Principalmente una chamba, y que culturalmente pues ha recaído en las mujeres que se quedan a cuidar a los hijos, a los abuelos, a los suegros, sí, a los esposos.
1: Sí, cuando ya tienen una enfermedad difícil.
0: Y que dejan su vida para cuidar de los suyos.
1: O el hijo mayor, o la hija mayor, que por lo general es la que termina cuidando a los papás.
0: Y toda esa chamba, porque es un trabajo tototototote, pues nunca lleva un pago, nunca lleva un salario, nunca lleva un sueldo.
1: No, y es un desgaste.
0: En lo emocional. Sí,
1: y en lo físico.
0: Sí. Por eso ahora se está en este debate. ¿Qué hacer con el tema de ese trabajo no remunerado de cuidadoras en casa? Joana Flores, buenos días, Joana.
2: Alejandro, buenos días. Pues la jefa de gobierno, Clara Brugada, promulgó la Ley del Sistema de Cuidados de la Ciudad de México, que básicamente pues busca reducir las tareas de las mujeres en el hogar, así como los cuidados de la familia, para que las mujeres, Alejandro, pues también tengan oportunidad de realizar otras actividades como estudiar y trabajar, o simplemente descansar, y no solo dedicar su vida a la familia. Vamos a escuchar.
3: La desigualdad de género en el hogar y la carga desproporcionada de cuidados sobre los hombros cansados de millones de mujeres. En nuestra ciudad, el 80% de quienes dedican más de 40 horas semanales al cuidado son mujeres. Hoy en el país, el valor del trabajo no remunerado de cuidados asciende al 25% del Producto Interno Bruto, a más de 4 billones de pesos.
2: Y esta ley lo que sugiere en un futuro, Alejandro, es que pues estos cuidados de los hijos, de los abuelos, de las personas con discapacidad y hasta de los maridos se pueda remunerar. Vamos a escuchar.
3: Esta ley establece la obligación de calcular el valor económico del trabajo no remunerado de cuidados. Es tiempo de reivindicar, de calcular y remunerar el trabajo invisible que mueve al mundo. Por ello, instruyo a la Secretaría de Bienestar a conformar un grupo de especialistas para realizar la primera contabilidad de trabajo doméstico no remunerado oficial en nuestra ciudad.
0: Oye, Joana, y en este caso, ¿el gobierno qué, Joana?
2: Bueno, esta idea de pagar, Alejandro, que está establecida en la ley en el artículo 12 de esta ley, no define cuándo se pagaría este trabajo del hogar ni quién lo pagaría. Solo dice que el gobierno va a impulsar el pago de este tipo de trabajo. Lo que sí establece es que el gobierno de la ciudad está obligado a generar infraestructura para proporcionar cuidados, como las 100 utopías que ya prometió Brugada, 200 casas de cuidado para adultos mayores, 200 casas para el cuidado de personas con discapacidad, 300 centros de cuidado infantil y 200 casas de las 3R. La idea es que ahí las mujeres, Alejandro, puedan ir, por ejemplo, como tiene comedores las utopías, pues que vayas por tu comida preparada mientras pasas al spa, te lavan la ropa, y que ahí puedas llevar pues a los recién nacidos, a los abuelitos o a las personas con discapacidad para que sean cuidados mientras las mujeres realicen otro tipo de tareas. Esa es la idea al finalizar esta administración, que se cuente con toda esta infraestructura, Alejandro.
0: Pues sí, porque también por ahí habría que empezar, ¿no? Porque mucha gente podría desahogar esta carga si hubiera una infraestructura que te ayudara, que te respaldara, si tuvieras a dónde llevar a los tuyos mientras tú puedes ir a chambear o a descansar o a quedarte en casa o a hacer lo que se te pegue la regalada gana. Pero como no existe esa infraestructura, no hay a dónde dejar al abuelito. No hay. No hay a dónde dejar a un rato al hijo con algún tipo de discapacidad. No hay. No hay a dónde ni quien te ayude, ni te eche la mano para ver tantito al marido enfermo. Uh-huh. Porque del hospital te lo sacaron así, órale, vámonos.
1: Y sobre todo cuando necesitas cierta especialidad para atenderlo, ¿no? La discapacidad de un niño, por ejemplo.
0: Las mamás se vuelven doctoras, enfermeras.
1: Todo.
0: Terapeutas. ¿No? Además, con todo el amor del mundo. Es un tema que hay que entrarle al de.
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3: Villa El Vaso 13. Es viernes 3 de julio, Iñaki Manero. ¿Cómo estás, Iñaki?
4: ¿Cómo estás, Alex Villalbazo, Alex Cervantes, amigos de la República Mexicana, de todas partes, por iHeartRadio? Muchas gracias por seguir en Panorama.
3: Los mensajitos son en el WhatsApp 5580-255-889. Mensajitos de cumpleaños siempre, ya saben, a las 7 de la mañana. Carlos, claro que te echamos la manita, Carlos, dice, para felicitar a mi hija Yaretzi Fernanda Olivares Rojas. Yaretzi Fernanda cumple 13 años y el mensaje para ti es de parte de tus papás, Carlos y Dalila. Un mensaje de amor y ya te lo han dicho muchas veces, pero te lo quieren decir a través de nosotros. Eres lo más hermoso que les ha pasado en la vida. Jesús García felicitando a su hijo Víctor Manuel Villanueva Sánchez. Cumple 35 años. Dice, estoy muy orgulloso, es una excelente persona, hijo, amigo, y a quien amo con todo mi corazón. Nicanor Alejo Luna, mañanitas para Nicanor, autofelicitación, cumple 66. Él anda por los rumbos de Tepotzotlán en el Estado de México. Ahí se me antojaron unas quecas ahí del mercadito. Ahí, ¿cómo no? Sí, ricas.
4: Adiós, Nicanor.
3: Adiós, Nicanor.
4: Que te vaya muy bien, Nicanor.
3: Oye, desde Cancún, ahí en tu tierra. Oscar Paul, felicitando a su adorada esposa Sara Córdoba. Cumple 44 años, Sara.
4: Abrazote, Sara.
3: Oye, desde Purísima del Rincón, en Guanajuato. Oy. Alfredo Márquez, felicitando a su hijo Jonathan, que cumple 25. Y Fabiola Madrigal, el mensaje es para su papá Ricardo Madrigal, cumple 62 años. ¡Qué bonito! Mira lo que te dice tu hija, Ricardo. Hasta una lagrimita se te anda saliendo, ¿eh? El mejor padre que Dios me pudo dar.
4: ¡Qué bonito!
3: ¡Qué bonito! Hombre. ¡Qué orgullo, ¿no?
4: Y de Joaquín el Gato Negro padres. Cumple años el domingo también.
3: Okay.
4: Entonces, felicidades.
3: Bueno, Joaquín, pues adelantadas.
4: Sí,
3: adelantadas las mañanitas. Son las 7:03, tráfico y clima cada 15 minutos. Mónica Villalobos.
5: Alejandro, gracias. Les comento que por logística hay reducción de carriles en centrales de Paso de la Reforma, entre la Estela de Luz e Insurgentes. En ambos sentidos, usen de alternativa Circuito Interior y Avenida Chapultepec. En unos minutos, más información.
4: Gracias, Moni. Vámonos con el panorama. Panorama nacional. La Fiscalía General de la República confirmó la detención de Javier Iván N., alias Delta 1, presunto jefe operativo del Grupo Sombra, investigado por su probable participación en el rapto de la periodista Roxana Berenice Guzmán Ramírez. La captura se realizó en Coatzacoalcos y fue posible gracias a información obtenida tras la detención de otro presunto integrante de la organización criminal. Con este arresto ya suman 7 personas detenidas por el caso. En tanto, continúan los peritajes a restos óseos localizados en Moloacán para determinar si corresponden a la comunicadora. Una juez federal aplazó para hoy viernes la audiencia de imputación contra Hilda Susana Lozoya Austin, hermana de Emilio Lozoya, luego de que su defensa pidió más tiempo para revisar la carpeta de investigación del caso Agronitrogenados. Durante la audiencia, la imputada aseguró que el proceso en su contra es un caso político para presionar a su hermano. Mientras tanto, permanecerá bajo resguardo de la Fiscalía General de la República. Autoridades federales aseguraron 12.4 kilogramos de cocaína ocultos en una silla de ruedas que formaba parte del equipaje de un pasajero procedente de Medellín, Colombia, en el Aeropuerto Internacional de Cancún. El aseguramiento fue realizado por personal de la Agencia Nacional de Aduanas de México y la Secretaría de la Defensa Nacional. Tanto la droga como el pasajero quedaron a disposición de la Fiscalía General de la República. Autoridades piden no convertir la celebración de la fiesta futbolera en una tragedia. René Ponce.
6: La Secretaría de Seguridad y Protección Ciudadana y la Secretaría de Seguridad Ciudadana Capitalina hacen un llamado a la población a celebrar de manera responsable durante los festejos de la fiesta del fútbol y evitar poner en riesgo su integridad y la de terceros. Destaca que entre estas conductas se encuentran retos o dinámicas como el denominado quiere volar, arrojarse desde parabuses o estructuras elevadas, realizar peleas simuladas utilizando trafitambos, escalar mobiliario urbano para grabar videos o provocar aglomeraciones y desplazamientos repentinos bajo expresiones como nada. Las dependencias recuerdan que la euforia colectiva sumada al consumo de alcohol u otras sustancias disminuye la capacidad para identificar riesgos y tomar decisiones oportunas, lo que incrementa la probabilidad de sufrir fracturas, traumatismo, lesiones permanentes o incluso la muerte. Para 88.9 Noticias, René Ponce Hernández.
4: Proponen ampliar la protección jurídica para migrantes que permanecen en México. Isaac Castañeda.
7: La creación de un programa de asesoría jurídica para personas migrantes como una forma de fortalecer la protección de sus derechos es el contenido de una iniciativa presentada por el diputado Alejandro Domínguez. El legislador priista apuntó que esta acción permitirá garantizar orientación, acompañamiento y representación legal gratuita en procedimientos administrativos migratorios. Indicó que ahora México es el lugar de destino de muchas personas que buscan principalmente reconstruir sus proyectos de vida, por lo que esta nueva realidad apura a tener instituciones sólidas y mecanismos con protección efectivos. Apuntó que el crecimiento se debe al endurecimiento de las políticas migratorias en la región, el incremento de los controles fronterizos, los elevados costos de los cruces irregulares y la búsqueda de oportunidades laborales.

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2: El campista Lucas Paquetá se pierde el resto del torneo. Guadalajara, Monterrey, Toronto, San Francisco, Filadelfia y Seattle dicen adiós a la justa. Ya no serán sedes a partir de los octavos de final. 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
3: Muchas gracias, Alex. Alex Villalbazo, Alex Cervantes, Iñaki Manero en Panorama Informativo en 88.9 Noticias. Información que sirve por iHeartRadio. Moni Villalobos, platícanos el tráfico y el clima cada 15 minutos, por dónde sí y por dónde ni te metas.
4: Hola Iñaki, gracias. Se implementan carriles reversibles en Doctor Río de la Loza y su continuación Fray Servando Teresa de Mier, de Topacio a Doctor Vértiz, así como en circuito interior de la raza a Leibniz y de Alfonso Reyes a Benjamín Franklin hasta las 9 de la mañana. En unos minutos más información.
5: Siete y diez, panorama informativo 88.9, información que sirve. Yo soy Alejandro Villalbazo en X, en TikTok, arroba Villalbazo 13, mensajitos en el WhatsApp 5580-255-8889. Pues resulta que traemos los aguacates hasta arriba. En el precio, ¿no? El kilo de aguacate está impagable. Ayer nos sorprendíamos porque Fer Cantón desde Tuxtla Gutiérrez en Chiapas nos reportaba nuestro corresponsal que se vende el kilo de aguacate en 125 pesos. Y decíamos, no está, pero de locos. Y parecía que era el precio más caro en el país, con datos incluso oficiales. No, que de pronto nos llegan mensajes, ¿qué crees? Que por aquí, por allá está más caro. Más caro de 125 pesos, sí. Más caro de 125 pesos. Y nos dieron santo y seña. Mercadito, allá atrás de Los Pinos, Ciudad de México, Alcaldía Miguel Hidalgo. Pepe Toño Morales agarró la bolsa del mandado y se fue, pero en friega. Preguntaste, ¿y qué te contestaron, Pepe Toño? Buenos días.
6: Se están manchando. Buenos días, Alex Iñaki, buenos días. Eso fue lo que opinaron clientes del mercado El Chorrito, que se encuentra muy cerca justamente de las instalaciones de la Alcaldía Miguel Hidalgo. A esa demarcación pertenece ese mercado. Y es que luego del mensaje que recibió 88.9 Noticias, ya sabes, el Pepe Toño fue de metiche para ver hasta dónde eran capaces los señores vendedores de aumentar los precios del llamado oro verde.
7: ¿Este qué aguacate es?
8: Ese aguacate está, mi padrón.
7: ¿140? Ajá. Ay, ¿por qué tan caro? Y es que no he encontrado más barato, por eso te pregunto, porque sí, está carísimo. Ajá. ¿Pero por qué subió tanto, eh?
8: Pues ya está acabando su temporada, este empieza el otro, pero el otro está dulce. Está corrientón. Ya son los últimos que tenemos, ya vamos a empezar a hacer el otro.
7: ¿Y el otro en cuánto va a estar?
8: Sí, pues
7: ¿para cuándo?
8: 120.
7: Decirlo.
8: La actitud no sabré decirlo.
7: ¿Una semanita, unos días?
8: Un poquito más, yo creo.
6: Sí, la expresión de los clientes era de abrir a todo lo que dan los ojos y tomar decisiones importantes, porque ahí dicen, mejor no.
9: Mira, el precio del aguacate aquí en el mercado, yo la verdad ya no lo compro porque sí está muy carísimo y casi lo venden más de 100 pesos. De verdad no. Un kilo de aguacate más o menos te lo puedo así yo pagarlo en unos 70 pesos el kilo, pero del grande. Aquí está carísimo todo en el mercado de Chorrito y ya no compro nada de verdura, no compro nada, de verdad.
6: Ah, bueno. Entonces seguimos buscando. Ahí mismo, ¿eh? En un mercado que tiene 71 años de antigüedad y cuyo nombre en el registro en realidad es el mercado Plutarco Elías Calles. Hoy, ese mercado, Alex Iñaki, se encuentra en la colonia San Miguel Chapultepec y tal vez, por eso el precio del aguacate es más alto.
10: Todo está muy bueno, ¿lo quiere para allá o lo quiere para la semana?
7: No, querría para la semana, pero ¿en cuánto está el kilo?
10: A 120 el kilo.
7: 120. ¿De qué aguacate es este?
10: Este es el Hass. Es el que viene de Michoacán y está muy bueno.
7: Oiga, pero subió, ¿verdad?
10: Y ahorita donde quiera está subiendo.
7: ¿Y usted 120?
10: 120. Es que lo estamos comprando aquí nosotros.
7: Pues es que lo subieron allá también, ¿verdad?
10: Todo, según como compra uno es como da. O sea, nosotros no ponemos el precio ya desde que compra uno.
6: Mejor la cliente se salió y la fuimos a alcanzar para preguntarle, ¿y ahora? ¿Ya no va a comprar el aguacatito para el guacamole o para la ensalada pico de gallo?
11: ¿En cuánto lo ha comprado usted, que se acuerde la última vez?
12: En 50.
11: ¿Ya se dio cuenta que aquí está en 140?
12: Ay, no sabía.
11: ¿Lo compraría?
12: No.
11: ¿Por qué?
12: Está muy

0: caro. Es algo como que mejor compro otra cosa.
1: ¿De plano?
0: De plano.
1: ¿Qué le recomendaría usted a las amas de casa para sustituirlo?
0: Pues, no, pues no hay con qué sustituirlo, pero de todos modos, pues esperar a que baje un poco.
2: Hicimos, Alex Iñaki, el último intento. Al fin, no es el único puesto ni el único lugar. Por eso recorrimos más locales que desde muy temprano abren sus puertas.
3: ¿El aguacate qué cuesta?
4: A 100 el kilo.
3: ¿Ese qué aguacate es el Has?
4: Sí.
3: A 100.
4: Sí.
3: El lugar más barato donde lo encuentro. ¿Dónde? Es que es el lugar más barato donde lo estoy encontrando ahorita. Está carísimo. Por eso te preguntaba. ¿100, verdad?
4: Sí.
3: Gracias.
2: Bueno, después de esa charla tan prolongada y tan amena, seguimos el recorrido. Así están los precios en ese mercado. Lo más barato que encontramos fue de 100 pesos el kilo. De ahí el siguiente 120 pesos. Y el más caro 140, que porque es de Michoacán y que porque es de la mejor calidad, pero los clientes opinan diferente.
5: No, aquí es muy caro. Aquí este mercadito es muy caro, de todo. Y realmente, pues, uno que economiza, pues no. Yo lo veo en otras partes y no es... Sí está, ponga usted a 50, 60 pesos, pero no a ciento y tantos, pues ya nadie lo compra. Bueno, sí hay gente que lo puede comprar. Aquí es una barbaridad, es muy caro.
6: Ahorita nos platicas, Pepe Toño, como referencia, el precio en la central de Abasto, 7:15.
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0: 7:20, panorama informativo 88.9, información que sirve. Yo soy Alejandro Villalbazo, en X, en TikTok, arroba Villalbazo13. Ya nos estamos dando cuenta, entre gol y gol, que nos meten los aguacates a 140 pesos el kilo. Es el lugar más caro del país. Después del recorrido que hicimos ayer, después de que platicábamos 125 pesos en Tuxtla Gutiérrez, en Chiapas, y era ya así lo más elevado de acuerdo con el recorrido oficial, bueno, pues el recorrido de la gente, como siempre, ¿no? El panorama real es el que hace y el que vive la gente. Y ustedes nos escribieron, y ustedes ayer nos dijeron, no, hombre, que 125 pesos va a ser lo más caro. Ustedes nos advirtieron que en el mercado del Chorrito, que está en la alcaldía Miguel Hidalgo, atrás de Los Pinos justamente, el precio del kilo de aguacate lo estaban dejando caer hasta en 140 pesos. Y entonces, pues por eso nos dimos la vuelta, ¿no? Para checar cómo andaba. Y efectivamente, Pepe Toño Morales encontró que sí, que se está vendiendo hasta en 140, lo más caro. Y ahí oscila, ¿no? De puesto en puesto va el más barato 100, luego 120, luego 140 el kilo de los aguacates. Y tienes, Pepe Toño Morales, también el comparativo, el precio del aguacate en la central de abasto, para más o menos darnos una idea, Pepe Toño.
1: Sí, efectivamente, Alex. Para tener la referencia exacta y precisa, por si gustan también verificarlo los amigos del auditorio, la primera nave de la central de abasto, entrando por ejemplo por Canal de Churubusco o entrando por el Eje 5, en esa primera nave ustedes pueden encontrar, nosotros así lo hicimos, el kilo del precio del aguacate central de abasto, 70 pesos, Alex. Y del bueno, del sabroso. Sí está caro, la verdad es que está caro porque lo hemos comprado hasta en 40, 45 y 50 pesos. Pero bueno, 70 pesos central de abasto. Pero en todas partes el costo se elevó. Lo hallamos en Iztacalco, en un mercado, 85 pesos. Mercado Venustiano Carranza, es decir, en la alcaldía Venustiano Carranza, 90 pesos. Y otro mercado en la alcaldía de Iztapalapa, pues no es tan diferente. Escuchemos.
2: Yo lo compré a 95 y la verdad está muy, muy caro. En dos semanas subió 30 pesos por kilo, porque estaban 65, 70, pero ahorita ya está en 95.
1: Alex, Iñaki, amigos del auditorio, algo pasa con el oro verde.
0: Sí, al rato ya veremos también cómo impacta esto en la inflación, Pepe Toño, porque ya sabemos que este tipo de precios disparados, claro que tienen un impacto en la inflación. ¿Qué está pasando? ¿Por qué está tan caro el aguacate recientemente? Hay 3-4 factores que están provocando que esté impagable el precio del kilo de aguacate. Uno de ellos es el que viene afectando a productores desde hace años y que los gobiernos, ya sean estatales o federal, no han podido ayudar a que eso termine. Y es el cobro de piso, es la extorsión, es el cobro por derecho de vía, todo eso de parte de la delincuencia, ¿eh? Y me refiero a cobro de derecho de piso. Llegan y le dicen al aguacatero, a ver, ¿cuántos metros cuadrados tienes por acá, compadre? Bueno, ¿cuántas hectáreas, no? Uh-huh. Pues tanto, ¿no? ¿Y tu producción cuánto sale? No, pues tantos kilos. Ah, pues me vas a dar tantos pesos por kilo. Eso es de entrada, ¿eh? Después, ¿quién transporta el aguacate? Ah, pues un transportista. Al transportista le cobran ese derecho de vía, es decir, le cobran un dinero para que pueda pasar por esos caminos y esas carreteras y las autopistas, y que el aguacate pueda llegar a tu casa. Eso aumenta el precio del kilo del aguacate. Hay que ponerle también factores del clima, porque o hay lugares donde no llueve, o hay lugares donde la lluvia echa a perder las cosechas. Porque andamos en esos extremos. Ahí van dos cosas importantes. Ayer leía otra por ahí que me llamaba la atención. Que Estados Unidos, que es nuestro principal comprador de aguacate, pues prácticamente se lleva el 90% de la producción.
3: Sí, es la alta demanda global del aguacate. Uh-huh. Tiene que ver.
0: Queda poco para nosotros. Uh-huh. Entonces queda poco.
3: Pues, poco y malo.
0: Ya te queda el, sí, el que está aguadito, sí, ¿no? El que ya lo partes, porque hay que tener tutoriales para partir aguacate. Sí. Alguna vez ya les dejé uno en YouTube. Ya queda todo aguadito, ¿no? El aguacate. Ese es otro factor. Por eso es por lo que está en este momento tan caro el precio del kilo del aguacate. ¿Qué se está haciendo para apoyar? Nada. Nada.
3: Sí. El aguacate tiene también una particularidad, y es que el aguacate no madura en el árbol, ¿no? O sea, tienes que cortarlo para que madure. Entonces, el árbol es como un contenedor de aguacates. Y eso también puede propiciar los intermediarios, ¿no?
0: Ajá.
3: Y que también se especule con el precio y que aumente el precio del aguacate. Es una característica natural, digamos, biológica del aguacate. Al momento en que lo cortas se empieza a producir etileno, y eso es lo que hace que madure el aguacate. Pero dentro del árbol, ahí lo puedes conservar muchísimos meses.
0: Uh-huh.
3: Y ahí se queda. Y hay gente que especula precisamente pues desde la raíz, ¿no? Desde la mera mata.
0: Bueno, pues adiós para el guacamolito para el domingo, ¿no? Sí. Si alguien pensaba preparar un guacamolito el domingo para comer y prepararse para ver el México-Inglaterra, pues el guacamolito creo que va a poder esperar, ¿no? Sí. Porque pues está muy manchado. Y esperando también, ¿no?, que algo ocurra para que podamos tener otra vez accesible el precio del kilo de los aguacates. Y ya sabrá también cada quien si lo paga, ¿no?
3: Claro.
0: Ya también ahí es ley oferta y demanda. Y ya sabrás si te lo están vendiendo en 140 pesos y vas lo pagas, o en 125 como en Tuxtla Gutiérrez en Chiapas, o a lo mejor lo encuentras en otros lugares en 90, y también dependiendo de qué calidad sea el aguacate.
3: Y ya lo decías tú el otro día, el oro verde. Está convirtiendo en eso.
0: No. Impagable. ¿Eh? El aguacate. Son 7.25.

0: aquellos años en que era joven, bueno, más joven que hoy.
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0: razor. Siete y media, panorama informativo 88.9, información que sirve. Yo soy Alejandro Villalbazo, en X, en TikTok, arroba Villalbazo 13. Los mensajitos son en el WhatsApp 558255889. Tráfico, clima cada 15 minutos, Mónica Villalobos.
1: Alejandro, gracias. El horario para realizar la verificación en el Estado de México es de lunes a viernes, de 8 a 19 horas, y sábados de 8 a 15 horas. En unos minutos, más información.
2: Muchas gracias, Moni. Vámonos con el panorama y vamos al Aeropuerto Internacional de Ciudad de México, dólar y euro esta mañana. ¿Cómo amanecimos? Moni Barrera, güerita, buenos días.
3: ¿Qué tal, Iñaki? Te saludo, te platico que en casas de cambio del Aeropuerto Internacional de la Ciudad de México, el dólar se cotiza a la compra en 16 pesos con 71 centavos y a la venta en 17 pesos pero con 74 centavos. El euro se cotiza a la compra en 19 pesos con 54 centavos y a la venta en 20 pesos pero con 12 centavos. Los números esta mañana.
2: Muchas gracias, Moni. 9:30 de la mañana, el dólar, el euro en las casas de cambio de Ciudad de México, el inicio de actividades de la Bolsa Mexicana de Valores y el gasolinazo nuestro de cada día, cómo amanecieron también los precios de los combustibles, precio de referencia en las estaciones de servicio en la República Mexicana y toda esta información. 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Anuncian que habrá pantallas en Veracruz para disfrutar del partido del domingo. ¿En dónde las van a instalar? Mario Arjona, desde Boca del Río, muy buenos días.
4: Hola, ¿qué tal? Muy buenos días. Así es, la gobernadora del estado, Rocío Nale, confirmó que se colocarán pantallas gigantes en la macroplaza del Malecón, en el puerto de Veracruz y la ciudad de Jalapa. Eso para disfrutar del partido el próximo domingo. Recordar que en el estado de Veracruz, la decisión por parte de la mandataria y de los ayuntamientos pues había sido no colocarlas debido a los altos costos de la renta de este tipo de transmisión. Sin embargo, bueno, pues para este próximo partido habrá pantallas en la macroplaza del Malecón y la ciudad de Jalapa. Escuchemos.
5: Estamos trabajando, bueno, ya desde ayer nos pusimos de acuerdo con Rosa María Hernández Espejo y vamos a poner pantallas en la macroplaza para ver el juego acá en Veracruz y en Jalapa. En Jalapa también se van a poner pantallas.
4: Comentó que los costos de la transmisión serán absorbidos por los ayuntamientos, pero la logística y la colocación de los equipos electrónicos serán parte del gobierno estatal. También adelantó, se analiza la colocación de una pantalla en Coatzacoalcos, pero aún no se confirma oficialmente. El panorama en Veracruz.
2: Te agradezco mucho, Mario Arjona, desde Boca del Río. Nos habíamos quedado en eso, que no iba a haber pantallas, qué bueno. En la capital de Guanajuato capturaron a un sujeto durante un cateo, pero se dio a la fuga, se les peló por el baño. Desde Irapuato, Cristian Pérez. Cristian, buen día.
6: Iñaki, ¿qué tal? Buenos días. Te comento que en una intensa movilización policial se registró este jueves por la tarde en el Centro Histórico y la periferia de la ciudad de Guanajuato capital. Esto luego de que un hombre detenido por delitos contra la salud logró burlar a la autoridad de la Fiscalía del Estado y escapar del interior de las instalaciones del Ministerio Público ubicadas en la calle Alhóndiga. El hombre, identificado como Tavares, con varias detenciones por delitos contra la salud, fue detenido nuevamente el miércoles por la tarde en un operativo de cateo en el barrio Presa de Rocha. Fue llevado a los separos de la cárcel municipal, donde quedó bajo el resguardo de la policía municipal, pero este jueves lo trasladaron al edificio de las agencias del Ministerio Público para que rindiera su declaración ante la autoridad fiscal. Estando ya frente a la gente del Ministerio Público, solicitó ir al baño, lo que le fue permitido. Lo acompañó el policía municipal a cargo de su custodia. El detenido ingresó al baño y el elemento policial se quedó en la entrada esperándolo, pero nunca salió por la puerta de acceso, puesto que lo aprovechó y escapó por la ventana del sanitario. Te comento, Iñaki, que durante el resto de la tarde y noche de este jueves se agruparon diversos operativos por elementos policiales de los tres niveles de gobierno en su búsqueda, pero sin resultados favorables, puesto que al final no ha sido detenido. Hasta aquí el panorama desde Guanajuato.
2: Se les peló. Gracias, Cristian Pérez, allá en Guanajuato, en Irapuato y en todo el estado. Nos puede escuchar a través de iHeartRadio en León, Guanajuato, la nueva Amor 103.1 de frecuencia modulada. Toma tus precauciones. En Guadalajara no se va a cancelar la vía recreativa del domingo. Desde la Perla Tapatía, Martín Beltrán. ¿Cómo estás, Martín? Muy buenos días.
7: Iñaki, buenos días. Efectivamente, el secretario general del Ayuntamiento de Guadalajara, Manuel Romo, confirmó que el próximo domingo no se suspenderá la vía recreativa, por lo que la población debe tomar en cuenta que algunas vialidades, como la avenida Juárez, estarán afectadas desde las 7 de la mañana. Escuchemos.
8: El cierre de las calles será todo el día, es decir, desde las 7 de la mañana y hasta el último momento en que se retiren los festejos del Triunfo de México, estará cerrada Avenida Juárez, y desde las 2 de la tarde hasta que se termine la concentración, será cerrada de manera permanente.
7: Dijo que no habrá problema porque no interfiere con las personas que llegan temprano para la vía recreativa y los que van a llegar para ver el partido entre México e Inglaterra. Este es el panorama, Iñaki.
2: Te agradezco mucho, Martín Beltrán, desde la Perla Tapatía, Guadalajara, Jalisco, en todo el estado de Jalisco, ya lo sabes, no hay más, iHeartRadio, y en Puerto Vallarta, Mix 92.7, tu frecuencia modulada, saludos para allá. 88.9 Noticias, te invitamos a disfrutar de un showcase, un concierto muy íntimo con Alex Lora, el próximo martes 7 de julio a las 4 de la tarde, en vivo, desde el foro 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Y si quieres ayudar a nuestros amigos de Venezuela, estás interesada, interesado en hacerlo, recuerda, se están recibiendo productos de higiene personal, jabón, papel higiénico, pasta, cepillos de dientes, pañales desechables, todo nuevo, por favor, para niños y para adultos, desde luego, toallas femeninas, medicamentos, insumos básicos, analgésicos, antiinflamatorios, también nuevos, lo mismo para jeringas, gasas, vendas, guantes, productos de emergencia, lámparas de mano con pilas, lámparas solares, frazadas, todo en las frazadas en muy buen estado, por favor, y todo nuevo también, si se puede. Puedes llevar alimentos no perecederos, arroz, atún, frijoles, aceite. Hoy viernes 3 de julio en nuestras unidades móviles de Grupo Asir en algunos puntos de Ciudad de México. De 10 a 12 horas, mucha atención, en Horacio y Muset en la colonia Polanco. Por la tarde de 1 a 3 de la tarde en Montes Pirineos y Monte Blanco. Ahí en la esquina, en las lomas de Chapultepec, ahí bien cerquita donde estamos nosotros, Alcaldía Miguel Hidalgo, muchísimas gracias por tu ayuda a todos los amigos venezolanos. Vamos a los deportes, Alex Cervantes.
9: Muchas gracias, Iñaki. Amigos, continuamos con más información. Ahora, de la Liga MX, partidos de pretemporada. Para este viernes, Cancún enfrenta a Toluca en el Estadio Andrés Quintana Roo. Para mañana, en la Copa DIF Madero, la Jaiba Brava contra el América en el Estadio Tamaulipas, mientras que Atlante jugará ante Monterrey y Morelia Cruz Azul en el Estadio Morelos. Vámonos ahora con información de la Liga Mexicana de Béisbol. El abridor estadounidense Trevor Bauer debutará en su segunda etapa con los Diablos este viernes frente a Campeche en el Estadio Alfredo Harp Elú. Hasta aquí los deportes. Volvemos con más en 30 minutos.
2: Muchas gracias, Alex. Alex Villalbazo, Alex Cervantes, Iñaki Manero en Panorama Informativo en 88.9 Noticias. Información que sirve y por iHeartRadio. Moni Villalobos, tráfico y clima cada 15 minutos. ¿Qué nos platicas, Moni?
10: Hola Iñaki, gracias. Les comento que aún está cerrada la circulación del Eje 4 Norte, antes de Avenida José Loreto Favela hacia Avenida 412, Alcaldía Gustavo Madero por socavón, en sentido opuesto se habilita reversible. En unos minutos más información.
0: Pistas de la trivia, Iñaki.
2: Gracias, Alex. Y si me permiten, porque usted lo pidió, la trivia de ayer con mucho gusto. Y en nuestro jueves de palabras, de frases, de expresiones, una expresión que se desprende de todo lo que rodea a preparar la unión matrimonial entre dos personas, por su etimología, sigue manteniendo la idea de que la mujer debe seguir sometida al hombre. ¿Cuál es? Pues pedir la mano. El acto de pedir la mano o la tradición de pedir la mano, pues esconde algo pues que ya lleva muchos, muchos siglos, si no milenios. En este caso, mano, la palabra mano, proviene del latín manus, que aplica a la patria potestad o a la tutela. O sea, el control y la posesión de la mujer pasa del padre al pretendiente, como si fuera un objeto. Esa es la respuesta de la trivia. De ahí está feo, ¿no?
0: Casi. Espantoso.
2: Sí. Y cómo lo seguimos ya normalizando, ¿no? Es una práctica normal,
0: porque
2: social.
0: Nos quejamos mucho de los usos y costumbres, ¿no?
2: Así es.
0: Y esto,
2: pues, ¿qué es?
0: ¿No? ¿No? Prácticamente la misma historia.
2: Y tiene más de 3.000 años, ¿eh? Así bajita la tenaza, más de 3.000 uh-huh. años tiene de que así pasa. O sea, la mujer es un bien o un mal, también para algunos, ajá, ¿no? Que pasa de, pues, de una familia a la otra. Y este, a ver, pues a ver qué traes tú de dote y a ver este, qué me puedes ofrecer a mí. Y se hace. Sí, la fortuna del papá o la fortuna del pretendiente. ¿En qué me puedes beneficiar a mí, a uh-huh. mi familia? Yo te doy a mi hija y tú a ver en qué me beneficias. ¿Con qué contactos políticos? Cosas que siguen sucediendo más allá de las comunidades en donde se dan los usos y costumbres, las familias. La familia interesada por la bonanza económica de la otra familia. O sea, lo seguimos haciendo. Bueno. Esa es la respuesta de la trivia de ayer. Y la trivia de hoy, una consecuencia para el país o para los países que organicen, hoy es viernes de deportes, que organicen el torneo internacional de fútbol, puede, dependiendo de las condiciones de ese país, ser bueno o malo a nivel económico o social. ¿De uh-huh. qué estamos hablando?
0: Decías hace rato, ¿no? Sí, que esto está avalado por un estudio científico.
2: Hay un estudio, sí.
0: Ok. Creo que cuando dijiste hace una hora, ¿no? Una pista tempranera,
2: ajá,
0: impacta en temas de salud.
2: Puede impactar en temas de salud. Puede impactar.
0: O sea, no es lo.
2: No es lo común. Ah. Pero sí puede impactar en temas, por ejemplo, de economía.
0: Uh-huh.
2: ¿No? Tanto a nivel individual como a nivel este país, pues.
0: Uh-huh.
2: A nivel grupal. Y hay algunos a los que sí les puede impactar bien o hay otros a los que no. Depende del lugar del planeta del cual estamos hablando.
0: Okay.
2: Hay países como México en donde podría empezar a impactar positivamente. Por ejemplo, hay países como Japón,
0: ajá,
2: o como los Estados Unidos o tal vez Alemania, donde sí les podría impactar de manera positiva. De hecho, este estudio, y ahí va otra pista tempranera, se empezó a hacer a partir del campeonato de 2006 en Alemania.
0: Okay.
2: Y se llevó a esa conclusión.
0: Ese puede ser buen dato.
2: Sí, por algo importante que está ocurriendo en el mundo, algo muy importante. Ya lo platicaremos en un ratito.
0: Uh-huh.
2: ¿Qué es?
0: Bueno.
2: Bueno, damos las coordenadas, 5582-5589, el WhatsApp, mensajes de texto desde tu celular, TalkBack por Ike Radio, y ya puedes leer la pregunta en X, en @Iñaki Manero, la respuesta en una oreja.
0: En una hora, sí.
2: En lo que le pensamos, 7:42.

0: 20 para las 8, panorama informativo 88.9, información que sirve. Yo soy Alejandro Villalbazo, en X, en TikTok, arroba Villalbazo 13, los mensajitos en el WhatsApp 5580-255-889. Acapulco sin luz, Acapulco en medio de apagones. El Acapulco de Avelina, esa Avelina que quiere ahora ser hasta gobernadora de Guerrero y que cuando le preguntan y cómo están las cosas en Acapulco, ella dice que a todo dar, ¿no? Incluido la desaparición de 900 millones de pesos. Ella dice que está a todo dar Acapulco. La gente dice lo contrario. La gente en Acapulco se ha manifestado porque son más de 30 colonias las que de pronto no tienen luz, un ratito sí, otro no. ¿Y saben qué es lo peor del caso? Que esto está ocurriendo principalmente en aquellos lugares donde hace casi 3 años, porque fue en octubre del 2023 cuando Otis devastó Acapulco. En aquellos lugares donde hace casi 3 años se hicieron trabajos de reparación porque el huracán tiró los postes de Comisión Federal de Electricidad y los cables que ayudan a llevar luz. Y se hicieron trabajos. Nada más que hoy nos dicen que esos trabajos pues fueron como que provisionales, que no se hicieron los trabajos al 100 que se tenían que hacer. Y que esa es una de las causas de los apagones recientes en el bello devastado y hoy en penumbras puerto de Acapulco. Ahorita vamos a ir con Adriana Covarrubias para que nos cuente los detalles. Son 7:45. Hacemos una pausa. Panorama informativo 88.9. 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Yo soy Alejandro Villalbazo, en X, en TikTok, arroba Villalbazo 13.
1: Arroba Cervantes guión bajo, arroba Inaki Manet.
0: Los mensajitos en el WhatsApp 5580-255-889. Y los invitamos a que se suscriban a mi canal de YouTube Villalbazo 13.

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5: Diez para las ocho, panorama informativo 88.9, información que sirve. Yo soy Alejandro Villalbazo, en X, en TikTok, arroba Villalbazo 13, mensajitos en el WhatsApp 5580-255-889. Acapulco enfrenta ola de apagones. Y las fallas, les decía, se atribuyen a dos cosas: reparaciones provisionales que se hicieron hace 3 años, después del devastador paso de Otis, y al sobrecalentamiento del cableado. Adriana Covarrubias, desde el bello y devastado puerto de Acapulco. Adriana, buenos días. Ahorita limpiamos un poquito la comunicación con Adriana Covarrubias para que con toda claridad escuchemos lo que se está viviendo en Acapulco con esto de los apagones. Les decía, más de 30 colonias las afectadas, tanto en zona urbana como en la zona suburbana. Variaciones en los voltajes, y eso le empieza a pegar a los vecinos. También ahorita vamos a escuchar cómo les está pegando a los vecinos, sobre todo de sectores conocidos allá en Acapulco como el Robles Catalán, Icacos, Alto Progreso, Alta Cuauhtémoc, Altos de Miramar, Mirabar e Infonavit, Alto Progreso. Todas estas zonas, Adriana, con problemas serios por los apagones, por la variación del voltaje, Adriana.
6: Así es, Alejandro, buenos días. Buenos días a la auditoría. Te comento que pues son más de 30 colonias de la zona urbana y suburbana que enfrentan estas graves afectaciones debido a los constantes apagones y variaciones de voltaje que proporciona la Comisión Federal de Electricidad. Los vecinos pues están cansados de que constantemente pues no tengan luz en sus colonias, y denunciaron que desde el paso del huracán Otis las reparaciones realizadas fueron únicamente provisionales y que la red de distribución continúa colapsando. Familias enteras y el sector comercio también sufren este problema de manera diaria, los cuales pues dañan aparatos y afectan la seguridad en los hogares. Tan solo en la colonia El Roble, Robles de Catalán, que se ubica en la zona suburbana de Acapulco, son cerca de 400 familias que pues no tienen luz, y por estos problemas de variación de voltajes y apagones constantes les ha dañado sus aparatos eléctricos. Consuelo Rodríguez, vecina afectada, acusó que la CFE en el estado pues no ha dado continuidad a los trabajos que se hicieron desde el huracán Otis y ahora pues están sufriendo las consecuencias. Escuchemos.
7: Tenemos altas y bajas y ya se ha reportado, nos hacen falta transformadores y no tenemos respuesta, pero eso es peligroso para la población, de altas y bajas, hasta que tengamos respuesta, porque ya esto ya rebasó los límites.
6: Habitantes advierten que iniciarán plantones rotativos por colonias hasta lograr una solución definitiva, mientras que acusan a la CFE de la falta de materiales y de no dar seguimiento a los trabajos iniciados durante la emergencia. Vecinos de la colonia Icacos, como Don Hilario, se sumó también a ese reclamo de que diario tienen fallas de energía y los transformadores se queman. Escuchemos.
8: Constantemente hay cortos, pero bueno, pasa lo mismo. Mientras no den solución a cambiar transformadores con la capacidad requerida.
6: También vecinas de la colonia Altos de Miramar denunciaron que los apagones constantes han dañado sus aparatos eléctricos. Escuchemos.
1: Se nos quemaron los transformadores y y eso es lo que andamos pidiendo para que nos vuelvan a poner. Se va a seguir. Se está yendo la luz. Y la reportamos. Nos dicen que van a venir en un lapso de 2 horas y no vienen. Tenemos que volver a reportarla porque nos está fallando muy seguido.
4: Y de esta...
6: También te comento que el comercio en Acapulco se ha visto afectado con los apagones. Ha tomado por sorpresa a los restauranteros cuando tienen una afluencia de más del 50% de comensales, incluso los días jueves de pozole, que son muy concurridos en el puerto de Acapulco. Sobre esto, la presidenta de la CANIRAC en el municipio, Lilian Álvarez, informó al respecto.
9: Pues al no contar con energía eléctrica, no podemos operar. Hemos ya tenido pérdidas de aparatos eléctricos, equipos de cómputo, de refrigeración, entre otros.
5: Oye, Adriana, ¿y la gente qué ha hecho? ¿Se ha acercado, por ejemplo, a Comisión Federal de Electricidad?
6: Sí, incluso ha tomado las instalaciones que hay en diferentes puntos de Acapulco, de la CFE, esperando una explicación de qué está sucediendo, pero no les han dado respuesta. Les han ofrecido mesas de trabajo, se hacen las mesas de trabajo, pero pues los problemas siguen, ¿no? Por eso ellos están llevando a cabo esas manifestaciones, esa toma de instalaciones de la CFE de manera rotativa. Son diferentes colonias que acuden a estas instalaciones porque pues quieren una explicación de qué es lo que está pasando. Nada más le dicen que pues se va a solucionar el problema, que van las cuadrillas a reparar la falta de energía eléctrica, pero pues van y al rato nuevamente se vuelve a presentar los apagones.
5: Nos llega, por ejemplo, un mensajito de Patty, dice, para que también nos ayudes a ubicar un poco, Adriana. Nos dice Patty, algunas calles de la colonia Paso Limonero, 5 días sin luz. La colonia se encuentra a la entrada de Acapulco, muy cerca de la caseta de la venta, nos cuenta Patty. Sería otra colonia afectada, Adriana.
6: Así es, otra colonia afectada, y son colonias de la zona urbana, suburbana, y también incluso colonias rurales de Acapulco que sufren hasta 2, 3, 4, 5 días sin energía eléctrica, o colonias que sufren por varias horas la falta de energía eléctrica y pues no ha habido solución. La gente señala que eso sí, les llega muy puntual los recibos de luz y si no lo pagas, pues de inmediato te la cortan.
5: Sí, ahora están las consecuencias, ¿no?, de que hace 3 años, pues, no se hizo el trabajo como se tendría que haber hecho. Y, pues, ya eso que se hizo, así como, para agarrar y hacerle un nudito a lo que se había roto, pues, ya, las consecuencias ahí están. 3 años después, 2 años y medio. Son 5 para las 8.
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5: 8 en punto, panorama informativo 88.9. Información que sirve. Yo soy Alejandro Villalbazo en X, en TikTok, arroba Villalbazo 13. Mensajitos en el WhatsApp 5580-255-8888. Es viernes 3 de julio. Iñaki Manero, ¿cómo estás, Iñaki?
6: ¿Cómo estás, Alex Villalbazo? Alex Cervantes, amigos de la República Mexicana de todas partes, por iHeartRadio, en mitad del camino ya en panorama.
5: Tráfico y clima cada 15 minutos. Mónica Villalobos.
7: Alejandro, gracias. Les recuerdo que hay reducción de carriles en Avenida José Loreto Favela, a la altura del Eje 4 Norte, Avenida 510 hacia Avenida 608, Alcaldía Gustavo Madero, por Socavón. La alternativa es Gran Canal del Desagüe. En unos minutos, más información.
6: Gracias, Moni. Vámonos con el panorama, en el panorama nacional. En Zacatecas, un presunto delincuente murió, dos más resultaron heridos durante un enfrentamiento con elementos del ejército mexicano sobre la carretera estatal entre México Nuevo y Hacienda de Santa Cruz. Esto es en Fresnillo. Además, tres familias fueron despojadas de sus vehículos en falsos retenes sobre la carretera Villanueva-Tabasco, al sureste del estado, mientras tres presuntos delincuentes fueron capturados en el municipio de Jalpa, al contar con órdenes de aprehensión por delitos de alto impacto. La noche del jueves, la noche de ayer, un adulto mayor murió por ahogamiento en el lago Espejo de los Lirios, en el municipio de Cuautitlán Izcalli, Estado de México. De acuerdo con el reporte preliminar, un ciudadano llamó a servicios de emergencia para rescatarlo. Sin embargo, a pesar de los esfuerzos de los paramédicos, no logró sobrevivir. Hasta el momento se desconocen las causas por las que el hombre se encontraba dentro de este embalse. Habitantes de la comunidad indígena de San Ildefonso, en Tepeji del Río Hidalgo, tomaron las instalaciones de la presidencia municipal en exigencia de una mesa de diálogo, luego de rechazar el reconocimiento de un delegado y de un representante comunal, por lo que solicitaron que se respete la determinación de la comunidad y pidieron la destitución de la alcaldesa Tania Valdés Cuellar. Vámonos a Cuernavaca, Morelos, porque entra en vigor el tarifazo en el transporte público en Morelos y la gente está enojada. Pablo Rubén Villalobos, muy buenos días allá en Cuernavaca.
8: Iñaki, saludo con gusto, buenos días, y no es para menos que estén enojados, porque mira, aparte de que entró en vigor este tarifazo del transporte colectivo, mejor conocido como el sistema de rutas acá en Cuernavaca, pues bueno, se habló de descuentos a universitarios, a discapacitados, a personas de la tercera edad. El costo de la ruta subió de manera oficial 3 pesos. En la mínima, es decir, pasó de 10 pesos a 13, y la máxima, dependiendo del recorrido, debería llegar hasta los 18, pero todo pasó. Los choferes no aplican los descuentos, cobran parejo la máxima, que es de 16 a 18 pesos. No suben a las personas de la tercera edad y por los discapacitados ni se detienen. Y ni hablar de la modernización de la que tanto se habló del transporte, ya que siguen circulando unidades viejas anteriores al año 2010. A pesar de la entrada de vigencia de este decreto, el Coordinador General de Movilidad y Transporte está pidiendo a los choferes y concesionarios no abusar y sorprender a los ciudadanos con tarifas que no fueron acordadas. Sin embargo, al abordar la ruta, pues la gente, si no paga, lo que el chofer les está indicando, sencillamente son bajados del autobús. Es el panorama acá en Morelos, Iñaki, buenos días.
6: 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Sería buena idea también llevar alimentos cerrados, nuevos, para animales de compañía, para perros, para gatos. 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Vámonos al panorama de los deportes, don Alex Cervantes.
3: Iñaki, Karim López debutará este sábado con los Grizzlies de Memphis en Salt Lake City. Se enfrentarán a Oklahoma City dentro de la NBA Summer League. Vámonos ahora con información de Wimbledon. La mexicana Renata Zarazúa y su compañera, la estadounidense Oleksandra Olynkhinova, quedaron eliminadas en la primera ronda de dobles. Este fin de semana se corre la fecha 11 de la Fórmula 1, el Gran Premio de Gran Bretaña. El domingo la carrera a partir de las 8 de la mañana. Y este sábado inicia el Tour de Francia, edición 113, que contará con 21 etapas, serán 3.333 kilómetros, finalizando el 26 de julio en París. Isaac del Toro debutará con el equipo de los Emiratos. La última participación de un mexicano fue en 1994, con Raúl Alcalá. Hasta aquí los deportes.
6: Muchas gracias, Alex, Alex Villalbazo, Alex Cervantes, Iñaki Manero, panorama informativo en 88.9 Noticias, información que sirve por iHeartRadio. Moni Villalobos, el tráfico, el clima, cada 15 minutos. Adelante, Moni.
7: Hola, Iñaki, gracias. Les recuerdo el horario para realizar la verificación en el Estado de México. De lunes a viernes de 8 a 19 horas y sábados de 8 a 15 horas. En unos minutos, más información.

8:10, panorama informativo 88.9, información que sirve. Yo soy Alejandro Villalbazo en X, en TikTok, arroba Villalbazo 13. Mensajitos en el WhatsApp 5582558809. Hay una denuncia formal. Y la denuncia formal, el asunto de esta denuncia formal, es por falta de pago de algo que llaman cuotas diarias. Cuotas diarias de alimentación.

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0: Y se acercaron con nosotros. Y con toda la confianza del mundo vienen a platicarnos esa irregularidad que están viviendo los escoltas, los agentes comisionados al Batallón de Seguridad Física de la Guardia Nacional. Se acercaron con nosotros, con el documento en mano, en el cual han hecho esta petición a sus jefes, dirigido a Omar García Harfuch como secretario de Seguridad y Protección Ciudadana, al general de división Guillermo Briceño Lovera, comandante de la Guardia Nacional, al general de división Ricardo Trevilla, secretario de la Defensa, para que estén enterados de esto. Y les decía que con toda confianza vinieron con nosotros para exponer esto también de manera pública. Y la persona que va a platicar con nosotros, y con justa razón, dice, nada más, porfa, si me aceptas la plática que sea anonimato, pues por aquello de que no vaya yo saliendo y me hablen y me digan, ya no tienes chamba, ¿no? Y entonces peor tantita la cosa. Bienvenido. Gracias. Bienvenido, ¿cómo estás? Y gracias por la confianza.
2: Gracias, buen día, Alejandro. Sí, efectivamente, tenemos 10 meses que no nos pagan las cuotas diarias. Y hemos platicado con el coronel, que es nuestro jefe inmediato, que se llama Samuel Juárez Méndez, uh-huh. A lo cual recibimos hasta burlas de él, de ya olviden eso, no se les va a pagar ya nada. Esto no es de ahorita, siempre se ha pagado. Yo tengo 20 años en la institución. Okay. Bueno, no en Guardia Nacional tengo 7 años que lleva la Guardia Nacional, uh-huh. Pero yo vengo de Policía Federal.
0: Okay.
2: La mayoría de mis compañeros somos exfederales, los que estamos ahí. Somos 300 compañeros que quedamos, que nos decidimos cambiar a la Guardia Nacional. Uh-huh. Y a la fecha son 10 meses donde ya nos deben 138 mil pesos a cada elemento. Si usted lo multiplica por 300, son 41 millones 400 mil pesos, los que no se saben dónde están. Uh-huh. Cada mes firmamos fatigas, todo.
0: ¿Qué es una fatiga?
2: Para que te paguen las cuotas diarias.
0: Ok.
2: Te piden tu de estado de cuenta, uh-huh. Para que ahí te depositen. Uh-huh. Este dinero no es, o sea, ellos dicen que no están obligados a darnos, pero toda la vida se ha dado, porque de ahí pagas trajes de mantenimiento de tus trajes, inclusive llegas a pagar hasta el mantenimiento de las patrullas o los carros que traemos,
0: o sea,
2: la gasolina.
0: Si sí. Las patrullas de escoltas no llevan mantenimiento por parte de la institución, es decir, no se las llevan ellos al servicio, al taller.
2: Sí, pero son parte de las anomalías que hay.
0: Ah, o sea, deberían de llevárselas, pero no se las llevan.
2: No, te dicen, págala, arréglalo.
0: Okay.
2: Siempre ha sido así, uh-huh. Pero ahora más, desde que llegó este señor... Así es.
0: Él es el director del batallón de
2: coronel.
0: Seguridad Física de la Guardia Nacional. ¿Así es correcto el batallón?
2: Sí, el batallón de seguridad física.
0: Ok. Y desde que llega se da esto de retirarles ese pago.
2: Ajá. Y te dice que te cobre. Eso aunado a que te cobra... Él implementó cobrarte la limpieza del batallón.
0: ¿Cómo?
2: Sí, por elemento cada quincena tienes que dar 100 pesos. Ajá. Usted está hablando de 30 mil pesos a la quincena. Nunca nos habían cobrado eso. Antes, anteriormente se hacía había personal que hacía el aseo de ahí. Uh-huh. Desde que él llegó, piden eso ahora, como una cuota o una renta o no sé cómo se puede decir, ¿no? Entonces, aunado a que no te pagan, todavía tienes que pagarle 100 pesos cada quincena.
0: Pero la limpieza del batallón no tendría que hacerla alguien contratado o contratada.
2: Sí, anteriormente
0: para hacer ese trabajo.
2: Había una empresa.
0: Ajá.
2: La despidieron y ahora nos cobran a nosotros. Y los que están ahí pendientes, que no tienen servicio, pues son los que hacen el aseo. O sea, te cobran y los ponen a ellos hacer el aseo.
0: O sea, compañeros de ustedes.
2: Sí, inclusive compañeros que son militares que han llegado recientemente al batallón. Ajá.
0: O sea, ellos no tienen ahorita ninguna comisión, no están asignados a la protección de nadie, están en espera.
2: Sí.
0: Y como están en espera, pues ponte a hacer la limpieza del batallón.
2: Pero te la cobran a los que estamos trabajando.
0: Mira.
2: Eso y pues te obligan a darlo cada quincena, hay que depositar, o inclusive a él, inclusive hasta lo de la Cruz Roja. Esta vez él mandó un número de cuenta, el señor Samuel, mandó un número de cuenta y que ahí depositáramos la Cruz Roja. Muchos dijimos, no, yo lo deposito a la Cruz Roja, yo lo voy a donar, lo deposito a la cuenta que es.

0: mandó a decir con los encargados de los servicios que mantuvieran a la gente tranquila y que ya no hiciéramos problemas, pues. Y del pago igual, que ya no lo hagamos.
1: ¿El pago diario cuánto es este pago que nos están dando?
0: En total al mes son 13,800 pesos. Okay.
1: Si quieres, vamos a una pausa y nos sigues platicando. Son las 8:15 y ahorita nos cuentas un poquito de cómo es la vida de una escolta de la Guardia Nacional. 8:15.

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0: 8 y 20, panorama informativo 88.9, información que sirve. Yo soy Alejandro Villalbazo, en X, en TikTok, arroba Villalbazo 13. Los mensajitos en el WhatsApp al 5580-255-889. De lo que se entera uno, ¿va? De lo que se entera uno. Resulta que a los escoltas de la Guardia Nacional, que están asignados como escoltas de funcionarios públicos, pues no les están dando, no sé si ponerle la palabra, me corriges por favor, ¿es una ayuda o es parte de un ingreso?
1: No, es un ingreso.
0: Un ingreso, okay.
1: Sí, de hecho siempre se ha dado.
0: ¿Y no les están dando ese ingreso diario que les sirve para comer o para mandar el traje a la tintorería? Sí. ¿No? O para lo que, pero principalmente para comer.
1: Pues, sí, de hecho los compañeros que andan foráneos, uh-huh, ya tienes que pagar renta, luz, agua. ¿De dónde lo pagas? De tu sueldo. El coronel ha dicho que lo pagues de tu sueldo. No, pues si quieres trabajar, págalo de tu sueldo.
0: ¿Cuánto gana un escolta de la Guardia Nacional?
1: En promedio, el que más gana, 8,000 pesos, 9,000 pesos.
0: Eso.
1: Con descuentos ya de.
0: ¿Eso a la quincena?
1: A la quincena.
0: 8,000 quincenales, el que más.
1: El que más. Sí, porque tienes descuento de casa, X.
0: Ajá, sí, sí,
1: pero
0: sí.
1: Pero max, o sea, el sueldo mayor son como 12,000 pesos a la quincena, sin descuento.
0: Ok. ¿Y de eso hay que pagar todo?
1: Sí, dar gasto en casa.
0: Sí, sí, no, esa es tu vida, pues. Sí. No, tus gastos de casa es tu vida, pero me refiero a tu todo en cuanto al trabajo, por ejemplo. Ustedes llegan como escoltas, van acompañando, a, no sé, son un secretario de Estado, ¿no? Uh-huh. Un funcionario público, un secretario de Estado. Y entonces, aquel llega, pero bien, llega y se para y se baja del carro, y ustedes, ¿cuántos van con un
1: funcionario? Las 7.
0: Ay, ¿traen 7 escoltas?
1: 7.
0: Ándale. ¿En cuántos carros?
1: 2.
0: 2 carros, mira, nos cuestan caros. Porque además nos cuestan. Ah, no. Lo pagamos nosotros los ciudadanos.
1: Todo eso.
0: Ok. Entonces llegan 2, se bajan, uno le abre la puerta, pues tienen que abrirle la puerta.
1: Sí, ¿no? Hace los protocolos.
0: Ok. Día. ¿Y ustedes mientras, en dónde se estacionan, si tienen que meter la patrulla a un estacionamiento, si es área de parquímetro, qué pasa con eso?
1: Pues si te dan la atención los compañeros del distrito, si estás aquí en la ciudad, pues a lo mejor te ahorras un parquímetro, ¿no? O un estacionamiento. Si no hay, pues tienes que pagarlo tú de tu bolsa.
0: O sea, ustedes lo tienen que pagar.
1: Sí, sí, digo, no todos los funcionarios te apoyan, digo, hay veces que casi la mayoría de tu bolsa hay que dar.
0: ¿A qué hora empieza un día de trabajo para un escolta, un asignado a un funcionario público?
1: 4 o 5 de la mañana a diario.
0: ¿Y terminan?
1: No hay hora. A morir.
0: ¿Y al otro día igual?
1: Igual.
0: ¿Y esto es todos los días de la semana?
1: De lunes a domingo trabajas 25 por 5.
0: ¿Qué es 25 por 5?
1: 25 días trabajados, 5 días de descanso operativo.
0: ¿Y si algo sale en esos días de descanso?
1: Pues te pueden quitar 1 o 2 días de tu descanso.
0: ¿Y no te lo pagan extra?
1: No.
0: ¿No hay horas extra?
1: No. No, nada de eso.
0: A lo mejor no es la palabra adecuada, pero los agarran también para... Oye, y ahora llévate a mis hijos y tráelos y súbelos y bájalos y ve y...
1: De hecho, hay un oficio que dice que eso... Bueno, nosotros estamos certificados. Tenemos una certificación en la ISO. No puedes hacer ese tipo de cosas. Tu oficio dice al funcionario, nada más es al funcionario, pero pues luego se molestan si tú dices, no, no le puedo hacer eso, entonces ya te rechazan o te cambian o ya no eres bien visto en la célula por no hacer algunas cosas.
0: O sea, sí las hacen, sí terminan haciéndolas.
1: A veces sí.
0: Sí.
1: Sí, a veces.
0: Cuidando el trabajo.
1: Es mi trabajo, ajá, dice, bueno, sí. Pues le puedo ayudar en esto ya no.
0: Dices que esto... Estas irregularidades tienen desde que llegó como director del Batallón de Seguridad Física de la Guardia Nacional el coronel Samuel Suárez Méndez.
1: Así es, Juárez Méndez.
0: ¿Juárez?
1: Sí, es Juárez.
0: Ah, ok. Desde entonces esto reventó para ustedes.
1: Sí.
0: ¿No les están dando esta cuota diaria? ¿Les están pidiendo para pagar la limpieza del batallón? ¿Algo más que les pidan? No sé, por la patrulla o por ir aquí o allá.
1: La patrulla no, pero si usted llega a tener un accidente o eso, lo tienes que pagar tu bolsa.
0: ¿El choque, no? O sea, si chocan, por ejemplo.
1: Pagarle al que le pegaste y tu carro igual, pagarle. igual llantas, mantenimiento lo pagas tú. Uh-huh. O sea, haces cooperación entre todos los compañeros y pagas el mantenimiento.
0: O sea, andan bien amolados.
1: Sí, si no, no hubiera venido.
0: La verdad, andan bien amolados.
1: Sí, sí. Andas al día o a veces ni al día, ¿no?
0: No sale.
1: No. No, no, pero dices, voy a dejar tantos años de servicio por esto.
0: Entonces, no, y además es tu vocación y es tu trabajo, ¿no?
1: Sí, por algo estoy aquí 20 claro. años, 25 años. Ya.
0: Claro, y por algo están levantando la voz. ¿Cuántos son los que están...
1: desplegados.
0: No, ahorita en esta lucha, en este buscar que se haga la justicia con estos pagos que no les han dado, que se regularicen situaciones, ¿cuántos compañeros están luchando por esto?
1: Somos 280 elementos exfederales.
0: Yo creo que alguien tendría que escucharlos.
1: Desplegados, ¿no? En toda la república.
0: Claro. Ah, porque esa es otra.
1: Ah, sí, los están foráneos. O sea, unos estamos aquí, otros nos mandan a otro estado y es lo mismo. O sea, si tú te vas a Tijuana, mínimo para ir y venir a ver a tu familia, si vives aquí, tienes que sacar con anticipación tus vuelos, son 5,000 pesos de vuelos. Así, si los encuentras baratos, y en una línea, pues la más barata que encuentres.
0: Pero, ¿y tienen el mismo ritmo, por ejemplo, de los 25 días por 5?
1: Sí.
0: O sea, si te mandan comisionado a cualquier lugar donde no es tu residencia, ¿solamente vas a ver a tu familia 5 días al mes, si tienes suerte?
1: Sí, si tienes para venir.
0: Claro.
1: Sí, porque con 8,000 pesos dices, o les mando para que coman, o agarro a mi abuelo para ir. ¿Okay?
0: Pero además, con ese mismo dinero tienes que vivir
1: allá,
0: en donde estás.
1: Sí, allá tienes que pagar renta, lavar tu ropa, todo. Como si vivieras aquí.
0: No, o sea, pues no
1: como
0: sale.
1: Si tuvieras dos casas, ¿no?
0: Claro. Casa chica, casa grande.
1: Así es.
0: Hazme la buena, dices. Ay, sí. Dios mío. Y la respuesta es...
1: Con burla. Ya no les van a pagar, o sea, sí como que te demerita el sueldo. Muy... Te pregunta alguna... ¿Hay alguna novedad o algo cuando te ves? Pues paguen, ¿no? Esa es la única novedad, porque novedades no damos. Digo, todos mis compañeros son... somos especialistas, es una especializada. Por eso no nos han quitado y seguimos comisionados a la Guardia Nacional. Porque nosotros ya pertenecemos a la SPC.
0: A la Secretaría de Seguridad. Si quieres, vamos a una pausa. Regresamos para que regales... el mensaje que quieras regalar a tus jefes, ¿no? Que alguien te escuche, que alguien, ¿no? Los escuche, porque estás hablando tú, ¿no? A sí, nombre
1: toda
0: también.
1: La familia de los compañeros y todos ellos, ¿no?
0: Son 8:25.
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0: 8:30, programa informativo 88.9, información que sirve. Yo soy Alejandro Villalbazo en X, en TikTok, arroba Villalbazo 13, mensajitos en el WhatsApp 5582-5588-9. Estas pláticas son las que tienen que escuchar. Son las que tienen que escuchar aquellos que toman decisiones, aquellos que tienen el poder para cambiar las cosas, aquellos que son los jefes, ¿no? Para voltear a ver y decir, a ver, alguien que investigue eso que está pasando en el Batallón de Seguridad Física de la Guardia Nacional, esa denuncia que se está haciendo, esos oficios que se han metido, a ver que alguien me llegue una copia de esos oficios donde los agentes de la Guardia Nacional, los guardias nacionales, comisionados como escoltas, pues están reclamando el pago de su cuota diaria, porque no se las están dando. Pero además no es solo esa irregularidad, porque les cobran la limpieza del batallón, cuando la limpieza del batallón tendría que estar pagada pues por la propia institución. Yes. Cuando además tienen que poner de su dinero para arreglar las patrullas. ¿Para la gasolina?
1: También hay veces.
0: ¿Ustedes ponen de su lana, sí, para la gasolina?
1: Si se acaba el consumo que te dan, que son 600 pesos, ajá, hay que ponerle. Si andas foráneo, obvio que gastas más que estando aquí.
0: No, incluso aquí, pues también, si van aquí y vienen.
1: Sí, se va.
0: Y viene, andan para todos lados.
1: Se acaban 500 pesos ahorita de gasolina, no es nada.
0: Ajá.
1: Son 20 litros.
0: Oye, ¿y el estado de las patrullas?
1: Está mal. Uh-huh. Sí, tienen muchas fallas, pero ya carencias. Algunos carros ya son viejos, pero tienen el batallón como 30 camionetas nuevas.
0: ¿Ahí estacionadas?
1: Sí. Diarios, ¿sabes? Imagino que trabajar, pero más bien le sacan el... Son 1,500 pesos diarios de gasolina de esas unidades.
0: O sea, a ver, va de nuevo, ¿por qué? ¿No? Cada revelación que haces es sorpresiva. Tienen estacionadas en el batallón,
1: sí,
0: de seguridad física de la Guardia Nacional 30 camionetas patrulla.
1: Sí, okay. Blindadas sin rotular.
0: Ok. Y esas también reciben la tarjeta de gasolina.
1: Sí, así es.
0: ¿Y esas cuánto reciben de gasolina?
1: Son 1,500 pesos diarios por unidad.
0: ¿Pero nadie las usa?
1: No.
0: Ah, ¿y entonces ese dinero en dónde queda?
1: Pues es lo que no sabemos dónde queda. Habría que preguntarle al coronel.
0: Habías hecho una cuenta, ¿no?
1: Sí. Si usted saca la cuenta de 1,500 diarios, son de 30 camionetas, son 45,000 pesos al día.
0: Ajá.
1: Por 30 días de un mes, son 1,350,000. Usted multiplíquelo a un año por 12, pues son 16,200,000 pesos.
0: De huachicoleo.
1: Sí.
0: De huachicoleo, pues están exprimiendo la gasolina de las patrullas, patrullas que deberían de estar en la calle circulando, sirviendo, ¿no?
1: Sí, así es.
0: Y que las tienen paradas.
1: Y a ti te dan los que no sirven.
0: Claro.
1: Para que los arregles.
0: ¿Qué quieren ustedes?
1: Pues que se regularice esto del pago.
0: Uh-huh.
1: Más que nada, el pago.
0: Uh-huh.
1: Sí, ya son 10 meses y que pues andas tronado.
0: Uh-huh.
1: Tu familia tiene carencias a raíz de esto. Muchos siguen aquí por la necesidad, digo. Ya son muchos años de servicio como para tirarlos a la basura. Y porque tiene la vocación, uh-huh, de estar ahí.
0: ¿Para ti quién sería? ¿Qué jefe te gustaría que te escuchara?
1: Pues el jefe ahorita es Harfuch, ¿no?
0: Ajá. ¿Te gustaría que Omar García Harfuch escuchara?
1: Qué está pasando, ¿no?
0: Y que se involucrara en esta, sí, situación.
1: Sí, o el comandante que es de la Guardia Nacional ahorita.
0: Ajá. Pues ojalá, ¿no?
1: Trevilla, ¿no?
0: Creo ojalá
1: que los controla a ellos.
0: Ojalá y se involucren y volteen a ver estas irregularidades denunciadas por los elementos de la Guardia Nacional, comisionados como escoltas de los propios funcionarios públicos, porque es esta área, esta división.
1: Sí.
0: O sea, ustedes son los que se encargan de cuidar a quién. Secretarios de Estado, ¿quién más? ¿A quién más cuidan?
1: Pues los funcionarios
0: del gobierno.
1: Del gobierno, sí.
0: ¿De gobierno federal o también de gobiernos locales?
1: De algunos locales.
0: ¿También?
1: ¿Tienen el riesgo o amenaza? Ajá. También.
0: Ok. Bueno, pues imagínense qué importante trabajo, ¿no? qué importante trabajo de este y lo que tienen en sus manos en cuanto a responsabilidad.
1: Sí, sí, porque tú, si pasa algo, tú eres el responsable.
0: Claro.
1: O sea, el primerito que va a la cárcel, pues hasta la cárcel.
0: De acuerdo.
1: Tú. Sí.
0: Y en las condiciones en las que los tienen trabajando, pues no son las ideales.
1: No estás al 100, ¿no? Uh-huh. Porque tienes carencia a tu familia, entonces ya no estás tú al 100. Estás en otro rollo.
0: Uh-huh. ¿Les gustaría, no sé, que se hiciera algún tipo de auditoría, por ejemplo?
1: Sí, estamos pidiendo que le hagan una auditoría al batallón. Uh-huh. Para ver dónde está ese dinero. Ahora, la última que dijo fue que Hacienda es la que no da los pagos.
0: ¿No libera los
1: pagos? Según dice.
0: Bueno, pero tendrías que presionar para que...
1: Sí, los anteriores jefes hacían eso.
0: Pues sí.
1: Pero él es muy... Creo que ya se va de retiro y él ya dice, yo ya no quiero nada.
0: Sí, pero...
1: Pero sí sigue cobrando su sueldo de como 70, 80 mil pesos al mes, ¿no?
0: No, y todo lo demás que estás diciendo, sí. que digo, no quiere decir que, o nunca has dicho tú, ¿no?
1: No,
0: que se lo haya llevado,
1: no.
0: Pero sí queda abierta la pregunta en dónde está toda esa lana, ¿no?
1: Sí.
0: Ahí está abierto, por eso pues vale la pena voltear y preguntar en dónde está todo ese dinero, ¿no?
1: Así es.
0: Pues te agradecemos la confianza.
1: No, gracias a ustedes.
0: La confianza en nosotros para exponer estas irregularidades en esta área particular, Batallón de Seguridad Física de la Guardia Nacional, los escoltas de la Guardia Nacional. Seguramente habrá irregularidades en muchos otros departamentos, pero ustedes están teniendo el valor de hacer la denuncia. Y pues cualquier cosa que vaya ocurriendo nos vas platicando, por favor.
1: Sí, sí, esperemos que no. Esto va a haber algo, alguna consecuencia.
0: ¿Tienes temor de alguna represalia o...?
1: Por lo que luego dice, ¿no? Que calme a la gente, que no los... O sea, que ya dejen de estar peleando ese pago. Uh-huh. Entonces me imagino que a raíz de esto va a botar algo y van a empezar las broncas. O van a empezar a mover gente o cambiarte. O...
0: Bueno, pero que sea para bien, ¿no? O sea,
1: sí.
0: Se trata de eso. Se trata de platicar las cosas,
1: sí,
0: para,
1: sí,
0: que las cosas mejoren.
1: Sí.
0: No para que empeoren.
1: Son capaces de todo, ¿eh?
0: Bueno, pues cualquier cosa vamos platicando.
1: Ok.
0: ¿No? Aquí estamos, un placer.
1: Sí, muchas gracias.
0: Reitero, gracias por la confianza, por venir, por buscarnos,
1: sí, sí,
0: y por compartir esta terrible historia que viven ustedes como, como policías, como escoltas, como gente encargada de seguridad, como hombres y mujeres que además están encargados de cuidar a quienes dirigen y orquestan este país. Imagínense nada más el nivel de responsabilidad. Muchas gracias.
1: No, gracias a ustedes.
0: Al contrario. Son 20 para las 8, para las 9, perdón. 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Mónica Villalobos.
2: Alejandro, gracias. Les recuerdo que hay reducción de carriles en centrales de Paseo de la Reforma, entre Burdeos y el Eje 1 Poniente, en ambos sentidos debido a logística. La alternativa es circuito interior o bien Avenida Chapultepec. En unos minutos, más información.
3: Gracias, Moni. Vámonos con el panorama. Sospechan que los estudiantes desaparecidos recientemente en Jalisco podrían estar en manos del crimen organizado. Martín Beltrán.
4: La desaparición de tres estudiantes, entre ellos dos menores de edad, del CECITEC de Puerto Vallarta, apuntan a un reclutamiento para grupos criminales, confirmó la vicefiscalía en personas desaparecidas. Señala que es una línea de investigación la probabilidad de que las personas estén bajo el esquema de algún reclutamiento. Las investigaciones determinarán en qué tipo de vehículos se pudieron haber trasladado, señala la dependencia. Las personas desaparecidas fueron identificadas como Flor Jocelyn Espinosa Contreras, de 18 años, Elvira Montserrat Guzmán Mascorro, de 14, y José Israel Ramos Mejía, de 17. Para Panorama Informativo desde Jalisco, Martín Beltrán.
3: Mediante la firma de una estrategia de cooperación, autoridades buscan reforzar el sistema de salud en México. Moni Barrera.
5: Las organizaciones Panamericana y Mundial de la Salud y el Gobierno de México, a través de la Secretaría de Salud, firmaron la Estrategia de Cooperación de País con México 2026-2030, un instrumento que orientará las prioridades conjuntas para fortalecer el sistema de salud, avanzar hacia la cobertura universal y reducir desigualdades con énfasis en poblaciones vulnerables. A través de un comunicado se informó que es para contribuir al fortalecimiento del Servicio Universal de Salud, al alinear las prioridades nacionales con la experiencia técnica de la Organización Panamericana y Mundial de la Salud, a fin de ampliar el acceso a servicios de salud con calidad, énfasis y en la prevención. En 88.9 Noticias, Mónica Barrera.
3: Vamos al comentario deportivo de Toño de Valdés. Hola, Toño.
6: ¿Qué tal, amigos de Panorama? Un placer saludarles. España consiguió una contundente victoria frente a Austria para colocarse ya en los octavos de final del torneo. Un par de goles de Oyarzábal, uno más de Pedro Porro, y una actuación muy sólida, contundente del equipo español, en donde Lamine Yamal ahora ya tiene más minutos, en donde Pedri ahora tuvo más participación, y en donde, por supuesto, encontraron de manera constante el marco rival. Fue un dominio absoluto de España para conseguir este boleto y enfrentar ahora en los octavos de final a Portugal, que por su parte sufrió frente a Croacia. Fue un partido durísimo para los portugueses, lo perdían 1-0 con la anotación de Perisic, lo empató Cristiano Ronaldo de penal, y al 94, cuando ya todos pensábamos en el tiempo extra, apareció Ramos para el 2-1, en un resultado que viene a dar un respiro a, sobre todo a Cristiano, porque pues estaba muy cerca de despedirse del torneo. Cristiano Ronaldo logra esta anotación, y por supuesto por primera vez en un partido de eliminación directa logra marcar en el torneo más importante que existe en el mundo. En el caso de Croacia, fue la despedida de Luka Modric, triste despedida para Modric, porque además Croacia había encontrado un gol que aparentemente les daba el empate a 2 en la compensación. Sin embargo, hubo una posición adelantada y eso les quitó la posibilidad de ir a la larga, de ir a los tiempos extra. Croacia se queda entonces en 16avos de final, y Portugal y España van a enfrentarse en octavos de final muy rápido, ¿no? Enfrentar a dos equipos tan potentes. Esta fue la final de la competencia de la Nations, y Portugal, por cierto, le ganó a España. A ver si viene el desquite por parte de los españoles. Y en la noche, Suiza realmente no tuvo problemas para despachar a Argelia en bolo, y después en doye marcaron al 10 y al 46 en el arranque del segundo tiempo. Prácticamente gol de vestuario para dejar ya el 2-0 muy pesado para los argelinos, que realmente no tuvieron ninguna oportunidad así clara ante la meta del equipo suizo y se despiden del torneo. Nos queda una jornada más de actividades en los 16avos de final para el día de hoy. Un saludo para todos ustedes, amigos de Panorama.
3: Gracias, Toño, y no hay más que jugársela por México, Toño.
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3: Muchas gracias, Toño de Valdés, Alex Villalbazo, Alex Cervantes, Iñaki Manero en Panorama Informativo en 88.9 Noticias, información que sirve por iHeartRadio. Moni Villalobos, platícanos el tráfico y el clima. Avance, avance.
2: Hola, Iñaki, gracias. Aún está cerrada la circulación de General Prim entre Abraham González y Bucareli por manifestantes. La alternativa es Avenida Chapultepec. En unos minutos más información.
6: La respuesta de la trivia, Iñaki.
3: Vámonos, Alex, una trivia bastante curiosa que en algunos lugares pues también ha causado controversia. Pero una consecuencia, dicen, para el país o países que organizan el torneo internacional de fútbol, puede, dependiendo de las condiciones del país, bueno o malo, a nivel económico o social, ¿de qué estamos hablando? ¿De qué se puede tratar? ¿Qué será?
0: No le di la verdad, y mira que le estuve busque.
3: Y mira, lo estuvieron viendo, hay un estudio por ahí de la Universidad de Bonn en Alemania en el 2006, cuando Alemania fue pues, la anfitriona de la Copa, uh-huh. Sobre si tenía algún impacto este tipo de eventos dentro de la explosión demográfica, ¿no? Okay. O había un baby boom. Y salieron con que sí puede ser ciertamente relevante, porque uno por el consumo de alcohol, otro por la fiesta, ¿no? Uh-huh. Por la efervescencia y porque la gente está muy feliz y muy contenta, y también por los encuentros, a lo mejor hay algunos encuentros sexuales casuales, ¿no? Claro. Para los visitantes, ¿no? Entonces esto sí puede tener un impacto en los nacimientos 9 meses después de uno de estos eventos. Entonces hay países que a lo mejor necesitan más gente, como el caso de Alemania, uh-huh. Estados Unidos. México ya va por ese camino, ¿eh? Estamos siguiendo la misma ruta que países occidentalizados que se están quedando sin gente, gente que ya no quiere tener hijos. Pero sí, la actividad sexual desmesurada y además combinada con el alcohol hace que la gente no se proteja y pues algunas mujeres pueden quedar embarazadas, ¿no? O por el entusiasmo, pues eso también provoca que la gente esté de buen humor y vente, mija, vamos pa', ¿no?
0: Claro.
3: ¿No? A las parejas.
0: Sí, sí, sí.
3: Que estén contentos.
0: Incluso la euforia, ¿no? Bueno, ahorita seguimos platicando, sí, cuarto sí. Para las 9.
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2: La respuesta de la trivia, Iñaki, va de nuevo si quieres.
3: Va de nuevo, con mucho gusto, y platicamos una consecuencia para el país o países que sean anfitriones del torneo internacional de fútbol. Puede ser, dependiendo de las condiciones del país, puede ser bueno o malo a nivel económico, social, de que estamos hablando. Y de acuerdo con este estudio, decíamos que se empezó a hacer en el 2006, cuando Alemania fue anfitriona. Alemania es un país que está padeciendo una sequía de niños, lo mismo también buena parte de la Europa Occidental. Y se dieron cuenta que después de este campeonato del 2006... aumentó, a lo mejor no significativamente, no fue un boom, ¿no?, pero sí aumentó la tasa de natalidad. Entonces, ¿a qué lo atribuyeron los investigadores? A la euforia futbolera, al haber sido a los buenos resultados de su equipo, o incluso también a los malos resultados, y a la alegría que le puede traer a un país el organizar un evento como estos. Pues aquí ya tenemos los resultados en México,
4: claro.
3: A veces es una alegría desbordada, y dentro de ese desborde de alegría se encuentra no solamente el alcohol, sino también el sexo como un subproducto de esta euforia desbordada.
4: Uh-huh.
3: Y si no te cuidas, pues las consecuencias.
5: Por eso, cuando llegan Juegos Olímpicos, ¿no?, incluso para entre los atletas,
3: sí,
5: la distribución de preservativos es,
3: sí,
5: ¿no?, por, sí, millones.
3: Sí, sí, sí.
5: Sí, igual ahora también con el tema del campeonato en las ciudades de México, uh-huh, por lo menos su Ciudad de México, Monterrey, Guadalajara, donde fueron las sedes, la Ciudad de México todavía como sede, que por cierto ya el domingo es su último partido sede, también hubo reparto de condones, uh-huh, pues por aquello de que la euforia te gane, ¿no? Pues para que si te gana la euforia, pues a lo mejor traes ahí a la mano algo que te pueda ayudar.
3: Sí. Para cuidarte.
5: Pues sí.
3: Sí, sí, esto de los condones, pues también tiene su historia. Fue a partir de que se descubrió, pues, el agente que causaba el síndrome de inmunodeficiencia adquirida.
5: Uh-huh.
3: Entonces, en todos estos eventos deportivos también es para poder paliar el número de contactos sexuales con con problemas de transmisión de enfermedades sexualmente transmisibles. Y estaba leyendo un reporte de la Oficina de Estadísticas Nacionales del Reino Unido, ahora que Inglaterra se va a enfrentar a México el domingo. Dicen que han estado muy preocupados porque ha estado bajando muchísimo, de manera dramática, el índice de natalidad en el Reino Unido. Las tasas de fertilidad cayeron 1.39 niños por mujer en 2025 en contra de 1.41 en 2024. Entonces, lo que ellos tenían, lo que dice esta Oficina de Estadísticas Nacionales, es que el que Inglaterra dé buenos resultados, uh-huh, en esta Copa puede ayudar también a que los ingleses, localmente, los que están viendo la tele en el pub, en el bar, en su casa, en el Reino Unido o la Gran Bretaña, aumenten la tasa de natalidad por la actividad sexual.
5: Ya estaremos, vamos a anotarlo ahí como parte de la agenda del programa, ya estaremos checando justo el número de nacimientos en febrero o marzo.
3: Ajá,
5: ¿no?
3: Más o menos sería,
5: sí,
3: 9 meses.
5: Más o menos, ¿no? Uh-huh. Febrero y marzo del 2027, a ver qué nos va dejando el número de nacimientos en México. Checaba cuáles han sido los eventos que está marcado, que sí ha provocado que 9 meses después del evento nazcan más chamacos. Generalmente el Super Bowl en los Estados Unidos.
3: Sí.
5: Ese es de ley, ¿no?
3: Sí, sí, sí.
5: La Liga de Campeones, la Champions, pero de manera particular destacan mucho la del 2009 que ganó el Barcelona.
3: Uh-huh.
5: Dicen que en Barcelona sí hubo un aumento importante en el número de nacimientos para febrero del 2010,
3: uh-huh,
5: después de que el Barça ganara la Champions en el 2009.
3: Uh-huh.
5: Otro evento que también fue de Vive la Vida Loca, ¿De
3: Francia?
5: El campeonato de Sudáfrica 2010. Sudáfrica 2010. Y bueno, fíjate, de estas historias, ¿no? Sudáfrica 2010, si no mal recuerdo, incluso ahorita por ahí Lalito González con los espectáculos nos puede ayudar. Dejó como relaciones de vida Piqué y Shakira.
3: Claro.
5: Y la de...
3: Ahí inició el romance, ¿no?
5: Iker Casillas y Sara Carbonero, ahí se destapó. O sea, ya eran novios, pero ahí Iker... se atrevió a darle un beso con la euforia del campeonato, ¿no? Como portero campeón, se atrevió a darle un beso que todo el mundo se maravilló porque, wow, ¿cómo era posible que no? Que el portero campeón le había dado el beso a la reportera, pues es que eran novios. Y ahí se destapó esa historia de amor también. Digo, como dato curioso, ¿no? Bueno, pues ese campeonato también fue relevante en cuanto a números de nacimientos en Sudáfrica. Otro que marcan, la Eurocopa del 2016, y uno más, la Copa Mundial de Rugby del 2019. Son eventos que están así bien marcados.
3: Definidos en eso.
5: De que sí provocaron un aumento de nacimientos a los 9 meses.
3: Hay una correlación. Y a países como Estados Unidos, como Alemania, como Francia, como España, les conviene también este aumento poblacional porque son más brazos, ¿no?
5: Sí.
3: Ahorita las nuevas generaciones lo que quieren tener son perrijos y gatijos, no que se olvidan de tener descendencia. Pero que esto está animando también, además del consumo de alcohol y ciertas drogas, pues a que se liberen un poquito de endorfinas y la gente ya más relajada pues pueda tener relaciones con sus parejas o no.
5: Claro.
3: Ahora, hay también otros estudios que dicen, no hay suficiente evidencia científica, lo que más trae uno de estos eventos es inversión, turismo, infraestructura, ¿no? Y esto pues puede ayudar también a provocar que haya mayores empleos, pero la tasa de nacimiento es irrelevante. Pero ya ves, ahorita nos acabas de regalar algunos ejemplos.
5: Sí, sí, ¿no? Que sí está este marcado como tal, ¿no?
3: Sí. Hay quien lo maneja como una leyenda urbana, pero sí hay pruebas. Hay pruebas para sustentarlo. Por ejemplo, te digo, esta sección en Inglaterra sobre la estadística, la Oficina de Estadísticas Nacionales del Reino Unido, pues están muy confiados en que pueda ayudar, porque tienen un grave problema de falta de brazos, de falta de generaciones, ¿no? Entonces, ojalá le vaya muy bien a la selección inglesa, porque esto también puede repercutir en que nazcan más niños en el Reino Unido.
5: En México se distribuyeron entre 6 y 7 millones de condones. Tanto en Ciudad de México, Guadalajara, Monterrey, y los andaban repartiendo, pues, donde la gente estaba reunida, pues sí.
3: Acuérdense, sin gorrito no hay fiesta.
5: De acuerdo.
3: Cuidarse muy bien.
5: Son 5, y luego los nombres, ¿cómo se van a llamar los hijos que nazcan dentro de 9 meses? Como la figura del mundial. Tal vez habrá muchos Gilbertos, en el caso de México, por Gil Mora. 5 para las 9.
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0: 9 en punto, panorama informativo 88.9, información que sirve. Yo soy Alejandro Villalbazo, en X, en TikTok, arroba Villalbazo 13. Mensajitos en el WhatsApp 5582-5588. Es viernes 3 de julio. Iñaki Manero, ¿cómo estás, Iñaki?
1: ¿Cómo estás, Alex Villalbazo, Alex Cervantes? A todos los amigos de la República Mexicana y de todas partes por iHeartRadio, una hora más de panorama.
0: Tráfico y clima cada 15. Ah, no, espérenme.
1: Sí, tenemos mañanitas especiales.
0: Mañanitas especiales.
1: Totalmente.
0: Para Gerardo Cermeño y para su esposa. Es
1: para
0: que
1: Chris.
0: Hoy es el cumple de su esposa Cris. Mañana es el cumple de Gerardo Cermeño, del Charro Cermeño.
1: Del Charro Cermeño. Un abrazote, me quedo Charro, y a Cris también, a toda la familia, que Dios los bendiga mucho. Y qué padre, ¿no? Tu pareja, luego al otro día tú, y fin de semana, se va a poner re bueno.
0: Oye, y va a ganar México además.
1: Va a ganar México.
0: Igual y el Charro nos da la sorpresa para febrero o marzo.
1: Puede ser.
0: No, ¿por qué no?
1: A lo mejor uno más.
0: ¿Por qué no?
1: Un pilón, mi Charro.
0: Oye, ¿no? Y decía Gerardo en el mensajito que nos manda, mañanitas, pero cantadas por ti, por Iñaki. No, ya le dije que ahí sí.
1: ¿Para qué quieres?
0: Ya le dije que ahí sí, mejor con el potrillo.
1: Llevamos muchos años manteniendo un rating y una seriedad en este programa como para perderlo todo en un desliz.
0: Pero fuerte abrazo para Cristo, esposa, para ti, Gerardo.
1: Abrazo.
0: Fuerte abrazo y gracias siempre por la amistad. Son las 9:03, tráfico y clima cada 15 minutos. Mónica Villalobos.
2: Alejandro, gracias. Les comento que debido a obras sigue cerrada la circulación en Bahía de San Hipólito, entre Bahía de Santa Bárbara y Ejército Nacional, Alcaldía Miguel Hidalgo. Usa de alternativa Mariano Escobedo. En unos minutos más información.
1: Muchas gracias, Moni. Vámonos al panorama en Jalisco. Autoridades están actualizando las cifras relacionadas con el secuestro de un grupo de personas en la localidad de Zapotiltic. Martín Beltrán, desde Guadalajara.
3: La vicefiscal especial en personas desaparecidas, Blanca Trujillo, confirmó que fueron 5 y no 11 las víctimas relacionadas con los hechos de privación de la libertad registrados en el municipio de Zapotiltic.
4: En estos hechos tenemos 5 víctimas. Los dos hombres que inicialmente se reportaron como desaparecidos lamentablemente fueron localizados sin vida. Hay un tercer masculino sin vida del cual no contábamos con denuncia por su desaparición.
3: Indicó que una de las principales líneas de investigación con un presunto delito de naturaleza sexual. Para Panorama Informativo desde Jalisco, Martín Beltrán.
1: Y escuchen esta cifra, un informe revela que menos de la mitad de los policías del país tiene prestaciones laborales. Roberto Juárez.
5: La Secretaría de Seguridad y Protección Ciudadana Federal informó a la Comisión Permanente del Congreso de la Unión que solo una de las 32 entidades del país cumple con las 13 prestaciones de ley para sus cuerpos policíacos, mientras que 24 estados tienen una cobertura parcial y 7 presentan rezagos importantes. Las principales carencias se concentran en los apoyos para vivienda y las prestaciones familiares. El informe también señala que, aunque la mayoría de los estados mejoró las condiciones salariales de sus policías, 15 entidades todavía pagan menos de los 15 mil pesos netos mensuales recomendados como salario digno para 2026. En cuanto a los sueldos, Baja California encabeza la lista con un salario de 24,497 pesos netos mensuales, seguida de Guanajuato, Jalisco y Querétaro. En contraste, Tlaxcala registra el salario más bajo del país, con 10,412 pesos netos al mes. Para Panorama Informativo, Roberto Juárez.
1: A través de un centro virtual, el Instituto Mexicano del Seguro Social atiende emergencias durante el campeonato de fútbol. Moni Barrera.
6: El Centro Virtual de Operaciones en Emergencias y Desastres del IMSS funge como una pieza clave en la atención oportuna de la población ante emergencias y desastres y ahora también durante la justa deportiva. A través de un comunicado se informó que al 30 de junio han sido atendidos 54 personas que requirieron hospitalización, de los cuales 10 no son derechohabientes y 3 de nacionalidad extranjera. Taiwán, Estados Unidos y Marruecos. En 88.9 Noticias, Mónica Barrera.
1: En Nueva York, ya todo está listo para el bodorrio de Taylor Swift y Travis Kelce. Lalo González.
7: Llegó el día. Este viernes será la boda del año. Los novios son Taylor Swift y Travis Kelce, quienes han ocasionado que todos los paparazzis en Nueva York estén a sol y sombra en las inmediaciones del Madison Square Garden, ya que fue el escenario elegido por la pareja para el enlace. Bueno, de hecho, algunos detalles que se saben sobre la fiesta se deben a las múltiples fotografías y videos que circulan en redes sociales. Allí se ve que todo el edificio está cubierto y rodeado por vallas. Al interior, la iluminación sería rosa. Se filtró también un documento legal federal para solicitar el cierre de las vialidades cercanas al Madison entre las 5 de la tarde del viernes y las 4 de la mañana del sábado. Para 88.9 Noticias, Lalo González.
1: Y recuerda, aquí en nuestra casa, en Grupo ASIR, también estamos teniendo este centro de acopio para las personas lastimadas, para las personas damnificadas allá en Venezuela, en nuestras unidades móviles. Si estás interesada, interesado en apoyar a los amigos venezolanos, puedes donar productos de higiene personal que estén nuevos, jabón, papel higiénico, pasta, cepillos de dientes, pañales desechables para niños y adultos, toallas femeninas, medicamentos, insumos básicos, analgésicos, antiinflamatorios, jeringas, gasas, vendas, guantes, todo nuevo. Productos de emergencia como lámparas de mano, pilas, lámparas solares, frazadas que estén buenas o en óptimo estado. También puedes llevar alimentos no perecederos, arroz, atún, frijoles, aceite, todo cerrado, por favor, y alimentos para

0: Hacia la Concordia, Alcaldía Iztapalapa, debido a obras a la altura de la estación del Metro Peñón Viejo. Las alternativas son Avenida Texcoco y Avenida de las Torres. En unos minutos, más información.
1: Pues que ya no quieren que la gente vuele, que están pidiendo que dejen de hacer el quiere volar. Están pidiendo que en realidad se deje de hacer todo este festejo popular que se ha dado alrededor de los partidos de la selección del campeonato, incluso de otros partidos que hubo en México y que no tuvieron que ver con la selección mexicana. Jugó Colombia-Uzbekistán y hubo quiere volar. En Monterrey jugaron Corea del Sur contra Sudáfrica y hubo quiere volar. Y los sudafricanos volando, ¿eh? Uh-huh. Y los surcoreanos volando. Sí. Y en Guadalajara hubo España-Uruguay, y los españoles y los uruguayos quieren volar. O sea, este festejo popular y todos los que se han dado alrededor del campeonato y de los partidos del campeonato, porque está el quiere volar, que ese además es de hace quién sabe cuántos siglos. Sí. Está el recién inventado, ¿no? El choque de trafitambos, ¿no? Cuando la gente se pone este trafitambo, este bote encima de la cabezote que le cubre casi todo el cuerpo, de los utilizados para los señalamientos viales, para los cortes de vialidad, y empiezan a chocar uno en contra del otro. Ah, también se han dado las luchas.
2: Con enmascarados.
1: ¿No? Enmascarados luchando ahí en la calle.
2: O gente pintada de calavera. O
1: oye, y hay mujeres que se han puesto los guantes.
2: Sí, sí, sí.
1: Y han boxeado en la calle. Y la gente hace bolita como parte de los festejos, ¿eh?
2: O los remeros, ¿no? Que se lo copiaron a los noruegos.
1: A los noruegos. Los que han echado la nadada haciéndole al ajolote, porque llovió de tal manera que se inundaron las laterales de Reforma, que la gente aprovechó para echarse una nadada ajoloteando. Bueno, que todo eso, que ya no se haga. Sí, sí hay situaciones que son de riesgo. Sí, sí hay que tener mucho cuidado. Sobre todo él quiere volar. Sí, efectivamente, hay gente que resulta lastimada, hay gente que se ha lastimado la espalda, la columna, hay gente que ha dado el azotón porque no la cacharon, o ahora que sacaron sábanas, ¿no? ¡Pum! Volaban con sábana y la sábana se rompía, pues ya la tela toda vieja.
2: Y el peso de
1: la persona, ¡pum! Atravesaban la sábana. Sí, sí hay cosas que son riesgosas, sí, desde luego. De ahí a prohibirlas, yo, y discúlpenme, en mi punto de vista, yo no estoy de acuerdo.
2: Sí, lo puede ser, pero con cuidado.
1: O sea,
2: divertirte, pero con mucho cuidado.
1: Y somos responsables de lo que estamos haciendo. Ah, que puedes caer en manos de irresponsables, sí, también.
2: Sí, y que el alcohol puede también obnubilar tus recursos cerebrales. También.
1: Bueno, ¿qué conversación tuvimos ayer? Con el hijo de un hombre que hoy está entre la vida y la muerte, porque en Los Cabos fue parte de los 17 atropellados cuando un grupo de aquellos que según festejaban empezaron, que esta es otra que ha provocado riesgo, empezaron a mover el coche y el que estaba al volante se apanicó, arrancó y atropelló a personas.
2: Todo mal ahí.
1: Todo mal. Sí, sí hay cosas de riesgo. Bueno, ayer platicábamos de la espuma. Cuidado con aventarla directo a los ojos, porque puede provocarte una lesión en la vista. Sí, pero, insisto, es mi punto de vista. De ahí a prohibirlo todo, creo que tendríamos que apelar, pero a la conciencia.
2: Al sentido común.
1: Al sentido común. De entrada, incluso, tendríamos que hacer el llamado... Oye, mejor ya no te acerques a los lugares públicos donde ya no cabe una más. Creo que por ahí podríamos empezar.
2: Pero pues todos queremos
1: estar ahí reunidos.
2: O salimos ya bien servidos de casa, que esa es otra.
1: Porque no solo ha ocurrido en los lugares públicos, Reforma, el Monumento a la Revolución, o el Fan Fest en Guadalajara o en Monterrey. Saliendo de los estadios, el quiere volar es lo común. 9:15, seguimos platicando. 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

0: Flores. Quieren que la gente ya no vuele. Buenos días, Joana.
1: Alejandro, buenos días. Efectivamente, esto lo está pidiendo la Secretaría de Salud capitalina, porque déjame decirte, Alejandro, que tan solo en el festejo del martes, los cuerpos de emergencia atendieron a más de 1,600 personas lesionadas, pero 28 fueron graves, que fueron por contusiones, fracturas, heridas y esguinces. Y es que nos está diciendo la Secretaría de Salud, Alejandro, que hay muchos riesgos al momento de esta práctica del quiere volar, tanto para el que avienta como para el que cae. Y es que el que avienta, nos dice, puede sufrir lesiones de espalda, porque al cargar un peso al cual no estás acostumbrado, pues te puedes lastimar. También puede haber lesiones en hombros, en muñecas, desgarros musculares y caídas por pérdida de equilibrio. Y el que vuela, Alejandro, pues al momento de caer, si no cae en buenas manos y lo tiran pues al piso, puede sufrir golpes en la cabeza, conmoción cerebral, incluso hasta la muerte. Y si lo agarran y lo agarran mal o a medias, pues también puede sufrir fracturas, esguinces, lesiones de cuello, espalda o columna. Alejandro, esto es una práctica que hemos visto en estas celebraciones. A todo el mundo avientan, a los compañeros reporteros les está pasando. Y pues ahí mucho cuidado, Alejandro, porque no sabemos realmente si alguna persona ya presenta una lesión. Esto de aventar pues puede complicarle también la salud. Y también pues mucho cuidado con los Juanes Cuti, Alejandro, porque hemos visto también a muchos jóvenes que se suben a los semáforos, a los techos de las estaciones del Metrobús, a los propios monumentos, y se están aventando y a veces nadie los está cachando, Alejandro.
0: Sí, también los Migueles Hidalgos, ¿no? Sí. Que andan echando el Viva México. Sí hay un riesgo. Sí hay un riesgo. Yo me quedo en insistir en algo. Vamos a tratar también una sociedad como adultos, porque eso de también querer prohibir todo, incluso el festejo, y un festejo tan popular como el quiere volar, hoy quiere volar, pero, perdón, en las bodas los novios vuelan.
2: Sí.
0: Y mire, yo conozco una historia. No cometeré la indiscreción de decir quién, pero conozco la historia de un novio que en el quiere volar, al otro día, en lugar de luna de miel, terminó en un hospital. Y terminó con que le tenían que inmovilizar toda la parte de arriba, y así se fue de luna de miel, porque en el quiere volar al cayó mal, aunque lo agarraron, pero cayó chuecón y se lastimó.
2: O sea, hay quien termina peor, ¿eh?
0: Sí, de acuerdo.
2: ¿Por qué? Porque igual también es una situación no controlada, todos están bebidos, alcoholizados, borrachos, no mides y...
0: Sí, nada más que también conozco a gente que ha ido caminando en calles del centro histórico, que se ha caído por un hoyo.
2: Se mete en una coladera.
0: Y entonces la pierna se la ha deshecho.
2: Sí.
0: Entonces vamos a prohibir también caminar. ¿Porque sus calles están en mal estado?
2: Porque no hay garantías por parte de la ciudad. No, todo está en el sentido común, ¿no?
0: Yo creo.
2: Y la responsabilidad individual.
0: Yo apelaría a eso. A la responsabilidad, Iñaki.
2: Sí, el saber qué estás haciendo y controlar tu manera de beber también es una responsabilidad social. El gobierno con la logística, una logística eficiente que evite que también haya mucha gente borracha, concentrada en un solo punto, y otra también la responsabilidad individual.
0: De acuerdo. Un gobierno que, si quiere que la gente no se acerque, pues que no ponga 70 pantallas.
2: A ver.
0: Pues, sí. ¿No? Empecemos por ahí.
2: ¿Sí?
0: O sea, no quiero que vengas a las calles, pero pongo pantallas por todos lados. Un gobierno que dice, ley seca, pero cualquier cuate llega, abre la cajuela de su carro y trae las cervezas para venderlas.
2: Y ves a gente que eran, son las 8 o 9 de la mañana después del partido, al otro día, y siguen bebiendo
0: en la calle.
2: En la calle, enfrente de los policías.
0: Y es para que se los llevaran al torito.
2: En un ministerio público, punto.
0: ¿Verdad? Y no se los llevan. Es decir, lo más fácil es decir que se prohíba. ¿Ustedes creen, en serio además, que alguien les va a hacer caso? Para el próximo quiere volar, alguien va a decir, no. No, es que dijo la jefa de gobierno que no, si él quiere volar.
2: No.
0: Por Dios, hombre.
2: No.
0: Se vuelve una ridiculez. Tratemos una sociedad adulta, madura, Y también como sociedad maduremos. Y también como ciudadanos seamos responsables. Mismo tema, el de la basura. Oye, no tires la basura, vas a festejar. No tienes por qué estar tirando todo al piso. Si en tu casa no lo tiras, ¿no? Pues aquí tampoco lo tires en la calle. Llamado a la madurez.
2: Pero otra vez, consecuencias legales. Lo que pasa es que vivimos como animalitos del bosque sin consecuencias.
0: A ver.
2: Nos dejan hacer lo que se nos da la
0: tiraste gana. La basura, compadre, te multo por tirar la basura.
2: Claro.
0: No, Vialvas, es que ¿cómo controlas a una multitud? Oh, bueno.
2: Pues es que esto es consecuencia de no haber ejercido la ley durante años.
0: De acuerdo. ¿No?
2: Este desmadre que estamos viendo.
0: Uh-huh.
2: La gente sería más ordenada y más organizada, y las cosas serían más seguras si dijeran, no, es que sabes que por sentido común no lo voy a hacer. Y segundo, hay una ley que lo prohíbe, y a mí si me ve un policía, si me chinga.
0: Sí, bueno. Y en el tema de los quiere volar, pues tú también, si sabes, te vas a poner en manos de tres cuates que ya andan bien jarras.
2: Exacto.
0: Pues no, ¿verdad?
2: Exacto.
0: Les das la vuelta y les dices, gracias, yo no quiero volar. Media vuelta, se acabó.
2: ¿Qué hubo? ¿Qué fresa? Sí.
0: Sí, bye. Ya, adiós. Ah, es que estás con los tuyos y son tus familiares y todos están en sus cinco sentidos y alguien quiso volar y jugaron a volar, bueno, pues... Y también hay riesgo, ¿eh?
2: Claro.
0: Y también hay riesgo.
2: Con toda la familia.
0: Ay, ahí sigue, Joana, yo ya me... Perdóname, Joana.
1: Aquí seguimos, Alejandro, que por cierto, hoy alrededor de las 12:30, horario Clara Brugada, 2:30 de la tarde, va a haber conferencia para anunciar la nueva estrategia para el domingo, que seguramente incluirá más pantallas, Alejandro.
0: Pues sí.
1: Y la recomendación de el no quiero volar.
0: Pues sí. Entonces es una incongruencia. Estamos pendientes, Joana. Muchas gracias. 9:25.
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0: 9:30, panorama informativo 88.9, información que sirve. Yo soy Alejandro Villalbazo, en X, en TikTok, arroba Villalbazo 13. Los mensajitos son en el WhatsApp 5582558890. Tráfico y clima cada 15 minutos. Mónica Villalobos.
1: Alejandro, gracias. Les comento que por obras de mantenimiento se afecta la circulación en la autopista México-Puebla, a la altura del kilómetro 19 hacia la Ciudad de México. En unos minutos, más información.
2: Muchas gracias, Moni, y vamos con tu tocaya, Moni Barrera, porque ya empezó la pachanga en la Bolsa Mexicana de Valores, allá en el piso de remate, además del gasolinazo nuestro de cada día. ¿Cómo estás, güerita? Buenos días nuevamente.
3: ¿Qué tal, Iñaki? Te saludo y te platico que este viernes la Bolsa Mexicana de Valores inicia operaciones con una ganancia de 0.08%. Esto representa 54.33 puntos más respecto a su nivel previo, al ubicarse el índice de precios y cotizaciones en 67.016.78 unidades. En bancos, el dólar se cotiza a la compra en 16 pesos con 91 centavos y a la venta en 17 pesos pero con 91 centavos. El euro en bancos se cotiza a la compra en 19 pesos con 68 centavos y a la venta en 20 pesos con 20 centavos. Finalmente, el precio promedio de combustibles a nivel nacional: el litro de gasolina regular o magna se vende en 23 pesos con 69 centavos, el litro de gasolina premium en 28 pesos con 47 centavos y el litro de diésel en 27 pesos, pero con 12 centavos. Los números esta mañana, Iñaki.
2: Gracias, muchas gracias, Moni. Moni Barrera, a las 2:30 de la tarde, el cierre de la Bolsa Mexicana de Valores, y así quedan las cosas para el fin de semana. 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Y está creciendo los fraudes de boletos del torneo de fútbol allá en Jalisco. Martín Beltrán, hola Martín, buenos días en Guadalajara.
4: Iñaki, buenos días. Efectivamente, el fiscal de Jalisco, Salvador González de los Santos, informó que suman 17 carpetas de investigación abiertas por fraudes relacionados con la venta de boletos para los partidos del Campeonato de Fútbol 2016 disputados en el Estadio Guadalajara. Esto fue lo que dijo.
5: Iniciamos 17 carpetas de investigación. El monto total de lo fraudeado en este tema fueron cerca de 600,000 pesos. Hubo gente que hicieron ofertas de boletos vía redes sociales, Facebook, incluso por WhatsApp en ciertos grupos.
4: El fiscal inició proceso contra 11 personas que portaban boletos falsos y que intentaron entrar al Estadio Guadalajara. De ese total, 8 son de nacionalidad mexicana y 3 de origen colombiano. Este es el panorama, Iñaki.
2: Y a lo mejor muchas de esas personas inocentemente se la compraron a personas pues que los engañaron, los engancharon y les robaron el dinero. Muchas gracias, Martín Beltrán, allá en Guadalajara, y esto puede pasar en cualquier otro lugar de la República Mexicana. En más información, mucha atención a quienes son beneficiarios de una Afore. La Suprema Corte de Justicia de la Nación busca que los recursos heredados queden exentos del pago de impuestos. Pepe Toño Morales.
6: Reconocen exención a herederos. La Suprema Corte de Justicia de la Nación inició el análisis de una contradicción de criterios sobre el tratamiento fiscal de los recursos heredados de las Afores, y de manera mayoritaria, ministras y ministros consideraron que esos recursos no deben pagar impuestos sobre la renta. Para el máximo tribunal, el dinero de las cuentas individuales forma parte del patrimonio de la persona trabajadora y su finalidad es brindar protección económica a quienes resulten beneficiarios tras su fallecimiento. Aunque el proyecto será reformulado antes de emitirse una resolución definitiva, la discusión avanzó hacia el criterio de que esos recursos deben recibir el mismo tratamiento que una herencia, permanecer exentos del pago de impuestos. Para 88.9 Noticias, José Antonio Morales Díaz.
2: Y en panorama internacional, un hombre perdió la vida luego de prenderse fuego frente a la sede de la Organización de Naciones Unidas en Nueva York. El fallecido fue identificado como un activista de 42 años de edad que se dedicaba a hacer conciencia sobre el conflicto en el Tíbet. Sin embargo, no se ha confirmado el motivo que lo llevó a cometer este acto, que son suicidios rituales, por cierto. Autoridades francesas evacuaron cerca de 3,000 personas debido a un incendio forestal que se registra en una zona cercana a Perpiñán, próximo a la frontera con España, en los Pirineos. Al momento han sido desplegados más de 1,000 bomberos para combatir el fuego en el sur de Francia, que ha consumido más de 900 hectáreas. Y un sismo magnitud 6.2 se registró hoy viernes al este de Indonesia, sin que hasta el momento se tenga reporte de lesionados, fallecidos o daños estructurales. Las autoridades descartan riesgo de tsunami. panorama de los espectáculos. Maná va a dar un show de medio tiempo en el partido entre México e Inglaterra. Lalo González.
7: En el último partido en el Estadio Ciudad de México, en esta máxima fiesta del fútbol, habrá música. Y es que se anunció que el grupo de rock Maná tendrá una participación especial en el medio tiempo en el duelo que sostendrán las selecciones de México e Inglaterra. El duelo será el domingo a las 6:00 p.m. y será visto por millones de personas alrededor del mundo, no solo en México, donde se espera que la selección avance a cuartos de final. Maná ha tenido una participación muy activa en este torneo de fútbol. El 11 de junio cantó en la inauguración, después ofreció un concierto la Glorieta de la Minerva de Guadalajara para exaltar el espíritu festivo y ahora tendrá este show especial. Para 88.9 Noticias, Lalo González.
2: 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Hoy viernes nuestra unidad móvil la vas a encontrar en Avenida Horacio y Calle Muset, en la tercera sección de Polanco, en la Alcaldía Miguel Hidalgo, en Polanco. Y de 1 a 3 de la tarde, Montes Pirineos y Monte Blanco, en las Lomas de Chapultepec. Medicamentos, insumos médicos, productos de emergencia, todo nuevo, por favor. Productos de aseo e higiene personal. No se te vaya a olvidar también cepillos de dientes, pañales desechables para adultos y para niños, toallas femeninas, alimentos para animales de compañía, todo nuevo y empaquetado, cerrado, por favor. Agua no se está aceptando, por favor, por cuestiones de almacenaje y espacio no se acepta el agua embotellada. Vamos a sumar esfuerzos, todo esto va a ser llevado a la Embajada de México, de Venezuela, perdónenme, en México, y de ahí será transportado a Venezuela. Vamos al comentario deportivo con Toño de Valdés. Hola, Toño.
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10: ¿Qué tal, amigos de Panorama? Un placer saludarles. 3 partidos para cerrar la ronda de 32, la ronda de los 16avos de final del torneo mundialista. Hoy a las 12 del día todo inicia con Australia enfrentando a Egipto. Difícil pronosticar este partido. Los australianos no han tenido una gran participación en el torneo, históricamente hablando. Los egipcios tampoco. Entonces, pues ya veremos qué pasa en este duelo. Después, a las 4 de la tarde, un partido que está totalmente cargado del lado de los campeones. Argentina enfrenta a Cabo Verde. Realmente muy, pero muy complicado pensar que se pueda dar algún tipo de sorpresa en Miami. Argentina va como claro, amplio favorito para quedarse con el boleto ya a los octavos de final. Y todo acaba con el duelo a las 7:30 p.m. entre Colombia y Ghana. Este partido que nos va a permitir ver cómo anda realmente el equipo colombiano. Será en Kansas City, por cierto. Ghana será un rival incómodo, sin duda. Pero bueno, prácticamente todos los africanos están quedando en el camino en esta ronda de 16avos de final. Solamente Marruecos ha accedido a la siguiente fase y Cabo Verde no lo va a lograr definitivamente. Y el caso de Ghana, pues ya veremos cómo se comporta frente al equipo sudamericano. Pero ponemos a Colombia como favorito para el duelo del día de hoy. Y con estos 3 partidos... estará terminando la actividad de 16avos. Ya para el sábado ya tendremos partidos de octavos de final, el Canadá en contra de Marruecos y el Paraguay en contra de Francia. Esto será el día de mañana a las 11:00 a.m. el Canadá-Marruecos y a las 3:00 p.m. el Paraguay en contra de Francia, ya insisto, en actividad de los octavos de final. Un saludo para todos ustedes, amigos de Panorama.
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2: Muchas gracias, Toño, Alex Villalbazo, Alex Cervantes, Iñaki Manero, en Panorama Informativo en 88.9 Noticias, información que sirve por iHeartRadio. Moni Villalobos con el tráfico y el clima cada 15 minutos. Muchas gracias, Moni. Buen fin de semana. Hasta el lunes.
1: Iñaki, gracias. Que tengas excelente fin de semana. Hasta el lunes. Les comento que van a encontrar que por obras de mantenimiento está afectada la circulación de la autopista México-Puebla a la altura del kilómetro 19 hacia la Ciudad de México. En unos minutos, más información.
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0: Viernes de cine, viernes de estreno. Lalo González, ¿cómo estás, Lalito?
13: ¿Qué tal? ¿Cómo estás, Ale? Iñaki, y de hablar de romances de famosos con futbolistas, que revisaba la información que mencionabas acerca, por ejemplo, sí, lo de Sara Carbonell con Iker.
0: Iker.
13: Lo de Shakira con Piqué. Uh-huh. Y ha habido, sí, romances entre futbolistas y mujeres muy famosas. Uh-huh. El Cuau con Galilea, Memo Ochoa cuando anduvo con Dulce María, Belinda anduvo con Giovanni Dos Santos, uh-huh, J.D. Mitchell con Rafa Márquez. O sea, ha habido muchos romances y que atraviesan periodos de estos torneos de cada 4 años, ¿no? Pero sí, sí ha habido muchísimos romances, mucho muy sonados.
2: Beckham con la de las Spice Girls también.
13: Sí, David Beckham con Victoria.
2: Con Victoria.
13: Sí, ha habido muchos romances, sí, que siempre es como lo que llama más la atención, ¿no? Como una famosa. Y decía Galilea Montijo, pues es que primero te ven y te dicen, ay, tú sales en la televisión. Porque revisaba algunos videos de, uh-huh, ya cuando Galilea...
0: De cómo se daba la conquista.
13: De cómo se daba la conquista.
0: Ahora, sí, que yo hablaba de manera particular de esos dos casos porque se dan...
13: Se destaparon allí, ¿no?
0: En un campeonato.
13: Claro.
0: ¿No? Que era de lo que estábamos, uh-huh, platicando. No, porque parejas, pues
13: un, sí, montón. Sí, había un montón. Pero esas dos, las que
0: Carlos
13: decías...
0: Carlos Reynoso y
2: Lupita D'Alessio
13: hace, sí, nombre, de infidelidades llenos los dos, ¿no?
2: ¿No? Y a todas las canciones que le dedicó Lupita. De,
13: gracias, porque nos dio un buen repertorio, sí, musical. Sí, romances ha habido muchísimos, pero destapados únicamente así, estos dos, y encontré el dato por ahí de una pareja que... Una sudafricana que se casa con un mexicano, uh-huh, en el México 86, uh-huh, y que han durado... estos 40 hasta años acá, y que celebran, y de hecho pues hacen sus ahorros para irse a cada uno de los torneos por el mundo, ¿no? Mire. A celebrar. Entonces, sí, sí ha habido romance, ha habido mucho amor alrededor de... Pero bueno...
0: De película.
13: De película. Y hablando también de película y que tiene que ver con fútbol, me sorprende esto de cómo el público, o sea, se habla tanto del 1,400,000 personas que estuvo, uh-huh, en Reforma, ¿no? Celebrando y en el Zócalo y tal. En los cines también... todavía no está la cifra de cuánto tuvo en este encuentro más reciente,
0: el
13: del martes. Seguramente fue más que lo que se recaudó con el México-Corea del Sur, que fueron 210 mil boletos en los cines. Uh-huh. Y ha habido incidentes en los cines. ¿No sé si vieron ustedes de que una persona con un extintor allí en un cine en el norte y tuvieron que sacar a todas las personas, ¿no? O sea, euforia hay en todos lados.
0: En todos lados.
13: Y este partido del domingo... De hecho, aumentaron el número de salas de cine donde también se podrá ver. Y sí ha sido también la euforia, ¿no? O sea, finalmente estás conectado en una sala de cine con personas que van a ver lo mismo que tú.
0: Claro.
13: Y ver el partido, Dios, se agradece mucho verlo en familia, en la pantalla que tengan, el tamaño que sea. Pero en un cine siempre es como más, sí, más la emoción.
0: La imagen, ¿no? El sonido.
13: Sí, claro, está todo... Entonces yo creo que podría ser también una buena opción. Si, uh-huh, no lo tenían contemplado, todavía hace rato revisaba y todavía hay boletos en algunas... en algunas salas. Y obviamente todo es a la misma hora, ¿no? No es como que, ay, ¿para qué hora voy? Voy a la función, sí, de las 9, claro. No, todo es a las 6 de la tarde. Entonces, pues para que lo tomen en cuenta. Y lo que escuchaban ustedes ahorita son los Minions contra monstruos, estos personajes amarillos que conocemos desde hace 16 años, porque salieron con mi villano favorito, son los achichincles de Gru, que bueno, después se convierte en padre y ya no es como tan villano, pero los Minions también tienen su ondita, ¿no? Y les han hecho sus películas, y en esta ocasión quieren conquistar Hollywood, y entonces ellos lo que quieren es tener una película de terror, pero quieren monstruos reales, entonces van a desatar el caos.
2: Pero rebasaron a Gru, o sea, el totalmente, villano quedó rebasado, quedó así.
13: Totalmente, bueno, excluir. Les decía, esta productora de animación Illumination, que ahora su estandarte es justo los Minions. Cuando empieza una película producida por Illumination, como la de Mario Bros, los uh-huh. que aparecen allí son los Minions. O sea, ¿sí? Se convirtieron como en la mascota, si se vale la palabra, de esa empresa. Entonces ahorita les cuento un poco más, pero eso es para toda la familia también. Minions y Monstruos.
0: Platicamos, ahorita vamos a la pausa, son 9:45.
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1: Bueno, tenías razón. Es increíble.
2: Por nosotros.
3: Viernes de cine, viernes de estreno, Lalo González, ¿qué hay, Lalito?
4: También hay terror, tenemos Engendro. Viene esta película de suspenso, combina el suspenso psicológico con el horror corporal, algo así como esta de La Sustancia, que cada vez hay más películas que llegan como a esto de lo escatológico para poder lograr una emoción cuando estás viendo la película, ¿no? Sangre que cae y que casi sientes que te salpica la cara. Y en esta ocasión, Antiguas Leyendas Escandinavas. Es una película que viene de Finlandia. El protagonista es pues este cuate que conocimos como Ron hace algunos años en la saga de Harry Potter. Y pues bueno, es una película, es Rupert Grint, donde una mujer, bueno, un matrimonio se va a un bosque en Finlandia, quiere formar una familia, pero pues lo que engendran pues es un, ya veremos, no pareciera como un bebé muy bueno, ¿no? Y muy tierno. Hay sangre de por medio. Entonces, yo creo que es una película que, miren, si tiene esta mística de una cultura totalmente diferente a la que estamos acostumbrados, y de alguna forma te mencionan allí parte de esas antiguas leyendas escandinavas, yo creo que es lo que se agradece. O sea, como...
5: Hay gente que le gusta mucho.
4: Sí, exacto. Entonces, allí está esa. Y después está otra que es mexicana, que se llama Moscas. Una película que viene ya con un aval muy importante, porque en el Festival de Cine de Berlín se llevó algunos premios, entre ellos del jurado ecuménico. Le fue muy bien. El director es Fernando Eimke. Una película que habla sobre algo muy real en México. De hecho, Fernando dice que se le ocurrió esta historia cuando estaba frente a este hospital 20 de noviembre. Y está este CUPA, ¿no? El Centro Urbano Presidente Alemán. Y él vio un letrero que decía: se rentan cuartos para personas que tengan a sus pacientes allí. Bueno, vamos a escuchar cómo lo comentó él.
6: Una imagen en el edificio, en el CUPA, ¿no? Decía: se renta habitación para parientes de pacientes del Hospital 20 de Noviembre. Ese fue el detonante, porque lo que me llamaba la atención es cómo un personaje va a rentar un cuarto a alguien que está viviendo un dolor tan profundo. Y como lo estábamos platicando, esta historia se basa mucho en el dolor.
4: Y es que a quien le renta, bueno, es un papá con su hijo, llegan con una mujer que se llama Teresa. Teresa está rentando un cuarto. Y entonces Teresa es una mujer que está pasando por un duelo. Y cómo un roto con un descosido se junta, ¿no? Porque también, imagínate, el papá, se llama Hugo, renta un cuarto y mete a escondidas al hijo. Su mujer está en el hospital porque está combatiendo el cáncer en una etapa terminal. Y es el duelo de uno se junta con el duelo de otro. Uf. ¿Qué haces con eso, no? Y decía Fernando, pues esa historia como que se me ocurrió estando frente a un hospital y viendo que alguien está rentando cuartos. Claro. Que a lo mejor estás pasando por la peor situación de tu vida, pero quieres ayudar a otra persona, ¿no? Y yo creo que esto también es muy mexicano. Lo hemos visto también en Los Temblores, por ejemplo.
5: Solidaridad.
4: Entonces, allí está Moscas, que es este drama mexicano. Llega a las salas de cine. Y lo que tenemos en las plataformas streaming, esto es muy del recuerdo, ¿no? Porque ayer ya hablamos del protagonista de Harry Potter, bueno, uno de los tres protagonistas, Rupert que ya Grint. Creció, Rupert Grint. Ya estábamos hablando hace ratito de los Minions y decíamos que pasaron ya 16 años de que los conocimos. Y ahora échenle cuentas con esto de Legalmente Rubia, porque hace un cuarto de siglo.
5: Uy,
4: no. 25 años, 5 lustros.
5: Ay, mijito.
4: Se estrenó la primera película de Legalmente Rubia, que prácticamente fue la que llevó al estrellato a Reese Witherspoon, ¿no? Y bueno, es un producto que ella cuida tanto que se hizo segunda película, se hizo musical de Broadway, y han pasado esos 25 años y ella dijo: vamos a contar la historia previa de mi personaje, de Elwood, cómo fue en su preparatoria. Siempre fue así de cursi, siempre fue así de rosa, siempre quería los chihuahuas. Y entonces viene esta serie que se llama El, que está en Prime Video, donde pues es la chavita que crece encantada de Bel Air porque dice que es el mejor lugar donde se vive lo fashion, se vive la moda. Y entonces los papás dicen: ¿sabes qué, mijita? Agarra tus cosas que nos vamos a vivir a Seattle. Y entonces allá no hay tanta moda, allá no tiene amigos. Y entonces de eso trata justamente esta serie. pues un personaje que conocemos, les insisto, desde hace ya un ratote, ¿no? Esto de El Woods con él, la precuela a manera de serie de Legalmente Rubia. Y X-Men 97, ¿ya le echaste ojo, Iñaki?
5: No, no lo he visto todavía. A ver si ahorita el fin de semana lo veo. Pero dicen que está muy buena, ¿eh?
4: Es que sí, X-Men, la bueno, a ver, muy buena. Marvel, universo enorme. Entre tanto que tenemos de Marvel, hay una serie animada que surgió en 1992, que fue muy exitosa y tuvo 5 temporadas. Terminó en el 97 y por eso, haciendo homenaje a esto, le ponen X-Men 97. Aquí me quedé y esa es la continuación, ¿no? Se ha hecho mucho énfasis en el tipo de animación porque sí respetaron un tanto lo que hubo
5: la clásica,
4: en la clásica,
5: 30 años.
4: Que con menos curvas, que fíjate cómo ha cambiado también eso, porque algunas superheroínas tenían demasiadas curvas en la 90, en la del 90.
5: Y la moda, ¿no?
4: En la moda que era diferente, y acá como que las rebajaron, ¿no? Como que fue así, esto no es apto para los niños. Entonces las rebajaron las curvas.
5: Más caderona.
4: Pero a Magneto lo pusieron en calzones, entonces hay de todo. El caso es que está la segunda temporada y seguramente a muchos les puede gustar. Y El Esposo, que es una serie que viene a Disney Plus, que pues habla de este de suspenso, ¿no? Es un matrimonio que está a punto de romperse, un giro oscuro, un desliz amoroso por allí. Entonces la esposa de un hombre es secuestrada por los criminales y el esposo va a tener que salvarla. Entonces, ese tipo de historias que siempre funcionan, por si quieren checarlo, y más que es un K-drama, viene de Corea del Sur y siempre funcionan esas cosas. Así que, pues, de todo tenemos un poquito para este fin.
3: México-Inglaterra.
4: Fíjate cómo también es importante eso, Ale, porque la disminución en la taquilla, todavía no hay un análisis completo, pero claro que se da. O sea, el hecho de que, por ejemplo, Toy Story 5 se estrenó cuando fue el partido anterior de casi pegadito con el de México. Uh-huh. Sí recaudó muchos millones, pero no como Toy Story 4 o no como Toy Story 3. O sea, sí hay una disminución real cada 4 años en los cines. Pero estamos viendo películas, por ejemplo, como la de Supergirl, que la semana pasada fue un fracaso en taquilla. Igual el público está mucho más pendiente
3: metido
4: de lo que
3: en la
4: está
3: otra onda.
4: Acá. Sí. Y el domingo es un día muerto para el cine,
3: para
4: donde
3: todo,
4: seguramente
3: hombre.
4: Habrá... Sí, claro. O sea, aunque sea a las 6 de la tarde, pues tú haces planes desde la mañana porque es domingo familiar. Uh-huh. Entonces sí, el domingo juren lo que va a haber muy poca gente en el cine.
3: Yo 100% seguro de que México va a ganar el domingo.
4: Yo también, me quiero, sí, como aferrar a eso, lo que se vive bueno, tú lo has vivido en los estadios, pero lo que se vive también en el Ángel y en las plazas públicas, sí es como una cosa de quiero más de esto, ¿no? Se necesita realmente esto.
3: De acuerdo.
4: O sea, la gente, más allá de lo que se hable de que si del quiero volar y de desafortunadamente las personas que han fallecido, las toneladas de basura, esta sensación de estoy con alguien conviviendo que ni conozco, pero que de verdad es este apapacho, ¿no? Que si necesitas.
3: El ¿qué día fue? El martes, ¿no? En el partido, en el estadio. Estaban unos cuates atrás de mí, ¿no? Como normalmente ocurre. Video. Y entonces el cuate que está atrás en el gol se me deja ir encima y me abraza y me da un beso en la cabeza. O sea, pues sí, cosas que normalmente nunca ocurrirían. Sí,
5: no.
4: Y mira, desafortunadamente,
3: que en el día a día nunca ocurriría.
4: No, eso no va a solucionar los problemas.
3: No.
4: Son muchos, pero se necesita ese respiro, ¿no? De a ver, claro, si puedo confiar en la persona que está aquí al lado.
5: Claro.
3: Y también te puedes dar cuenta que las cosas se pueden hacer bien.
4: Sí. A pesar de la desconfianza.
3: El resultado tendrá quién sabe qué, pero las cosas se pueden hacer bien.
4: Sí, que nos están sorprendiendo porque te mencionaba hace ratito, ¿no? Uh-huh. Una semana antes de que empezara el torneo no confiábamos.
5: Y ha fallado, ha bajado la polarización en este país.
3: Pues claro.
5: Todos somos la selección ya, no importa en quién creas, en qué sea, todos somos la selección.
3: Pero ciudadanos.
5: Sí, claro.
3: Porque los otros siguen metidos en lo suyo.
4: Ni han ido.
3: 100% seguro.
5: ¿De qué?
3: Del triunfo de México.
5: Soy más conservador.
3: Más conservador.
5: Todavía.
3: Yo 100% seguro.
5: Sí.
3: El lunes van a ver, ¿sí o no?
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4: Hello, it's me, Lu Ortega en 101.7 Mix, 80s, 90s y más. ¿Cómo estás, Mixer? Feliz 3 de julio del 2026. Te mando un abrazo donde quiera que te encuentres y te deseo una increíble mañana. Si ya estás almorzando, provechito. Si todavía no, ¿qué pasó ahí? No te me vayas a traspasar, por favor. Y también te recuerdo, Mixer, que me quedo contigo hasta las 2 de la tarde. Gracias por estar un viernes más. El primer viernes del mes, qué a gusto. La temperatura está cálida, así que prepárate para un buen día. Comenzamos con I Want to Break Free, The Queen, en 101.7 Mix.

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1: ¡Yay! ¡Qué buen tema! Get Back to the Beatles aquí en 101.7 Mix, 80s, 90s y más. Mixer, mil gracias por estar con nosotros. Y es hoy, es hoy, es hoy. Hoy se va la pantalla. Lu, ¿cuál va a ser la dinámica? Desde el miércoles, el día de ayer, y hoy vamos a dar, bueno, el miércoles dimos la primera parte de una oración, ayer dimos la segunda, y hoy se va a dar la tercera parte. Entonces, ¿qué vas a hacer tú? Si tú prestaste muchísima atención a nuestra programación estos días y tienes las dos oraciones que te mandé con anterioridad, vas a prestar atención. En cualquier momento del programa voy a estar diciendo la tercera parte, y en cuanto la tengas, me vas a mandar un mensaje por el TalkBack con tu nombre completo, tu número telefónico y obviamente la oración completa, correcta. Exactamente. La primera persona que me mande este mensaje se va a estar llevando la pantalla de Apantállate con Mix, 101.7 Mix, 80s, 90s y más. Así que súper atento, súper atenta, Mixer, porque es hoy el momento de Apantállate con Mix. Son ya las 10:26 y continúas en 101.7 Mix, 80s, 90s y más. 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

0: Someone Like You de Adele fue lo que escuchaste aquí en 101.7 Mix, 80s, 90s y más. 10:43 de la mañana, Mixer. Vamos a hablar un poquito así como más cautelosa, porque como que la garganta ya anda peligrando. Pero mientras tanto, Mixer, gracias por estar con nosotros. Recuerda que puedes escucharnos a través de la app de iHeartRadio. Y consejito ganador, descárgala, porque ya sabes que por acá siempre hacemos las dinámicas para los premios, regalos y sorpresas. También recordarte, Mixer, que me quedo contigo hasta las 2 de la tarde y ¡es hoy! Hoy se va la pantalla te con Mix. ¿Cómo llevártela? Quédate para conocer la dinámica y, por supuesto, descubrir la sorpresa. Te recuerdo que también puedes seguirnos en redes sociales, @LuOrtega en Mix, MixMX oficial y, por supuesto, a través de la app de iHeartRadio, Mixer. Y también, por supuesto, invitarte a que te quedes conmigo porque hoy es viernes de jugar a tres palabras. Vamos a tener música, vamos a tener premios y, sobre todo, un montón de buenos momentos a través de 101.7 Mix, 80s, 90s y más con Lu Ortega. Son las 10:44.
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2: Hello, it's me, Lu Ortega en 101.7 Mix, 80s, 90s y más. 11 de la mañana con 2 minutos, Mixer. Gracias por continuar conmigo, por estar presente y sobre todo por quedarte compartiendo los más grandes momentos de la escena musical. Oye, quédate conmigo que tengo algo que compartirte. Se nos viene un especial musical, más adelante te lo platico. Y también recuerda, hoy es viernes de tres palabras para que vayas a poner a prueba tus conocimientos en cultura pop. Arrancamos con un exitazo del 84, Wake Me Up Before You Go Go de Wham en 101.7 Mix.

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0: 11:25 de la mañana, Mixer. Escuchamos If You Leave Me Now de Chicago. Oigan, anuncio parroquial. No puedo decirles la frase del día de ayer, lo siento. De hecho, por eso se trata la dinámica. Para que estuvieran súper atentos, puestos, dispuestos a estar ahí pegados a la radio. Varios de ustedes me están diciendo, Lulú, rolala, lo siento, eso está contra las reglas. No tiene el espíritu de la pantalla te con Mix. Y sabes que acá siempre apapachamos a toda nuestra audiencia. Así que si no pudiste en esta ocasión, tal vez después puedas ganar más cosas, ¿vale? Ok, Mixer, continuamos en 101.7 Mix, 80s, 90s y más. 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Cuando contestes, podrás llevarte playeras, también estampitas conmemorativas, balones, boletos para partidos y mucho más. Oye, Lu, ¿entonces cómo le hago? Ingresa a la página asir.dixo.com, escucha el podcast, responde a las preguntas y gana. 11:27, estás en 101.7 Mix, 80s, 90s y más con Lu Ortega.
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0: 11:40. Escuchamos a Eminem con Rihanna, este éxito del año 2012, I Love the Way. No es cierto, 2010, I Love the Way You Lie. A mí me encanta esta canción y la escuchaste aquí en 101.7 Mix, 80s, 90s y más con Lu Ortega. Oye, Mixer, seguramente alguna vez te has puesto a pensar en la importancia de la música y del deporte en nuestras vidas. Y se nos viene nuestro especial La Música del Fútbol. Un recorrido por la historia de la justa mundialista y la música que acompañó, pues, a este recuento de emociones del deporte del fútbol, artistas que se volvieron parte del juego, un recorrido por la historia de los torneos, la música que ha acompañado la emoción más grande del planeta, canciones que viven para la eternidad. Este va a estar disponible el próximo jueves 9 de julio en punto de las 4 de la tarde por toda la cadena Mix y por la app de iHeartRadio. Recuerda, Mixer, la mejor música y sobre todo conocimiento está acá en los especiales de Mix, Mix, Mix. Te recuerdo, puedes seguirnos a través de arroba Lu Ortega en Mix, Mix, MX oficial y por supuesto por la app de iHeartRadio. 11:41, yo regreso para jugar a tres palabras. Prepárate, que se vienen cositas.
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2: Hello, it's me. Lu Ortega en 101.7 Mix, 80s, 90s y más. Mixer, quédate conmigo porque tenemos mucho que platicar, bastante por hacer y sobre todo disfrutar las canciones más icónicas de los 80s, 90s y más. Antes de continuar, quiero mandar un abrazo hasta los Estados Unidos a la preciosa Jenny, a la paisana Jenny. Un abrazo enorme, enorme, enorme, preciosa. Gracias por conectar conmigo a través de redes sociales. Ustedes también pueden seguirme a través de arroba Lu Ortega en Mix, Mix MX Oficial y en mi Instagram arroba lulu.9897. Arrancamos con Stand By Me. Esto es de B.A. King en 101.7 Mix.

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0: 12 con 9 minutos, Mixer. Escuchamos Tears in the Heaven a través de 101.7 Mix, 80s, 90s y más. Y ha llegado el momento de jugar a tres palabras. Este va a estar súper fácil, ojalá puedas cacharla. Ahí te van las tres palabras: científico, Einstein, tiempo. Científico, Einstein, tiempo. Cuando tengas la respuesta correcta, mándamela a través de @LuOrtega en Mix por Facebook y también, claro, a través de la app de iHeartRadio. Y mientras tanto, Mixer, platicarte que sí, que estamos regalando en un podcast interactivo un montón de premios para aquellos que les encanta el fútbol. Si a ti te encanta el deporte y quieres poner a prueba tus conocimientos, ha llegado al espacio un podcast interactivo conducido por Alex Cervantes, en donde podrás poner a prueba esos conocimientos escuchando un podcast y contestando preguntas a través de Asir.dixo.com. Asir.dixo.com, Mixer, ya que estés ahí, deberás escuchar y contestar las preguntas para que te puedas llevar balones, playeras, estampas conmemorativas, boletos para partidos y mucho más. 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Recuerda, un podcast interactivo a través de Asir.dixo.com, Gol Gana. 12 con 10 minutos, estás en 101.7 Mix, 80s, 90s y más con Lu Ortega.
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0: 12:26 de la tarde, escuchamos este temazo de Scott Magazine con el tema San Francisco, aquí en 101.7 Mix, 80s, 90s y más. ¡Mixer! Se nos viene un especial icónico en donde combinamos el deporte con la música. Sí, música de fútbol en Mix. Te platico, vamos a estar teniendo un recorrido de artistas que se volvieron parte del juego. Un recorrido en la historia, torneos, emociones, música y sobre todo también canciones que viven para la eternidad. Este especial va a ser el próximo jueves 9 de julio en punto de las 4 de la tarde a través de 101.7 Mix por toda la cadena Mix, obvio, y por la app de iHeartRadio. No querrás perdértelo, va a estar increíble. Y ¿sabes qué también es increíble? Que tú y yo estemos jugando a tres palabras. Y vamos con estas tres palabras porque nuestro querido Frank ya latinó Frank, pero seguramente uno de por acá también le va a atinar. Y las tres palabras en cuestión son las siguientes: científico, Einstein, tiempo. Es un personaje de una película icónica. Científico, Einstein, tiempo. Son ya las 12:26. 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

0: Yo te invito a que le corras, mejor córrele, Mixer, y quédate aquí con nosotros porque, híjole, hoy se va la pantalla de 101.7 Mix a Pantállate con Mix. Si tú pusiste atención el miércoles y el jueves, básicamente la tienes súper facilita, ya te la sabes. La dinámica va a ser la siguiente, te voy a dar la tercera parte de esta oración. Tú me vas a mandar la oración completa a través de nuestro talkback en iHeartRadio 101.7 Mix, seguido de tu nombre completo y de tu número telefónico. La primera persona que me lo mande se va a estar llevando esta pantalla de Pantállate con Mix. Estamos muy cerca, Mixer, y también, claro, invitarte a que te quedes con nosotros y, por supuesto, goces de los especiales que tenemos preparados para ti, porque este jueves 9 de julio, en punto de 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Son ya las 12:43 minutos y continuas en 101.7 Mix, 80s, 90s y más con Lu Ortega.
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3: Hello, it's me, Lu Ortega en 101.7 Mix, 80s, 90s y más. Mixer, qué gusto tenerte por acá, 1:02 de la tarde. Es hoy, se va a ir la pantalla de 101.7 Mix, así que súper atento para que formes la oración completa. Hoy llega la última parte. Cuando tengas ya toda la oración, me la vas a mandar a través de la app de iHeartRadio. Ahí en un talkback, seguido de tu nombre completo y tu número telefónico, la primera persona que me dé la oración completamente bien y estos datos, se lleva la pantalla. Y mientras tanto, Mixer, vamos con este temazo, Sweet Dreams Are Made of This, del año de 1983. Recordarte que estás en la mejor estación de música. Y ya que estamos con buena música, recordarte también, Mixer, que nuestra respuesta a estas tres palabras, que era científico, Einstein y tiempo, estábamos hablando del doctor, sí, de Doc, de Emmett, de Volver al Futuro, este personaje icónico que nos dio muchas sonrisas y momentos icónicos en la película, en la pantalla grande. Hoy está cumpliendo años esta cinta, un día como hoy, pero del año de 1985, llegaría a los cines. Estás tú aquí en 101.7 Mix, 80s, 90s y más, con Lu Ortega.

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0: con 29 de la tarde, Mixer. Estoy súper contenta y feliz porque ya tenemos winner de esta pantalla de Apantállate con Mix. De hecho, justo acabo de hablar con ella, ya le marqué, ya está como de ¡no me lo puedo creer! Pero para que veas que todo esto es verdadero, yo voy a bucear el nombre de quien me mandó la frase completa. O sea, yo dije aquí, ¿qué está pasando? Esto es muy veloz. La terminé de decir y luego que entro al Talkback de iHeartRadio dije, ¡bárbara! ¡Un abrazo enorme y muchísimas felicidades para Morel y Alejandra! Esta chica me mandó la frase completa que era, quiero ver a México jugar el próximo domingo 5 de julio en mi pantalla, Mix, Mix, Mix. Ya le di los pormenores a nuestra querida More y ella va a venir a recoger su pantalla. Muy bien, qué padre, Mixer. Muchísimas gracias por estar participando con nosotros. Y hablando de participar, pues siguen más y más eventos y cosas bellas, bellas, Mixer. Así que te recuerdo, síguenos y está muy al pendiente de nuestros regalos y sorpresas. 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Continuas en 101.7 Mix, 80s, 90s y más con Lu Ortega Morelia. ¡Felicidades! ¡Woo!
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0: 1:45 de la tarde, escuchamos Bring Me To Life a través de 101.7 Mix, 80s, 90s y más. Mil gracias, Mixer, por haberme acompañado. Te invito a que te quedes conmigo porque hay mucho que platicar, bastante por contarte. ¿En dónde? En Panorama Informativo Michoacán, para que te pongas al día de lo más relevante. Esto de la voz de Cristian Gutiérrez. Y sobre todo también, claro, Mixer, invitarte a que te quedes en nuestra programación porque se vienen cositas, se vienen cosas padres, como por ejemplo más regalos con nuestros podcasts interactivos y también nuestros programas especiales de Deporte Espacio 2026. En punto de las 6 de la tarde, Mike Rojas llega acá al edificio en punto de las 3 para que también lo acompañes con mucha música, entretenimiento y diversión. Yo te mando un abrazo donde quiera que te encuentres, te dejo, deseo la mejor de las suertes y sobre todo agradezco el favor de tu atención, el haberme acompañado durante 4 horas. En verdad, mil, mil gracias. Un abrazo enorme para Alex, Roberto, Eiber, Consuelo, también Astro, Kike, Nancy, Fanny, Cecil, Mario, Bolo, Caleb, Carlos, Ulises, Osvaldo, Sandra, Arturo y a todos los que nos escucharon desde el taller, la oficina, la lavandería, donde quiera que se encuentren, les mando un abrazo enorme, enorme, enorme. Que tengan una excelente tarde, provechito, soy Lu Ortega y te espero mañana en punto de las 10 de la mañana a través de 101.7 Mix. Bye, bye.
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0: Oye, Mixer, algo que contarte. ¿Recuerdas que tuvimos nuestro evento Colecta Seco 2026? Estuvo padrísimo, llegaron muchísimas donaciones. Y quiero invitarte a que vayas al bazar que se estará llevando a partir de este viernes 3 de julio, de 12 a las 6 de la tarde. De lunes a viernes este bazar abre sus puertas. Y esto va a ser en Casa Amang, ubicada en Sor Juan Inés de la Cruz, 130, Colonia Centro, Morelia, Michoacán. Ahí en Casa Amang va a estar el bazarcito, todo lo que se venda va a funcionar para apoyar a niñas, niños y adolescentes y por supuesto a sus familiares que tienen cáncer. Así que ya lo sabes, todo lo que se recolectó en este evento de ASECO está funcionando y ahora abre sus puertas para que tú también los apoyes y formes parte del cambio. 1:47, estás en 101.7 Mix, 80s, 90s y más con Lu Ortega.

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5: La presidenta Claudia Sheinbaum descarta que tenga miedo para acudir a municipios con alta incidencia delictiva aquí en Michoacán. Morelia queda exenta de la alerta de viaje que ha hecho el Reino Unido. Claudia Sheinbaum llama a priorizar el proyecto de la Cuarta Transformación. Esto ante la pugna y rompimiento entre aspirantes de Morena en Michoacán. Esto y más, hoy es viernes. Quédate conmigo, esto es Panorama Informativo Michoacán. Soy Cristian Gutiérrez. Comenzamos.

Quédate conmigo de 2 a 3 de la tarde, rica tarde aquí al sureste de Morelia, Michoacán. Solecito, tarde rica, clima sabroso y el Noti para ti hasta las 3 de la tarde.

Oiga, 2:03. Gracias, de verdad, muchísimas gracias por estar conmigo aquí en Panorama Informativo Michoacán, información que sirve. Muchísimas gracias a quienes ya están conmigo aquí en Radio 101.7 Mix. Muchísimas gracias. Siguen todavía en clases, todavía están en clases algunas niñas, niños, adolescentes, los chavales de la universidad. No sé si ya están de vacaciones, pero si vas a casa, provecho, gracias por ir escuchando 101.7 Mix. Si ya estás todavía en el trabajo en casa, te invito a que nos escuches. Si estás conmigo a través de internet, bienvenida o bienvenido. También te agradezco que estés conmigo de lunes a viernes de 2 a 3 de la tarde en vivo y en directo desde la Colonia Ventura Puente, aquí en Grupo ASIR Morelia. Descarga tu aplicación de iHeartRadio. Búscanos ahí como 101.7 Mix Morelia. Nos puedes encontrar. Nos puedes poner como frecuencia de radio ya preestablecida. Y será más fácil que nos escuches. También te invito a que escuches a mis compañeros Lu Ortega y Mike Rojas. Ellos tienen pura música en inglés para chavorrucos, 80s, 90s y más. De lunes a sábado están los dos. Lu está de 10 de la mañana a 2. Y Mike de 3 a 7, escúchalos, 101.7 Mix. Y también a quienes ya están conmigo a través de internet, redes sociales, gracias, Facebook, YouTube. Bienvenidas y bienvenidos, estamos aquí en Grupo ASIR Morelia. Muchísimas gracias. Hay información que darle respecto al campeonato de fútbol 2026. Mándale un saludo a la... ¿cómo? Mis chiquitillas, mis chiquillas, las pipitochas, que andan en friega haciendo el quehacer en la casa. Pues un saludo a las pipitochas. Adrián Vargas, fuerte abrazo, querido amigo. 24 grados Celsius, tráfico en esta zona hacia La Paloma. Hay tráfico. Ahí en Escamelinas. Sí, Escamelinas. Ahí está. Y hacia La Paloma, aquí en Morelia, Michoacán. Tráfico pesado por la zona industrial. Muchísimas gracias. Terminación 8218, tráfico pesado por la zona industrial. Hay que tener muchísimo, muchísimo cuidado. Déjame bajar tantito aquí. Creo que ya me escucho un poquito mejor, ¿verdad? Ya hace rato tocó el segundo piquete. Entonces, ya ahí va. El asunto es la gripa. Y creo que mucha gente que conozco anda gripada. En fin, bueno, 2:06. Vámonos con la parte informativa en esta tardecita de viernes de Relax. Oiga, hoy por la mañana estuvo la presidenta de México aquí en Morelia. Dio su rueda de prensa, su mañanera desde el cuartel de los militares. Ahí estuvo adentro. Y bueno, pues ella dice, le preguntaron, de hecho nuestra compañera reportera, muy buena reportera Verónica García, le hacía una pregunta, le doy el contexto. La pregunta fue muy simple, que por qué... Le preguntó que si pensaba ir a los lugares en Michoacán en donde pues sí hay violencia. Y bueno, pues ante los cuestionamientos por no visitar municipios de Michoacán con altos índices de violencia, como los de la región de la Tierra Caliente, la presidenta de México aseguró que pues ella no tiene temor de acudir a esas zonas y además afirmó que continuará realizando giras por Michoacán. Durante la rueda de prensa, la mandataria sostuvo que tanto ella como los integrantes de su gabinete de seguridad han acudido a distintas regiones consideradas prioritarias por la incidencia delictiva. Dijo la presidenta, no, ningún temor. De hecho, van todos los del gabinete y también de manera personal. Respondió esto la presidenta luego de que fue cuestionada si evita visitar municipios que están siendo afectados por la violencia. Como ejemplo, la presidenta pues señaló al municipio de Uruapan, dice que ha estado ahí y que mantiene comunicación constante con la presidenta municipal para atender solicitudes del ayuntamiento. He estado, dijo, en las zonas críticas, he estado con la presidenta municipal de Uruapan, dice, estamos en contacto por chat, lo que ella nos ha solicitado de inmediato se atiende. La titular del Poder Ejecutivo Federal indicó que entre las acciones solicitadas por el gobierno municipal se encuentra la construcción de un cuartel para la policía municipal, así como apoyo para infraestructura deportiva. La presidenta Claudia Sheinbaum explicó que en esta ocasión
su visita a Michoacán obedeció al cumplimiento del compromiso de presentar el Plan de Justicia del Pueblo Purépecha, aunque recordó que ha realizado otras giras por la entidad, incluyendo una reciente al puerto de Lázaro Cárdenas. Pues así es como lo ha dicho la presidenta. En esta mañana, aquí en Morelia, Michoacán, ella respondió a distintos cuestionamientos respecto a su visita o no visita a lugares en donde hay complicaciones. Y hablando de complicaciones, le comparto esto que seguramente a usted le interesa: la colocación de artefactos explosivos improvisados, conocidos como narcominas, esto en la región de la Tierra Caliente, obedece a una disputa territorial entre el Cártel Jalisco y grupos delictivos locales. Así lo aseguró el secretario de la Defensa, Ricardo Trevilla Trejo. También esto lo dijo en rueda de prensa este día viernes, esta de la que le hablo, que encabezó la presidenta de México. Y bueno, aquí en Morelia, el titular de la Sedena explicó que estos explosivos son utilizados como parte de la estrategia de los grupos criminales para impedir el avance de sus rivales. Dijo textualmente el secretario de la Defensa: lo que pasa es que esto es producto de una confrontación que existe entre dos grupos delincuenciales. El Cártel Jalisco quiere ingresar al área de Tepalcatepec, al área de Cualcomán, y también ya está más cerca, está adentro en el área de Apatzingán. Entonces los grupos locales protegen esas áreas y ese es el motivo por el cual están colocando las minas. En ese contexto, en el general Trevilla Trejo informó que de noviembre del año pasado a la fecha, la Sedena ha localizado 625 artefactos explosivos improvisados en Michoacán, esto como parte de operativos desplegados. Detalló que actualmente personal especializado realiza labores de

0: Dice por acá, deberían de pavimentar los caminos de terracería y así saben dónde ponen minas al romper el pavimento, Cristian. Muchas gracias por eso. Dice por acá, Genaro Vega. Ok, más o menos ahí subió lo mismo. Están subiendo memes. Bienvenida a Michoacán, señora Claudia. Dice, claro que está la nota. Ok, ahorita la checamos, no la he podido ver. No, pues ya está, ya la vea arriba. Ya está, nada más que no le di enter. Como dijo el viejito pedorro de ti, yo tengo otros datos con la seguridad en Michoacán. ¿Y cuáles serán esos datos, Mario Flores? 2 de la tarde con 14 minutos, déjeme voy al grupo 4 de Panorama. Es que no le di enter. Dice Agustín Palacios, buen viernes, honorables miembros. Grecia Méndez, buenas tardes. Jaime V, buenas tardes. Iván Yepes, ahí está. Ah, qué buen GIF. A ver, pues le comparto para irme a la pausa. Es oficial. El clima adelanta el México-Inglaterra en el estadio de la Ciudad de México. Ahora el encuentro, que originalmente estaba pactado para las 6 de la tarde, será a las 12 del día. Próximo domingo. Este encuentro México-Inglaterra, 12 del día, cambia el horario. 2:15, me voy a la pausa rápidamente, no le cambie, soy Cristian Gutiérrez, vuelvo.
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0: Ahí está, 2:21. Muchísimas gracias a quienes ya están conmigo de nueva cuenta aquí en Grupo ASIR, en Panorama Informativo Michoacán. Información que sirve. Oiga, le recuerdo el número telefónico para que nos escriba mensajes. Aquí con mucho gusto los leemos. 4433-181742. 4433-181742. Para que usted nos escriba. O si te quieres agregar a los grupos de WhatsApp, adelante nada más. Agrégate por ahí, me pones tu nombre y tu apellido. Cristian, agrégame. Nombre, apellido, yo te agrego con muchísimo gusto. 4433-181742. Déjeme le hablo del OAPAS. Aquí de Morelia, el director general del OAPAS, me refiero a Adolfo Fito Torres, realizó un recorrido de supervisión por los cárcamos de bombeo de la ciudad con el propósito de verificar el correcto funcionamiento de los equipos que permiten desalojar el agua de los ríos, de los drenes y de los canales. Durante el recorrido se constató que pese al trabajo permanente que realiza el personal del organismo para limpiar y mantener en óptimas condiciones esta infraestructura, pues continúan extrayéndose residuos tales como llantas, electrodomésticos y grandes cantidades de basura que obstruyen las rejillas, dañan los equipos de bombeo y dificultan el flujo del agua. Ante esta situación, Adolfo Torres hizo un llamado a la ciudadanía para sumarse al cuidado de la infraestructura hidráulica, al no arrojar basura en las calles, en las alcantarillas, en los drenes ni cuerpos de agua. Destacó que una acción tan sencilla como desechar correctamente los residuos puede prevenir taponamientos, proteger el patrimonio de las familias y favorecer el adecuado funcionamiento del sistema de drenaje de la ciudad. Ahí está, pues es lo que está solicitando el director general de OAPAS de Morelia. Pues el problema de la basura, ¿no? El problema de la basura, que es un gran problema. Si la gente no cambia, si no cambiamos esa actitud, es complicado que lo logremos. Pues hay que mandarle también, por supuesto, una felicitación a Antonella, a Anto, que hoy es el día de su graduación de la primaria. Hoy termina ya el sexto año de la primaria y termina una etapa muy bonita de la vida, ¿no? Cuando uno es niño, es niña. Y ahora a la secundaria. ¿Qué implicará otros retos? Yo creo que, o bueno, eso creo. Creo que la secundaria es la etapa más bonita. Creo. Digo, todas tienen cosas hermosísimas, pero la secundaria es muy especial. No sé usted qué opine. Pero, bueno, ahí está esta felicitación para Antonella, que se va a la secundaria, no sabemos a cuál, pero pues termina su sexto año de primaria, y así están muchas niñas, muchos niños. Antonella Corsa, perfecto. Muchísimas gracias. Pues enhorabuena. Pero no solamente feliciten en radio, pues hay que comprarles algo, hay que llevarles a desayunar o hay que llevarles a comer. En fin. Oiga, le platico un poco más de la visita de Claudia Sheinbaum aquí a la capital durante la conferencia del pueblo que se ha realizado en Morelia y que encabezó la presidenta de México. Bueno, pues el gobernador del estado, Alfredo Ramírez Bedoya, destacó los avances del Plan Michoacán por la Paz y la Justicia, lo cual se ve reflejado en materia de seguridad, en infraestructura y en educación, entre otros rubros. Gracias, presidenta, le dijo el gobernador. Bienvenida a Michoacán de nueva cuenta. Estamos muy contentos de tenerla aquí, a nuestra presidenta de la República, con todo el cariño y el respaldo de Michoacán. Así lo dijo el mandatario. En materia de infraestructura, Ramírez Bedoya resaltó el impulso al desarrollo carretero, como la ampliación de la autopista Siglo XXI, hasta el puerto de Lázaro Cárdenas, así como la autopista de la agroexportación que conectará a Uruapan con Zamora. El gobernador agradeció el apoyo por parte de Sheinbaum Pardo. Le dijo: nos queda claro, mi queridísima presidenta, que no estamos solos, que estamos bien respaldados, con mucha querencia por parte de nuestra presidenta y en un reto más. Pues esas son las palabras del gobernador del estado de Michoacán. 2:26 p.m. y del gobierno del estado, hablemos de la Secretaría de las Mujeres aquí de Morelia. De hecho, ayer estuvo aquí la secretaria de las Mujeres y de la Igualdad Sustantiva. Y bueno, esta secretaría informa que el llamado Consejo General de la Presea Amalia Solórzano Bravo 2026 llevó a cabo la sesión en la que mediante votación fue integrada la tercia finalista, de la cual se elegirá a la recipiendaria de este reconocimiento. Cabe destacar que esta administración municipal que encabeza Alfonso Martínez Alcázar respalda la entrega de este reconocimiento que se otorga a mujeres con trayectoria por su contribución al desarrollo y al fortalecimiento de la sociedad. Y bueno, durante la sesión, las y los integrantes de este Consejo General analizaron los expedientes, pues ya saben, ¿no? Participan expedientes de las candidatas registradas, emitieron su voto para definir a las tres mujeres o instituciones que avanzarán a la etapa final del proceso. Y bueno, la titular de las mujeres, la persona que estuvo ayer aquí con nosotros, Nuria Gabriela Hernández Abarca, reconoció el compromiso de las y los integrantes del Consejo General, quienes realizaron un análisis responsable y objetivo de cada una de las postulaciones recibidas. Pues ahí está, ya se viene esa condecoración. Oiga, déjeme le comparto una muy buena noticia. La verdad, si usted tuvo la oportunidad de ir al evento de Haz Eco el domingo pasado en el Parque 150, en donde Grupo ASIR y otros aliados nos unimos para recibir aportaciones de ropa en buen estado de parte de todas ustedes, de todos ustedes. La verdad es que nos fue increíble, se lo digo así, increíble. Ha sido tal cantidad de ropa la que se donó, que bueno, el objetivo se va a cumplir. El objetivo es abrir un gran bazar de lunes a viernes, este próximo lunes, de lunes a viernes, a partir de hoy, en viernes 3 de julio, de las 12 a las 6 de la tarde, de las 12 a las 6 de la tarde, ahí en las instalaciones de Casa Amanc, se abre un bazar. La ropa que se donó, que fue donada, se va a vender, con esos recursos se va a apoyar a niñas, a niños con cáncer y a sus familias, que luego se tienen que trasladar para apoyar en los tratamientos de sus hijos, de sus hijas. Entonces, desde hoy y de lunes a viernes le van a esperar, si usted quiere ir al bazar, vaya. Extraordinarios precios, la verdad. Muy buena ropa, ropa en muy buen estado. ¿En dónde está la Casa Amanc? Está en Sor Juana Inés de la Cruz, número 130, aquí en el Centro Histórico de Morelia. Sor Juana Inés de la Cruz, número 130, en el Centro Histórico de Morelia. 2:29 p.m. Le comparto más información. Antes de irme a la pausa, bueno, déjeme leer mensajes de WhatsApp. Por acá en el grupo 4, Laura Méndez, excelente fin de semana. Luis Renato, claro que no tienen temor ni le preocupa, eso es para la ciudadanía en general. La que pone los impuestos, hace vida común y muy importante también, los que ponemos los votos. Mujer irresponsable que declara porque tiene boca. Sigo en el grupo 4, Jaime V, saludos, déjeme voy al grupo 3, José Armando Barajas, díganle a Mafafa. Ok, Gerson Ángel, como dice, la presidenta Coná puede ir sin miedo a cualquier parte porque se sabe cuidada por las fuerzas policíacas y militares. Bueno, vámonos a la pausa. Soy Cristian Gutiérrez, no le cambies, vuelvo.
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2:34. Gracias. Hoy puro Eurodance Mix. Si eres chavorruco, ¿esta de qué año será esta rolita? 99. Así cerraba el siglo. Ya estás chavorruco.

0: Así cerraba el siglo XX. Buenas rolas, la neta. No sé, a ver si se animan. Déjeme hacer una dinámica así muy rápida, nada más de este bloque, este puro bloque. Más o menos para calcular edades. ¿De qué edades, tú que me escuchas y que estás en el grupo de WhatsApp, en alguno de los cuatro grupos, dime qué edad tienes? Así nada más. Yo, por ejemplo, tengo 48 años. Yo soy del 24 de julio de 1977. Del 24 de julio de 1977. Voy a cumplir 49. Ayúdame con tu edad. 44, 33, 18, 17, 42, 28 años. No, pues tú eres más chava que ruca. 28 años. 44, 33, 18, 17, 42. Voy a omitir nombres para que no se agüiten. Yo tengo 27 añitos. No, pues estás más chava que ruca. Tú no eres... A ver, manifiéstense los rucochavos. 44, 33, 17, 18, 18, 17, 42. Yo 60, muy bien vividos. Perfecto, 60 añitos, excelente. 44 añejos, eres más o menos de mi rodada, vientos. Acá, saludos, 42 años, genial. Sí, 42, pues también ya estás en el cuarto piso. Yo ya estoy por llegar al quinto. Pero bueno, a ver acá, quinto piso, 52. En el grupo 3 me están diciendo 52 años. En el grupo 3 igual 57. Acá tiene 47 también en el grupo 3. Es de mi rodada. Después, ahí mismo en el grupo 3, 54 años. Perfecto. 37, pero tengo alma de 15. Chinga, ¿y eso cómo es? ¿Cómo es tener alma de 15? 64, chavorrux. Ok, 64 años. Chavorrux, muy bien. Es buena edad, es buena edad. 55 años por acá. Muy bien, solo 36 añitos nomás nos duele una rodilla. Bueno, ya llegarás al cuarto piso, hermano, y entonces dirás, ay, ya son las dos rodillas, y después la espalda baja y etcétera. Por acá 36 años, no, pues estás jovencito. 47 años, perfecto, sí, 47 años, grupo 4, en el grupo 4. Dice, me aferro al tercer piso, ok. Dice, del 77, yo 42, perfecto, 63 me dicen por acá en el grupo 1, 45 años en el grupo 1, yo 59 en el grupo 1. Pues, ¿qué será que andamos? Yo diría la mayoría, corríjame usted, corríjame, entre los 37 y los 65, corríjame. ¿Será así como en términos muy generales? Por ejemplo, acá en el grupo 3, 54, otra persona más, 54. 20 forever, dicen en el grupo 3. Ok, estamos, ¿no? Yo 59, dice acá en el grupo 1, 79. Bueno, ahí está. Eres de la edad de mis jefes, 79 años. Ok, va, perfecto. Pues ahí está, no sé qué opine. Más o menos, ¿no? Andamos por ahí entre los 35, 37 años y 60. No, del 79 tengo 46. Ah, pues es que pusiste yo 79, pues tienes 79 años. No, eres de 1979 y tienes 46 años. Ok, lo entiendo. En el grupo 1 me dicen eso, perfecto. 52 y toda la vida yéndole a las Super Chivas. Chale, no deberías decir eso. Yo 47 y soy fan de los Hot Wheels. Muy bien, excelente. ¿Quién no jugó con esos carritos? Muchos. Vámonos con más información, nos ponemos serios. 2 de la tarde con 39 minutos. Oiga, pues la presidenta de México, ahora en su visita aquí a Morelia, le ha dejado un mensaje a sus compañeros del partido político Morena. Ya ve que andan en confrontaciones por sus candidaturas al poder para las elecciones del próximo año. Y bueno, pues, ¿qué pasa entre la gente de Morena en medio de las confrontaciones entre los morenistas que buscan convertirse en el coordinador estatal de la Cuarta Transformación rumbo a la elección de la gubernatura de Michoacán 2027? Bueno, pues la presidenta de México hizo un llamado a privilegiar el proyecto político por encima de las aspiraciones personales. En su visita aquí en Morelia, la mandataria federal afirmó que lo más importante para Morena es la defensa del movimiento y recordó que el partido cuenta con mecanismos internos para resolver la definición de sus candidaturas. Textualmente, la presidenta dijo lo siguiente: Lo más importante es la defensa del proyecto, por encima incluso de las personas. Es el proyecto y afortunadamente desde hace muchos años, desde su formación, Morena tiene mecanismos para resolver sus candidaturas, pero todas y todos debemos defender a México, siempre dijo la presidenta. Estas declaraciones, bueno, parte del contexto, estas declaraciones de la presidenta ocurren en un contexto de creciente tensión entre los perfiles que buscan quedarse con la coordinación estatal de la Cuarta Transformación. De recientes, el senador Raúl Morón presentó quejas ante la Comisión Nacional de Honestidad y Justicia de Morena. Dichas quejas fueron contra Carlos Torres Piña por el presunto uso de un vuelo privado para actividades de promoción, también en contra de Gladys Butanda por supuestos eventos políticos con gastos excesivos y también contra Fabiola Alanís por la presunta participación de servidores públicos activos en respaldo a su gobierno. Bueno, vámonos con más información, 2:41. Hablemos ahora de los empresarios. Es importante, con el objetivo de acercar información de intereses para el sector empresarial. Bueno, pues la Cámara Nacional de Comercio, Servicios y Turismo aquí de Morelia realizó su reunión informativa correspondiente al mes de julio, en la que recibió al delegado del IMSS en Michoacán. El delegado es Miguel Ángel Bandic Puga, quien impartió la ponencia llamada Seguridad Social y Pensiones en Michoacán. Al dar la bienvenida, el presidente de la Canaco Morelia, Oliverio Cruz Gutiérrez, bueno, pues destacó que la seguridad social es un tema prioritario para el sector empresarial, ya que representa un derecho fundamental para las y los trabajadores y al mismo tiempo un elemento clave para fortalecer la competitividad y la formalidad de las empresas. En Canaco Morelia creemos que un trabajador con seguridad social tiene mejores oportunidades de desarrollo. Y bueno, también ahí el delegado del IMSS abordó, tomó la palabra, Bandic Puga, y él presentó un panorama nacional de la seguridad social. Señaló que en México existen 61.9 millones de personas económicamente activas, de las cuales solamente 22.7 millones están aseguradas en el IMSS. Escuche usted bien, hay 61.9 millones de personas económicamente activas. De esas, solamente 22.7 están aseguradas en el IMSS. El instituto, nos dijo el delegado, eso dijo, brinda atención a 77 millones de derechohabientes, consolidándose como uno de los principales institutos de protección social del país. Bueno, pues ahí está lo que ha sucedido en este encuentro y las cifras que nos han dejado. Buenas tardes, doctor. Tengo 73 años. Perfecto, 73 años. Qué buena onda. Y te agradezco que escuches 101.7 Mix. Omito siempre los nombres por respeto. 49 años. Un buen amigo del Grupo 4. Fuerte abrazo, querido amigo. Yo 22 añotes. No, pues estás muy chaval en el Grupo 4. Y ahí en el Grupo 4 te andas contando con puro betarro. También en el Grupo 4, 34 años con achaques de alguien como de 50. Por exceso de carga de peso en el ejercicio. Por acá 42. No, pero ¿42 qué? No, no, seas mentiroso. Ya iba a decir tu nombre, pero no, te respeto. 53 años me dicen en el grupo 3. Dice, ¿cómo dice? Vamos a pistear. No, allá en el grupo 3 siempre son bien. Ahí son muy fiesteros. Me he dado cuenta que en el grupo 3 son bien fiesteros. A ver, si yo pudiera decirles cuál es la característica del grupo 1, fíjese, es bien curioso, en las elecciones pasadas, el grupo 1 era el grupo que más hablaba, escribía y opinaba y debatía, y hoy es, creo que el grupo que menos escribe, el grupo 1. No sé si sea porque ahí están más politiquillos y les gusta. En el grupo 2 siempre han sido como que los más serios, siguen siendo los más serios en el grupo 2. Somos un grupo muy analítico, me dicen en el grupo 1. Demasiado, diría yo, Eduardo. En el grupo 3 son súper fiesteros. Súper, súper, súper, súper fiesteros. Siempre están subiendo imágenes interesantes. Y en el grupo 4, es el grupo que yo creo que no se conocen, me imagino, no lo sé. Porque siempre se saludan y siempre todos son bien honorables. Honorables miembros de este grupo. Saludos, felicidades. Y me doy cuenta que en el grupo 4 le tiran mucho a los de Morena, no sé por qué. Un día les puse ahí uno de Morena y ese de Morena se los hizo papilla a todos. A todos los puso a llorar. Todos suplicaban suplicaban que ya no más, por favor, el de Morena. Uno solo se tupió como a los 500 que están allí. Me voy a la pausa, soy Cristian Gutiérrez, no le cambies, vuelvo.
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0: esas rolas sí prenden. Gracias, Lu. Qué buenas rolas te aventaste en este viernes. Casi nunca pones Eurodance. Eres como muy predecible para los días viernes, Lu. Oiga, ya John Cruz, ya estás en el grupo 3. Fíjese, doy a conocer, digamos, que las características de los grupos. Y entonces ya alguien ya me escribió, me dice, por favor, ingrésame, pero al grupo 3. Yo creo que ha de ser fiestero. Y entonces, como en el grupo 3 se la pasan invitándose a la fiesta y la cervecita y demás, lo que somos, los que somos chavorrucos. Sí, Julio, bien, bien, bien, bien, bien. Ándale, y sí, tú ves estéreo, fíjate, y me mandaron unas imágenes. ¿Te acuerdas de esos estéreos que ponías en tu carro y arriba ya le ponías el ecualizador y era quitapón? Entonces te sacabas tu estéreo, ¿no? Tenías que llevártelo. En fin. 2:51 p.m. Sigo aquí en Panorama Informativo Michoacán. Información que sirve, gracias a las personas que siguen a través de 101.7 Mix. Oiga, bueno, déjeme voy cerrando la parte informativa. Siempre es interesante lo que hacen en el Colegio de Morelia. Para el gobierno que encabeza el alcalde de Morelia, Alfonso Martínez Alcázar, es prioridad brindar a la población moreliana nuevas oportunidades de capacitación, desarrollo e impulso al emprendimiento. Siguiendo esta visión, bueno, pues el Colegio de Morelia anunció su nueva oferta de talleres innovadores. A ver, ahí te va. Curso de pilotaje de drones, fotografía creativa y formación en electrónica básica. El director de este colegio de Morelia, Iván Fernando Barrales, explicó que a través de estos talleres, las y los participantes podrán adquirir conocimientos prácticos y actuales que les permitan fortalecer su formación profesional, así como generar nuevas alternativas de autoempleo y crecimiento económico. Magui Rangel Marín ya está, como todos los días. Bueno, creo que había faltado, no sé. Perfecto. Ya está con nosotros Magui. Te mandamos, como siempre, un abrazo con mucho cariño desde la cabina de Grupo ASIR Morelia. ¿Te vas ausentado? ¿Qué pasó? ¿Te enfermaste o qué? De seguro tú también traes garganta y gripa. Así andamos todos, hombre. No sé si Lu ande así enfermilla, pero así andamos todos. En fin, así andan mis dos niñas. 34 años, Cristian, en el grupo 3. Bien, bienvenido, John, 34 años. Grupo 3, entraste al grupo de la fiesta. Te vas a encontrar con personalidades, personajazos en el grupo 3. 2:52. Oiga, esto es interesante. Con el compromiso de brindar una nueva oportunidad a perros y gatos rescatados, el gobierno de Morelia, aquí hablamos del Instituto Municipal de Protección Animal, invita a la ciudadanía a participar en la séptima jornada de adopción. Se va a llevar a cabo mañana, sábado, mañana. Si te interesa adoptar perrito o gatito, ahí está. Dice, la actividad tendrá lugar en la tienda 3+3 Mascoteros. Está en la calle Bruno Patiño, número 55, Colonia Nueva, Chapultepec. Repito, será en la tienda 3+Mascoteros. En la calle Bruno Patiño, 55, en la colonia Nueva Chapultepec, frente a los gazpachos del Boulevard García de León. Desde las 2 de la tarde hasta las 6, de 2 a 6. 18 lomitos rescatados estarán disponibles para encontrar una familia que les brinde cuidado, protección y un hogar definitivo. Ahí está, no te lo pierdas, estaría padre. Hablamos un poquito del Congreso. En el marco de la conmemoración del 3 de julio, fecha en la que las mujeres mexicanas ejercieron por primera vez su derecho al voto en una elección federal, esto en el año de 1955, pues la diputada local Nayeli Pedraza destacó que desde el Congreso del Estado continuará promoviendo iniciativas que fortalezcan los derechos políticos de las mujeres, eliminen las barreras que aún persisten y garanticen una participación libre, libre de violencia y de discriminación. Excelente. 2:54. Sí, ahí también está Adolfo Mendoza, que tiene una birria deliciosa. Adolfo, no he ido ya, no he pasado contigo, hermano, pero qué buena birria ahí, camino a Jesús del a San Miguel del Monte. No estuve, tenía estrés. Ok, no, pero pues que el estrés no te mate, Maggie, no pasa nada. Al final, un día deberíamos invitar a alguien para que nos hable de estas nuevas enfermedades, que ya no son ni tan nuevas, ¿no? Estrés, hipertensión y ansiedad. La hipertensión, el asesino silencioso, ¿no? Estaba el otro día en una reunión, haciendo una exposición ante unos chuletones, gente prominente, pensarían ellos, y es curioso, de repente el reloj este que traigo del Oxxo me empezó a marcar que mi corazón se estaba acelerando. Hijos de su... No, hombre, no cabe duda. 2:55 minutos más. Hablemos de cultura. La Secretaría de Cultura de Michoacán presentó en el Centro Cultural Clavijero el libro llamado Latas de Palestina, Arte, Memoria y Resistencia, del artista Rodrigo Imaz. Asimismo, inauguró la exposición homónima, el cual reúne 30 fotografías y grabados de gran formato elaborados a partir de latas aplastadas encontradas en territorio palestino. La titular de la Secretaría de Cultura, Tamara Sosa, destacó que el arte debe dialogar con su contexto social y ayudar a visibilizar problemáticas que interpelan a la humanidad. 2:55 PM. Ándale así. Yo tengo 64 años, medio ciego y cojo. Ok, perfecto. Dice la canción de Shakira, ¿no? Ciego, ciega, sorda y sordomuda. O algo así. Sí, ya también están escribiendo mis hijas. Bueno, en fin, vamos con más información. Oiga, el sistema de vigilancia epidemiológica de la Secretaría de Salud del Estado de Jalisco detectó de manera oportuna un caso de paludismo, malaria, pues. Esto fue en la zona metropolitana. Se trata de un joven de nacionalidad colombiana, de aproximadamente 30 años, que viajó a nuestro país para presenciar los partidos del Campeonato de Fútbol 2026. Recibió su atención médica, logró estabilizarse y bueno, regresó de manera segura a su país de origen, a Colombia. Las autoridades sanitarias han sido muy claras, no existe riesgo de contagio ni peligro de un brote local para la población. No hay riesgo. Hablemos de seguridad, trabajos de inteligencia e investigación de campo realizados por la Fiscalía del Estado a través de la Fiscalía Regional de Zitácuaro, pues permitieron la detención de Daniel y Fidelmar por su probable responsabilidad en el delito de feminicidio. Esto ocurrió en el municipio de Ocampo. Un poco más, la Fiscalía del Estado cumplimentó una orden de aprehensión en contra de Cristian N. por su presunta responsabilidad en el delito de abuso sexual cometido en agravio de una persona menor de edad. ¿Qué fue lo que pasó? Actos de agresión sexual cometidos en perjuicio de una infante de identidad reservada en las iniciales, con las iniciales tales, por lo que de manera oportuna se activaron los protocolos correspondientes. Bueno, pues vámonos. Estoy despidiéndome. Gracias, Lu. Gracias, Mitch. Lina Guato también, saludos. Buen fin de semana, Lina, y que gane México, correcto. Grecia Méndez, qué gusto. Saludos también, buen fin de semana. Adolfo Mendoza, tienes una birria extraordinaria. Hola, mi estimado amigo, entrañable. Te invito a probar nuestra exquisita birria estilo Chivo, estilo Patzingán. Vamos a ir, vámonos. El próximo lunes, en punto de las 2 de la tarde, aquí nos escuchamos. Vamos, vamos, vamos México, y vamos a ganar. Soy Cristian. Cristian con acento. Adiós.
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2: Mixer, hello. Yo soy Mike Rojas y estás en 101.7 Mix, 80s, 90s y más. 3 de la tarde con un minuto. En este viernes, ya por fin cayó el viernes, Mixer. 3 de junio de 2026. Y espero estés muy bien, con toda la actitud, estés arrancando o cerrando más bien esta semana. Vamos a estar acompañándote hasta las 6 de la tarde con grandes rolas, como con la que arrancamos en este momento, del año 1990. Esto es Enjoy the Silence de Depeche Mode en 101.7 Mix. 80s, 90s y más con Mike Rojas.

0: 3:09 de la tarde. Lo que acabas de escuchar fue a Shania Twain con un gran éxito. Man, I Feel Like a Woman en 101.7 Mix. 80s, 90s y más. Con Mike Rojas, una canción que pues básicamente popularizó aún más el gran éxito que fue Shania Twain en su momento. De hecho, esta rola particularmente fue sobre todo pues ahora sí que promocionada, ¿no? Esto en los ambientes country, porque precisamente esta canción tiene tendencias country o tiene estilo o influencia justamente del género country, y por eso en vez de posicionarse directamente en las listas pop, se posicionó primero listas country y posteriormente, debido a su éxito, ahora sí la lanzaron. ¿Qué te puedo decir? Una gran rola que de hecho me recuerda precisamente al cantante de The Killers, Brandon Flowers, que va a estar estrenando un nuevo álbum próximamente. Sin embargo, este, a pesar de lo que muchos pensaban, no va a ser rock, no va a ser pop, sino que va a ser enteramente country. Vamos a estar pendientes de este gran álbum. Quédate en 101.7 Mix, 80s, 90s y más, con Mike Rojas.
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0: 3:25 de la tarde. Lo que acabas de escuchar fue una gran, gran rola de la legendaria Deep Purple. Esto fue Smoke on the Water en 101.7 Mix, 80s, 90s y más. Con Mike Rojas. 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Mientras tanto, Mixer, quédate muy pendiente a través de la mejor sintonía en 101.7 Mix, 80s, 90s y más, con Mike Rojas.
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0: 3:41 de la tarde. Lo que acabas de escuchar fue a Lady Gaga con una rola del año 2008, Poker Face, en 101.7 Mix, 80s, 90s y más. 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Quédate en 101.7 Mix, 80s, 90s y más, con Mike Rojas.
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3: Mixer, hello. Yo soy Mike Rojas y estás en 101.7 Mix. 80s, 90s y más. 4 de la tarde con 4 minutos en este viernes 3 de julio de 2026. Yo espero estés teniendo un gran viernes. Estés cerrando esta semana con toda la actitud. Pero si apenas vas a empezar jornada laboral o algo, vamos a acompañarte con toda la actitud, por supuesto. Vamos a escuchar grandes rolas y precisamente arrancamos con la reina del pop. Esto es Madonna con Like a Virgin del año 1984. En 101.7 Mix, 80s, 90s y más, con Mike Rojas.

0: 4:12 de la tarde. Lo que acabas de escuchar fue a Pink con Get the Party Started en 101.7 Mix, 80s, 90s y más. Con Mike Rojas. Y oye, Mixer, déjame aprovechar y mandarle un abrazo enorme a mi gran amiga Cecil Sarabia y a Arturo Escalera, que me escriben a través de @MikeMix. Yo te invito, si tú quieres platicar conmigo, enviarle un mensaje, enviarle un mensaje a alguien más, muy fácil, me encuentras Facebook, X e Instagram. Ahí podemos podemos conversar, ¿por qué no? Y también platicarme cómo va tu día arrancando a lo largo de este viernes. 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

0: 4:32 de la tarde. Lo que acabas de escuchar fue a Pointer Sisters con un gran, gran, gran éxito del año 1984. I'm so excited en 101.7 Mix. 80s, 90s y más. 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

0: 4:41 de la tarde. Lo que acabas de escuchar fue una gran, gran rola de la legendaria banda Queen del año 1977. Esto fue We Will Rock You en 101.7 Mix, 80s, 90s y más. Con Mike Rojas, que de hecho, esta canción es uno de los grandes éxitos de esta banda. Y sobre todo cuando una, pues, ahora sí que se tiene, ¿no? Algunas cuestiones, sobre todo cuando se canta básicamente o se conoce la canción sin siquiera escuchar la letra. Esta yo creo que es una de las referentes, Mixer. 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Se transmite por toda la cadena Mix y por iHeartRadio también. Mientras tanto, quédate en 101.7 Mix, 80s, 90s y más con Mike Rojas.
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3: Mixer, hello, yo soy Mike Rojas y estás en 101.7 Mix, 80s, 90s y más, 5 de la tarde con un minuto en este viernes 3 de julio de 2026. Ya comenzó a llover sobre la capital michoacana, 22 grados centígrados, pero con toda la actitud. Vamos a estar ahí acompañándote a lo largo de esta última hora de programa juntos de este viernes para arrancar el fin de semana con una gran rola de Don Michael Jackson, The Way You Make Me Feel, en 101.7 Mix, 80s, 90s y más con Mike Rojas.

0: 5:08 de la tarde. Lo que acabas de escuchar fue de Smash Mouth del año 2001. I'm a Believer en 101.7 Mix. 80s, 90s y más. Con Mike Rojas, oye Mixer, quiero platicarte que vamos a tener un programa especial. 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
4: Hola, ¿qué tal? Soy Guillermo Jivillé y este viernes, durante una gira de trabajo por el municipio de Cherán, en Michoacán, la presidenta de México, Claudia Sheinbaum, encabeza la presentación del Plan de Justicia del Pueblo Purépecha.
5: Y la segunda son los planes de justicia, que en su nombre llevan precisamente lo que buscamos, justicia para los pueblos, en todos los sentidos, pero sobre todo una justicia histórica, que haya recursos especiales y que se atienda las necesidades más importantes. ¿Cómo se hacen los planes de justicia? Con ustedes. No se hacen en una oficina del gobierno federal o del gobierno del estado. Se hacen en asambleas. Ahí se determinan cuáles son las necesidades y de acuerdo a los recursos, pues se destina para poder atenderlo.
4: Esta es la información que tenemos hasta el momento de la gira de trabajo que realiza la presidenta de México, Claudia Sheinbaum, por el estado de Michoacán, y continuaremos informando. Les saluda Guillermo.
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0: 5:23 de la tarde. Esto fue del ex Beatle John Lennon del año 1971. Esto fue Imagine en 101.7 Mix, 80s, 90s y más. Con Mike Rojas. 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

0: 5:39 de la tarde. Acabas de escuchar una gran rola de Maroon 5 del año 2002. Esto fue She Will Be Loved en 101.7 Mix, 80s, 90s y más. Con Mike Rojas y con esta canción que acabas de escuchar, nos despedimos el día de hoy. Como siempre, Mixer, un gusto estar en este micrófono. Yo te mando un abrazo enorme, espero te lo hayas pasado muy bien y déjame mandarle, por supuesto, un abrazo muy especial a mi gran amiga Cecil Sarabia, que me estuvo escribiendo a través de @MikeAndMix. También, por supuesto, a mi gran amigo Arturo Escalera, que hay que cuidarnos un montón por los cambios de clima. Y claro, también a Fanny Ramírez, que me estuvo escribiendo. Espero te la hayas pasado muy bien y te la sigas pasando increíble a lo largo de este viernes. Estamos en este momento 22 grados sobre la capital michoacana y sí, en algunos lugares continúa lloviendo, así que mucho cuidado, por supuesto, sobre todo para los cambios de clima. Nos escuchamos mañana en punto de las 3 de la tarde a través de la mejor sintonía en 101.7 Mix, 80s, 90s y más con Mike Rojas. ¡Chao, chao!
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